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7 de la noche con 15 minutos. Bienvenidos a este último turno. Hoy se levantaron conmigo y se van a acostar conmigo también. Bueno, estamos de, como siempre, de bateadoras emergentes. Así que bueno, pues bienvenidos a este último turno. Por supuesto, a través del 97.7 de tu FM. Miércoles, mitad de semana, ya 5 de agosto de este 2026. Muchas felicidades a los que están cumpliendo años o celebrando algo en especial. Pues vamos a iniciar en lo que toca a este último turno, por supuesto, y en punto de las 9 de la noche tenemos solo para desvelados y mañana se habrá solo para desmadrugados. No es cierto. No, mañana, a ver cómo vengo. Te voy a tener que tomar más café, dosis más altas de café mañana. Así que bueno, pues vámonos con este bloque musical. Llega Vilanova, esto que se llama Rosa Pastel. También llega Jessie Joy, Chocolate. Nuestro amor sabe a chocolate. Julieta Venegas nos dice, Eres para mí. Y La Oreja de Van Gogh, La Playa. 7 de la noche con 16 minutos. Bienvenidos, muy buenas noches.

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7:33 y continuamos con más música a través del 97.7 de tu FM. Tardecita, nochecita de miércoles, vámonos con más. Y llega con nosotros, cambiamos completamente de género. Y llega Banda El Recodo, la madre de todas las bandas, con Consecuencia de Mis Actos. Banda Los Sebastienes nos dice Para Siempre. Cristian Nodal probablemente. Y Edwin Luna con La Tracalosa de Monterrey, Nuevo León. Experto mentiroso, que casi ni hay, ni mentiroso ni mentirosa. Pero bueno, así es la vida. Vámonos con más, 7:34.

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0: 7:52, 7:52, y continuamos con más música a través de 97.7. Tenemos programación variada, un poquito de tiempo, terminación 54. Porfis, y con mucho gusto programamos los temas en Solo para Desvelados, porque de ahí, de este momento hasta las tenemos programación variada. Y ya a las 9 ustedes hacen la programación, hacen el bloque completo, hacen siempre y cuando se pueda programar, por supuesto. Pero ustedes hacen la programación, entonces tenemos de 7 hasta las 9 la programación que nos dejan aquí en cabina. Y ya de 9 a 11 y media ustedes hacen la programación. ¿Va que va? Vámonos con Shakira, Algo Tú. Llega Luis Fonsi con Fate, Cambiaré, Carin León con Carlos Rivera, Carlos Rivera, Carin León, Eden Muñoz, Alguien Me Está. A ver qué dice, Me Espera en Madrid, ándele pues. Y Fonseca con Cartagena, 7:53.
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1: 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En este momento, mientras escuchas estas palabras, tu cerebro está haciendo algo extraordinario. Está interpretando sonidos, convirtiéndolos en lenguaje, buscándole sentido y al mismo tiempo manteniéndote respirando, parpadeando y con el corazón latiendo. Todo eso en menos de un segundo. Y lo más sorprendente, el cerebro que hace eso hoy no es el mismo que tenías hace 10 años. Porque tu cerebro nunca deja de cambiar. El cerebro no es una estructura fija, sino un sistema dinámico que se transforma a lo largo de toda la vida. Todo comienza en el vientre materno, donde se forma un cableado cerebral único para cada persona, tan irrepetible como una huella digital. Ese cableado es como el hardware de una computadora. Establece los circuitos básicos que nos permiten respirar, dormir y succionar apenas nacemos. Después del nacimiento llega la infancia y ahí el cerebro se convierte en una esponja. Cada estímulo, una caricia, una canción, un juego, funciona como un programa de software que se instala sobre ese hardware inicial. Las conexiones entre neuronas se multiplican a una velocidad impresionante. Por eso, la infancia es la etapa de mayor plasticidad cerebral, la capacidad del cerebro para transformarse en respuesta a lo que vive. Luego viene la adolescencia. Y aquí pasa algo fascinante. El cerebro empieza a afinar sus conexiones. Fortalece las que más usa y elimina las que no necesita. Pero atención, el lóbulo frontal, que es donde se toman decisiones y se controlan los impulsos, todavía no está terminado. En muchos casos, no madura completamente, sino hasta después de los 21 años. Por eso, en la adolescencia, es común actuar sin medir riesgos y buscar la gratificación inmediata. No es rebeldía, es biología. En la adultez, el cerebro alcanza su mayor estabilidad. Las redes neuronales están mejor organizadas, lo que permite pensar con mayor claridad, regular las emociones y tomar decisiones complejas. Pero estable no significa estático. En esta etapa, también pueden aparecer desafíos emocionales como el estrés, la ansiedad o la depresión, porque en el cerebro siempre conviven emociones positivas y negativas. Y mantener el equilibrio depende mucho de cada persona. Y cuando llega la vejez, aunque la memoria a corto plazo puede fallar y algunas conexiones disminuyen, el cerebro sigue siendo capaz de aprender, de adaptarse, de sorprendernos. La experiencia acumulada fortalece capacidades como el juicio y la reflexión. Envejecer no es apagarse, es cambiar de ritmo. ¿Cuidar este órgano extraordinario? Existen tres claves. Actividad física para oxigenar el cerebro. Estimulación intelectual para forzar la neuroplasticidad. Y convivencia social, porque el cerebro humano está diseñado para relacionarse con otros. El aislamiento y la soledad lo dañan. La conversación, la colaboración y el afecto lo protegen. Porque entender el cerebro, como dice esta gran científica mexicana, es entendernos a nosotros mismos. Con información de la doctora Herminia Pasantes, pionera mexicana en neurociencias e investigadora emérita del Instituto de Fisiología Celular de la UNAM. Les saluda Mónica Genis.
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9:04. Bienvenidos a Solo para Desvelados en esta nochecita de miércoles, mitad de semana, ya 5 de agosto de este 2026. Teléfono en cabina 983-83-23885 para que te comuniques con nosotros, mensaje de texto, WhatsApp y voz.

Espero que su tarde, su mañana haya sido leve. Uy, aquí ya me voy a empezar a pelear con un mosquito. Me dijo Héctor en la tarde, sí hay moscos, sí, pero no sabía que sí molestan tanto. Así que bueno, pues ahí está. Y yo peleándome con un mosquito. Bueno, pues que sea leve su noche, ya prácticamente recta final de este miércoles, a horas de llegar a casita. Si está en casita, pues que descanse, disfrute de lo de la noche, disfrute del ya el trabajo, del cansancio, porque quieras o no, sí llega un momento que dice el cuerpo, es el cuerpecito ya no quiere, ya los ojos te duelen, ya viste mucho la computadora, o estuviste detrás de un volante, ya la ciudad, que sí el tráfico, y a pesar de que aquí no hay nadita de tráfico, nadita de tráfico en nuestra ciudad capital. Comparado a las capitales grandes, por supuesto, van a decir, no, tú Lore, ¿por qué no manejas? Efectivamente. Y que los lugares están relativamente cerca, ¿no? 15, creo que hasta 20 minutos, media hora. Dependiendo del tráfico, obviamente, en las horas picos, pues sí, es un poquito más complicado el tiempo y todo lo demás. Pero si no, pues sí está bien leve, 10, 15 minutos, cerquita. Si usted ya empezó la venta de la noche, ahí en la esquina, los domos, en su local, ya empezó la venta, que se le multiplique, que sea productiva esta noche, ya sea los que venden hot dogs, hamburguesas, tamales, en los locales donde venden calditos de pollo, de, ¿qué más? Salbutes, panuchos, tortas. Y no estoy vendiendo nada, absolutamente nada. Pero sí con los amigos que están en la venta, que se les multiplique. Y a los amigos que están también, a los TX también que siguen en la chamba. Algunos desde muy temprano, muchísimas gracias por la preferencia. Desde que entramos a cabina están con nosotros con la sintonía del 97.7. Muchísimas gracias.

0: 9:09.
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0: Pues vamos a iniciar ya por acá. Me piden a Juan Gabriel, siempre estoy pensando en ti, por supuesto. Saludos al sastre Bartolo. Y por acá me dicen, hola, buenas noches. Si no es mucha molestia, ¿podrías programar estas canciones, por favor? Me dejé llevar de Cristian Nodal. Secretos de mi memoria, de La Arrolladora y Perdón por qué. Y también de la MS, Por este amor, dice. Muchas gracias de antemano. Por supuesto que sí, vamos a iniciar entonces Solo para Desvelados con el señor, el Divo de Juárez, Juan Gabriel, Alberto Aguilera Valadez. Siempre estoy pensando en ti. Llega La Arrolladora, Banda Limón, Secretos de mi memoria. También llega Cristian Nodal, Me dejé llevar, Banda MS de Mazatlán, Sinaloa, Por este amor, y La Arrolladora, Banda Limón. ¿Perdón por qué? 983-83-238-85 para que te comuniques con nosotros.

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0: 9:30, 9:30 y continuamos con más, por supuesto. Dice por acá, ay, preciosa, igualmente te mando un fuerte abrazo, Lupita Pineda, espero estés muy bien a ti y a tu esposo, allá en la nueva reforma, gracias de verdad. Y por acá alguien me dice que sí está, dice, es que le estoy marcando y no entra la llamada, sí, ya chequé, no entra la llamada, no está descolgado. Tendremos que hablarle a Telmex. Que está, no, nosotros tenemos algo ahí bien bonito con Telmex. Ahora es la línea telefónica, carambas.
1: José Juan Hernández.
0: Entonces, me dice, buenas noches, estoy marcando para pedir rolas y saludos y no entra la llamada. Sí, terminación 2520. Sí, ya, dice, después me dice, disculpa, Lore, pero ¿para qué dan el número si no van a contestar ni leer los mensajes? Y yo le pongo, qué raro. En los mensajes, en un momento, estoy en corte musical. No es raro, ustedes tienen la costumbre de descolgar los teléfonos. Siempre es lo mismo con ustedes, neta. Nos está mandando un mensaje y le contestamos, no puedo leerlo si estoy con música al aire. Discúlpeme, yo no tengo esa costumbre. Y con todo el respeto del mundo 2520, si ya te tomaste el tiempo de mandar el mensaje, nosotros no podemos leer los mensajes cuando hay un bloque musical. Te ofrezco una disculpa, no es de la empresa, está fallando la línea telefónica, pero si ya tuviste el tiempo de mandarnos el mensaje y reclamar, pues pide los temas. No se enoje, la vida es tan bonita, eso de estresarse, perdón, nosotros no podemos controlar a la empresa Telmex, que efectivamente usted si me marca ahorita el 983-83-238-85, no entra las llamadas, yo entré en el turno de las 7 de las 7:15 de la noche, entonces, pues no se puede procesar la llamada, de hecho así dice, y estoy marcando 983-83-238-85. Internet sí tenemos. Llamar. A ver qué nos dice.
2: Estimado usuario, su llamada no puede ser completada como usted la marcó. Verifique su marcación.
0: Que verifiquemos la marcación y estamos marcando bien. Ha de ser que está fallando la línea telefónica de Telmex. Terminación 2520. Hay que relajarnos. Si usted supiera desde a qué hora estoy yo aquí en esta empresa, no me lo va a creer. O a lo mejor sí. Desde las 5:30 de la mañana. Salí a las 4 de la oficina, únicamente a comer y regresé. Bueno, es más, comí y regresé porque tenía mucho trabajo en la oficina y sigo aquí en cabina. Entonces, vamos a relajarnos. Tan bella es la vida. Si usted se enoja con usted mismo. Hay más cosas, hay cosas más importantes. De verdad, no se enoje. ¿Qué pasa? No se enoje. No, yo no entiendo por qué mucha gente sí. Y a veces dicen, no lo quería creer, pero siempre estamos muy como ensimismados, peleando, sí es cierto. Si yo le contara nuestros problemas de cada uno de los compañeros, créame que esto es un remanso de paz, de verdad. De verdad, un remanso de paz estar detrás de los micrófonos. Y no se enoje, la vida es bella. Y a mi hermosa Lupita Pineda, ya está tu tema. Yo sé que te gusta muchísimo. Por ahí te mando un mensajito, porque necesito de ti. Y luego, ¿por qué nos borran el mensaje? Si ya estaba por acá el tema de los Tucanes de Tijuana, soy todo tuyo. ¿Qué pasó? Terminación 99... que es el amigo, por aquí dice, pero yo sé quién es, para dirse de parte de un amigo especial. Si nosotros aquí nosotros somos mejores que el FBI, ¿eh? Así que saludos para dirse de parte de su amigo especial, que aunque me borró el mensaje, ya estaba colocado los temas, el tema de los Tucanes de Tijuana, soy todo tuyo. Para que vean que uno es rápida.
1: Ajá, con los metales del sabor.
0: Ahí está, 983-83-238-85. Únicamente para los mensajes de texto, WhatsApp y voz. La línea ya lo escuchó usted, ya hice la marcación, entonces mañana pasamos el reporte. Es que nos queremos mucho, Sol Estéreo y Telmex se aman.

Disfrute de la vida, disfrute de su noche, descanse, relájese. Y yo salgo a las 11:30, pasan por mí casi a las 12. Duermo 3 horas, regreso aquí, imagínense. Y créame que no me estreso.

Así que lo del teléfono, mil disculpas, es completamente ajeno a nosotros. Vamos mañana a pasar el reporte, porque en la mañana pues yo tomé una llamada y salió al aire. Luego nos mandaron otro mensajito, creo que en la tarde igual, creo que recibió llamada Jorge. Eso es ajeno a nosotros, la verdad que es ajeno a nosotros. Así que bueno, pero discúlpenos, no es ahora sí que nuestra intención, porque nos enojamos. Fíjese, hay personas que ahorita pues están en los hospitales, las están operando, están luchando por su vida. No, de verdad, veamos la vida de forma diferente, porque cada uno de nosotros tenemos circunstancias, tenemos pendientes, si así lo quiere usted. Entonces, de verdad, disfrute de su momento, solo por hoy. Vamos a robar esa frase, solo por hoy. Porque sí, a veces de repente así, ¿no? Cuando uno es la familia, ¿no? Dime qué tienes, no sé qué, la familia. Dime qué tienes, ¿no? Pues sí, ¿me vas a ayudar? Te cuento todo. Es más, ahí te lo mando. Pero disfrute su noche, disfrute su espacio. Es bien importante. No todo es color de rosa, eso sí es una realidad. Pero vamos bajándole al estrés, vamos a disfrutar en casita, vamos a procurar tener una buena actitud a los clientes cuando usted venda. Yo sé que el cansancio es bastante, no es lo mismo estar detrás de un micrófono, aire acondicionado y todo lo demás. No es lo mismo. Hay de trabajos a trabajos, y de verdad, el estar cocinando, el estar en áreas muy calientes, sobre todo por nuestra temperatura, así que la temperatura caribeña, y sí es complicado, pero regálenle la sonrisa. De verdad, nos hace mejor a nosotros los que lo recibimos si usted da una sonrisa. Sea amable, sea muy amable con la gente. No importa si lo ven con cara de, ¿y esta qué tiene? ¿Esta qué tiene? A mí me cuesta mucho, de repente saludo, siempre saludo. Y hasta me dice mi sobrina, ay tía, digo, déjalo hija, la educación es desde casa. Entonces, buenas noches, hay quien me conteste y hay quien no, se agradece. Buenos días, buenas tardes, la educación ante todo. Así que por favor, que sea leve, relájese, no es culpa de nosotros. Lo de Telmex, ya mejor me río, ¿quién me dijo? Mejor me río para no llorar. Sí, exactamente, porque híjole, si no es una cosa es otra. La semana pasada pues fueron los 3 postes que se cayeron, 2 que se cayeron y uno que quedó quebrado 3 días sin internet en la empresa. Y uno corriendo porque obviamente necesitamos el internet, pues por los correos, por todo lo que nosotros aquí ocupamos. Ok. Y ahora, pues la línea telefónica. Madre santa.

sonríele la vida, disfrute, disfrute. Créame que entre más seamos más tolerantes, más tranquilos, no pasa nada. Y terminación 2520, pues si quieres escuchar tu tema, pues nada más nos mandas el mensaje. Ya te comprobé que no somos nosotros, que no está colgada la línea telefónica, porque sí, no, los reclamos están al 2x1. Ajá, con los no sé si ande trabajando todavía don Manuelito, pero saludos a don Manuelito. A todos los amigos TX que todavía están trabajando, unos ya prácticamente unos 20 minutos ya dejan también el carro porque, híjole, con el calor que hace y manejar y la gente que imprudente que maneja. Ahí le estoy platicando. La gente que le vale rebasar, la gente que le vale exceder los límites de velocidad. Bueno, hay cada quien, ¿verdad? Pues vámonos con más música, gracias, de verdad. Vámonos con Banda MS, me pidieron hace ratito que fuimos. También llega la Sonora Tropicana para mi Lupita Pineda, preciosa, chula de bonita, hasta la colonia Nueva Reforma, hasta allá va para ella. Y también para, a ver, aunque me borró el mensaje, ya lo tenía aquí, terminación 4299, para Dirce, de parte de un amigo especial, Los Tucanes de Tijuana. Soy todo tuyo. Vámonos entonces, 9:41 p.m, teléfono, ya en cabina no, porque este mañana lo vamos a reportar al Telmex, 983-83-238-85 para los mensajes de texto, WhatsApp y voz, 9:41 p.m.

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0: 9:55 y tenemos el mensaje de voz.
1: Muy buenas noches, Lorenita.
0: Buenas noches.
1: Saludándote desde el fraccionamiento Caribe.
0: Gracias.
1: Que tengas una excelente noche de miércoles.
0: Gracias, igualmente.
1: Bueno, a ver si me puedes complacer con la canción de La Oreja de Van Gogh, la de Rosas, por favor. Gracias.
0: Por supuesto que sí, en sintonía, en Solo para Desvelados. Muchísimas gracias. Y por supuesto, ya está este tema de Rosas de La Oreja de Van Gogh. Pero también me dicen, buenas noches, Lore. Porfa, el tema de Olga Tañón, Mi Eterno Amor Secreto. Pues vámonos con estos dos temas. En 9:56.

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0: la dama de fuego, la señora Olga Tañón.
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0: Por cierto, entre las los videos y todo que hemos checado por acá de la señora Olga Tañón, la dama de fuego, había subido mucho de peso, pero en el transcurso de hace como 2-3 años, si no me equivoco, no sé si se puso a dieta, mucho ejercicio y todo. Bueno, sí, a lo mejor y sí, la dieta y el ejercicio, pero sabemos que, pues, ellas que pueden, se dan una ayudadita. No lo sé si tuvo alguna cirugía, pero lo que sí es que quedó súper delgadita, como cuando inicia, obviamente, su carrera artística, la señora Olga Tañón. Y lo que sí es una voz increíble, ¿eh? Aquí ya vemos dos fans, mi amiga de Fraccionamiento Caribe y una servidora. Me encanta cómo canta la señora Olga Tañón, la dama de fuego. Dice, ea, y con la dama de fuego, Olga Tañón, sin pedir, uno de mis favoritos, mis temas favoritos, mi eterno amor secreto. Bueno, pues ya está, y aquí estamos escuchando. Que Farro se le escribió a ella, también a mí.

0: Por supuesto que sí, por supuesto, ya está la señora, la dama de fuego, Olga Tañón con Basta Ya, ya lo tenemos.
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0: Y por eso vámonos con este bloque musical, porque me dice la... ahorita nos vamos a tomar un poco de agua. Café o lo que tenga, porque no soy yo, aquí gracias de verdad por mandarnos los mensajes, muchísimas gracias, y aquí están las peticiones. Bueno, ya está la dama de fuego, Olga Tañón, porque lo tengo en la plataforma roja, por eso va primero, para que no lo hago. Me dicen, Lore, aquí están mis peticiones. Jenny Rivera, ¿a cambio de qué? Marisela, sin él. Alicia Villarreal, ¿culpable o inocente? Y cierra este bloque musical, Ana Bárbara, No es brujería. 10 de la noche con 12 minutos, Olga Tañón.

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10 de la noche con 34 minutos. Saludos, amiga de Fraccionamiento Caribe. Gracias, de verdad, gracias. Muchísimas gracias, al contrario. Algún día vamos a ir a ver a Olga Tañón. Los conciertos allá en la Ciudad de México, yo creo, ¿eh?

0: Gracias, gracias. Bueno, por acá tengo más mensajes. Muchísimas gracias. Dice, sí, ya la puse, pero ahorita vamos a programar el otro tema. Dice, buenas noches, quiero una canción que ya la programé, me la cambia por dedicado para Dirce, de su amigo especial. Saludos a Dirce, de parte de su amigo especial. Ya está el amor del grupo La Mafia.
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0: Perdón, perdón, perdón. Saludos a don Manuelito, que me pide a Juan Gabriel, Así Fue, y Vicente Fernández, La Diferencia. Vámonos entonces, 10 de la noche con 36 minutos, ya llega Juan Gabriel, Así Fue. Esto es en vivo desde Bellas Artes, México, 2013. Ah, pero está con la señora Isabel Pantoja, no. Lo quieren con Juan Gabriel nada más, entonces déjeme sin que esté la señora Isabel Pantoja. Vámonos por acá, que esté solito él, porque las colaboraciones son muy buenas, pero el señor canta de maravilla. Ya está por acá el señor Juan Gabriel, también desde el Instituto Nacional de Bellas Artes, dice. Hace más, sí, don Alberto Aguilera Valadez. Así que bueno, pues ahí está. Así Fue con Juan Gabriel. Llega también Vicente Fernández, el Charro de Huentitán, Jalisco, La Diferencia, y cierra este bloque musical La Mafia con el tema El Amor para Dirce, de su amigo especial. Ya está entonces, saludos para Dirce, de parte de su amigo especial. 10 de la noche con 36 minutos.

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0: 10:53, 10:53.
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0: 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Nada más corro el baño. Me baño y pum, a dormir.
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0: Porque mañana entramos a las 5:30. Nos tenemos que levantar antes de las 5 de la mañana. A bañarnos otra vez. Bueno, dice por acá, la del perro, el gato y yo, de Guardianes del Amor, porfas, acá seguimos. Gracias, amiga preciosa de Fraccionamiento Caribe. Dime tu nombre, hermosa. Porfis. La neta. Bueno, dice por acá, más mensajes. Muchísimas gracias, de verdad. Dice, me gustaría también otra canción, si se pudiera. Claro que sí, que se junten. Por Dios, nuestros brazos con los temerarios. Déjame lo busco por acá. No creo tener los temerarios en nuestra carpeta de programación. Ahí está. Es que aquí tengo que. Aquí de repente la computadora. A ver, que se junten. A ver, ¿cómo se llama? Que se junten. Por acá, la verdad que sí. Que se junten nuestros brazos, los temerarios. Ya está, ya está, ya está. Me voy a ir con esos temas porque vamos a regresar ya prácticamente para despedir el espacio, ¿ok? ¿Estamos de acuerdo? Por fin. Dice, me gustaría también otra canción, si se pudiera, que se junten, por Dios, nuestros brazos con los temerarios. Dedicado también para Dirce, que es una mujer muy bella y que me enamoré de ella solamente con verla. Solo una vez, sola vez. ¡Qué lindo! Saludos para Dirce, entonces, de alguien que se enamora nada más con verte, preciosa. Y ya están los temerarios, que se junten nuestros brazos. Y ya está también por acá. Ya está. Buenas noches, hermosa Lore. Gracias, mi vida preciosa, mi Sandy. Preciosa. Dice, te escuchamos, Pao, Sandy y Gaspar, por favor, nos pones Leo, Dani, Amanda, Miguel. ¡Ojos azules! Yo voy a ver cómo le hago para quitarme los lentes y ya usar lente de contacto, no de color. No, mis ojos son cafecitos. Son cafecitos. Entonces, sí, porque estoy ciega. Dice, y ya me está lastimando mucho mi naricita, que también tengo por ahí un detalle. Voy a hacer el kilómetro de la moneda para operarme la nariz. Y no precisamente para que se haga bonita, no, hombre, yo ni volviendo a nacer, creo. O tendrá el cirujano plástico decir, ay, chispales en la mesa, y qué cara le pongo a Lore. Ay, Dios. Si no me buleo yo, ¿quién? Dice, bueno, aman, y por eso, y es que sí duele tanto tiempo traer los lentes. Es que de cerca ya no veo absolutamente nada, estoy ciega. De lejos sí, pero hoy no me lo he quitado para nada por estar trabajando. Leo Dan y Amanda Miguel, ojos azules. Dice Gaspar que se sorprende de escuchar cuántas horas trabajas en la radio, te escucha en la mañana y hasta ahorita en la noche. Es que tuve que salir al quite. Generalmente ahorita está cubriendo el turno Miguel, porque ya se está de vacaciones. Entonces, hubo un detalle y pues la única que está disponible, porque pues ya sabe uno que está sola, que se manda, que no tienen quien la regañe. Pues yo decido. Así que, sin problema, amiga preciosa, chula. Por cierto, esos mangos, ya sé que no hay, pero, cómo lo aproveché. Hice mucha agua. Ahorita estoy tomando agua de Nance. O de Nanchi, como dicen allá en mi rancho.
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0: Entonces sí, Luisa preciosa, tienes el nombre de mi hermana. Mi hermana así se llama. Nada más que ella se llama María Luisa. Entonces, no, hombre, imagínate. Así que gracias, Luisa preciosa, gracias por los comentarios. y gracias por seguir en sintonía del 97.7. Los domingos también me mandas mensaje. De verdad, muchísimas gracias a la gente que se toma el tiempo de mandarnos el mensaje. Sin ustedes no sería posible ningún espacio, nada, nada, nada, nada. Y también, obviamente, gracias a los patrocinadores, que ahí vamos, ahí vamos. Así que, Luisa preciosa, gracias.

0: Ah, ¿te llamas María Luisa también? Mira qué sorpresa. Ah, así me llamo, María Luisa. Bueno, pues tu hermana, si tú, ya escuchaste, ¿eh? Si tienes tocaya. Mi hermana, la mayor, mi hermana María Luisa, nuestra mamita preciosa. Está joven mi madre, pero bueno, mi madre ya está en el cielo hace unos, ¿qué será? 15 años que no está con nosotras, pero pues mi hermana la mayor es la que nos llama la atención. Vía telefónica y vía videollamada. Aunque en mi caso, en mi defensa, yo me porto muy bien. Conmigo no tiene ningún problema. Gracias, tocaya de mi hermana, entonces. Gracias, hermosa. Gracias, Mari. Nosotros le decimos Mari a mi hermana, ¿eh? Bueno, yo le digo Mari. Porque la familia, pues ya le va cambiando. Que Luisita, que Lichita. Malu o Malú, porque pues le separamos el Mari, de María Ma y de Luis Alú Malu. Entonces así. Ay, ¿cómo somos nosotros? Pero sí, sí, gracias, hermosa. Hermosa Mari. Tocaya de mi hermana. Dice por acá. Wow, Lore, esa sorpresa. Pues ya sabes cómo soy yo.
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0: Me gusta mucho estar detrás del micrófono. La cabina a mí me apasiona. Me encanta, me fascina, la verdad. No, para mí no es trabajo, se los prometo. Dice, please, una canción de liberación, un regalo de amor y los temerarios, voy a quererte más. Creo que va a ser en el siguiente bloque musical para que yo me vaya a la pausa. Me voy con tus temas. Ya no hablo tanto. Ay, porque a mí me encanta hablar, aparte de eso. Dirá, bueno, ¿dónde se apaga Lore? Lore se apaga como ahí de las 11:12, hoy como a las 12:12 de la noche, 12:10 de la noche se va a apagar Lore, pero mañana tiene que estar levantadita Lore antes de las 10 para las 5 de la mañana. Y ahorita ni el café, no tomo café porque me lo prohibió el doctor, entonces ahorita sí no tomo cafecito. No traigo café, ahorita estaba tomando agua mineral. Nada más para que pues nos hidratemos. El café sí, por el momento, nada más. Y no le hago tanto caso al doctor, dos tazas. No es cierto, hay que hacerle caso. Sí, nada más, me dijo, dos tazas máximo. Y ahí estoy, en el máximo dos. Que se los juro cómo sufro. Porque imagínense, hoy desvelada, mañana desmañanada y media así. Y luego mañana salgo a las 12:10 de cabina. Y luego nos vamos para allá, luego regresamos para acá y quién sabe qué más. Vámonos entonces para que luego no digan, bueno, esa mujer, que se calle. Vámonos con los temerarios, que se junten nuestros brazos. Llega también Leo Dan para mi hermosa Sandy, para Pau y para Gaspar. Leo Dan y Amanda Miguel, Ojos Azules. Los Guardianes del Amor para la tocaya de mi hermana Mari. Los Guardianes del Amor, el perro, el gato y también yo. 11 de la noche con 2 minutos y ya regresamos para despedir este espacio.

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11:17. Ya nos queda poquito tiempo, nos vamos rapidito. Saludos para Jenny, allá en Orishwell, Belice. Dice por acá, wow, mi Loren, dice, y esa sorpresa. Bueno, pues ya, nos tocó quedarnos ya, lo platicamos. Si no, pues mañana igual estaremos. Si no pasó, si se acomoda todo, pues estará ya Miguel. Si no, pues una servidora. Saludos, Jenny, allá en Orishwell, Belice, para ti, para Cristelín, para toda la familia. Vámonos rapidito porque ahora sí ya regresamos para despedir. Llega Liberación, un regalo de amor. Y también llega Voy a quererte más con Los Temerarios. 11:18:18.

0: Dice por acá, gracias por la canción hermosa, te escuchamos, descansa, linda noche. Igualmente, Pau, Sandy y Gaspar, que tengan excelente noche, descansen.
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0: A mí ya los ojitos. Mis ojitos tapatíos, no oaxaqueños, porque no, imagínese, de Guadalajara, Jalisco, tendría yo una estatura bastante bonita.
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0: Porque eso de unos 50, Dios mío, llegué tarde, muy tarde, muy tarde. Por eso me gusta la puntualidad, porque llegué tarde cuando, unos 50, qué barbaridad.
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0: Gracias, Pau, Sandy, Gaspar, descansen. Igualmente, Jenny, preciosa, muchas gracias por las canciones, mi Lore. Que tengas una linda noche, dulces sueños. Hasta mañana. Goodbye, goodbye, goodbye. Buenas noches. Igualmente hermosa para ti, para toda la familia. Jenny Orish Wolverice, para Jenny, para Cristelín, para toda la familia. Descansen. Allá es otra hora, ya son 10:27, si no me equivoco. Aquí ya 11:27. Y a la tocallita preciosa también, de la tocallita de mi hermana. Buen descanso, Lorenita, hasta mañana. Primero Dios, preciosa Mari. Igualmente hermosa tocaya de mi hermana María Luisa. Así que descansa allá en Fraccionamiento Caribe. Muchísimas gracias. Tú no sabes que las más chiquitas son las más bonitas. Gracias, mi Jenny. ¿Qué puede decir uno en defensa propia, verdad? Que tengan excelente noche, cuídense mucho, descansen, por favor, si está en la venta, que sea productiva, llegando a casita, disfrute de la cama, la hamaca, lo que sea necesario, por favor, pero descanse. Excelente noche, yo me tengo que despedir, regreso a ratito, a un poquito antes, a las 5:30 de la mañana ya estamos aquí, desde las 5:30 ya estamos al aire, coloco temas nada más y ya a las 6:30 pues ya entramos a locucionar, pero desde las 5:30 ya hay música continua, así que tengan excelente noche, cuídense mucho y nos escuchamos mañana un poquito antes de las 6 de la mañana. Hasta entonces, buenas noches, hasta mañana.
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1: Buenas noches, señora.

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6:28. Muy buenos días. Bienvenidos a este primer turno desde Cabina Central. Te dan los buenos días, Lorena López y Garro, en este jueves, prefin de semana, ya 6 de agosto de este 2026. Como siempre, saludando a los amigos locatarios de los diferentes mercados de esta ciudad capital, a los que estamos iniciando jornada laboral, a los que en un momentito más se van a descansar después de una jornada ardua de trabajo, y para los que están cumpliendo años o celebrando algo en especial, muchísimas felicidades. Ya estamos en línea, www.sol977.com. Ahí estamos. Nos quieren seguir en las redes sociales, nos encuentras como Sol 977 FM, todo juntito, en X, en Instagram, en Facebook. Ahí estamos en cabina. Mensajes de texto, WhatsApp y voz, 983-83-238-85. Pues vamos a iniciar, por supuesto, con este primer bloque musical. Llega Alec Sintec, eso que se llama Es por ti. Alejandra Guzmán nos dice de música ligera: Los hijos de Su, Viviendo de noche, y Dazu, Clavado en un bar. 6:30 a.m. Bienvenidos, muy buenos días.

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0: 6:48, 6:48, y por acá tenemos mensaje de voz.
1: Hola Lorenita, buenos días, aquí acompañándote y reportándose tu amigo el Pachoncito. Oye, si te alcanza el tiempo, ¿puedes ponerme una de Maná, Mariposa Traicionera, o una del Chapo de Sinaloa? A ti sí puedo decírtelo. Aquí estamos iniciando este hermoso día, Lorenita, correteando la chuleta. Lorenita, bendiciones a todos en cabina y a todo el mundo, de parte de su amigo el Pachoncito. Bendiciones.
0: Igualmente, Pachoncito, y vámonos, con esto cerramos. Llega Maná, Mariposa Traicionera, llega el Chapo de Sinaloa. A ti sí puedo decírtelo. David Bisbal nos dice: vivir así es morir de amor. Y Gloria Trevi, Me dejé llevar. 6:49.

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0: ¿Recuerdas cuando tu perro corría como loco detrás de una pelota? Saltaba el sillón de un brinco y te recibía en la puerta con una energía que parecía no tener fin. Un día te das cuenta de que ya no corre tan rápido, que le cuesta trabajo subir las escaleras, que duerme más y come menos. Tu lomito está envejeciendo y así como él te acompañó toda la vida, ahora te toca a ti acompañarlo a él. Lo primero que hay que saber es que la vejez no es una enfermedad. Es un estado fisiológico natural que atraviesan todos los seres vivos, incluidos nuestros compañeros de cuatro patas. Pero ojo, no a todos los perros les llega la vejez al mismo tiempo. Los de raza grande, como un pastor alemán o un labrador, se consideran adultos mayores a partir de los 6 o 7 años, porque celularmente se desgastan más rápido. En cambio, los de raza pequeña, como un chihuahua o un poodle, pueden no entrar en esta etapa sino después de los 10 años. Cuando tu perro envejece, los cambios no solo son de comportamiento, su cuerpo también se deteriora. Si no se cuida adecuadamente, puede desarrollar sarcopenia, que es la pérdida progresiva de masa muscular. Esto le provoca dolores crónicos, debilidad en las patas y dificultad para levantarse o mantenerse de pie. Y el problema va más allá de las piernas. El músculo no solo sirve para caminar, también produce sustancias llamadas mioquinas, que ayudan al metabolismo y facilitan la comunicación entre el cerebro y el hígado. Cuando el músculo se pierde, todo el organismo se resiente. Además, pueden aparecer padecimientos como insuficiencia renal crónica, artritis y hasta algo parecido a la demencia senil humana, que los veterinarios llaman síndrome de disfunción cognitiva canina. Sí, los perritos también pueden olvidar dónde está su plato o desorientarse en su propia casa. Ahora, la buena noticia. Hay mucho que puedes hacer para mejorar su calidad de vida. Llévalo al veterinario al menos cada 6 meses y pide que le hagan estudios de sangre, porque el diagnóstico temprano es clave para que cualquier tratamiento sea eficaz. Mantén al día su vacunación y desparasitación. Cambia sus croquetas por unas formuladas especialmente para perros maduros, con menos proteína. Límpiales los oídos y báñalo una vez al mes. Déjale juguetes para que se entretenga y mantenga la mente activa. Y sobre todo, no lo obligues a hacer cosas que ya se le dificultan. Tenle más paciencia. Sácalo a pasear periódicamente, pero a su ritmo. Y dale el cariño que siempre mereció. Tu perro te acompañó en tus peores días sin pedir explicaciones. Ahora que le toca a él caminar más lento, es tu turno de ajustar el paso. Estos bellos seres han sido nuestros compañeros durante mucho tiempo y merecen que aumentemos los cuidados en su comida, en su ejercicio, en sus visitas al médico y en cómo los tratamos. Porque un lomito viejito no necesita que le devuelvas la juventud, necesita que lo cuides con la misma lealtad que siempre te dio. Con información del doctor Marco Antonio de Paz Campos, director del Hospital de Pequeñas Especies de la FES Cuautitlán de la UNAM. Un guión de Leonardo Santiago, con información del portal Ciencia UNAM. Les saluda Mónica Genis.
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2: No es la cantidad de mujeres que cierren una calle. Es la cantidad de víctimas a las que representan. Pero, pues eso desde hace mucho parece que a la autoridad ha dejado de importar. Particularmente a la Fiscalía General del Estado de Quintana Roo. Desde ayer nos mandaban mensajes cuestionándonos qué era lo que estaba pasando en la avenida Adolfo López Mateos, que de pronto mujeres enojadas cerraron la calle. Por cierto, desde ayer está cerrada hasta ahorita y no hay para cuándo, ¿eh? Aunque, ¿saben cuál es la mayor expectativa o la mejor expectativa y mayor esperanza de la gente que quiere circular por la avenida Adolfo López Mateos? El plantón se va a quitar de ahí para irse a Cancún. Pero, en el colmo, de verdad, en el colmo del hartazgo ciudadano, las integrantes del colectivo Estabay, madres buscadoras, que están únicamente solicitando además que se aceleren los procesos legales de los cuales han sido víctimas, ¿sabe por qué se van a ir a Cancún a protestar? Que porque aquí ni viene el fiscal Raciel López Salazar. Es decir, tenemos un fiscal en fuga. Y ahora las mujeres del colectivo Estabay y Madres Buscadoras se van a ir a perseguir al fiscal a donde esté para protestarle ahí en la cara, a ver si así y solo así alguien sale a atenderlas. Desde la semana pasada se apostaron en las afueras de las instalaciones centrales de la Fiscalía General del Estado de Quintana Roo. Y antes lo han hecho en diferentes instancias públicas. Lo único que piden, de verdad, en la raya de lo increíble, lo único que piden, pues es que desahoguen sus procesos. Fueron víctimas de delitos, ya presentaron las denuncias, y lo único que piden es que los ministeriales determinen si vinculan o no a proceso a los acusados, si se judicializan las carpetas. Vaya, que las carpetas ya lleguen a un juez para ver qué es lo que va a pasar, pero ni eso. Y ahora que la toma de las calles se ha vuelto una constante también se ha vuelto, pues que la autoridad ya ni siquiera voltea a ver. Es decir, es tan común que la gente tome la calle que ya lo ven como un acto más, un sinsentido y un acto sin mayor relevancia. Ante eso, las mujeres víctimas de diversos delitos han dicho, pues si en Chetumal no nos atienden, vámonos a perseguir a Raciel López Salazar a donde esté, y ahí se le van a ir a Cancún, a protestarle a Cancún, a ver si allá el señor tiene tiempo de dejar un poquito lo de la invasión de terrenos, lo de las carpetas políticas, lo de la entrega de inmuebles a centros de rehabilitación, lo del contentillo bonito y el decir nuestra señora gobernadora. Y se pone a hacer el trabajo para el cual le pagan. Qué lamentable es, de verdad, que el ciudadano, por mucha libertad de protesta que tenga, sea absolutamente ignorado. Hace algunos años algún amigo periodista cubano me decía, mío chico, pero en Cuba no podemos decir nada, ustedes aquí pueden decir todo. Sí, le digo, allá no pueden decir nada porque lo reprimen. Aquí podemos decir todo, pero nadie nos escucha, ¿no estamos exactamente igual? Bueno, pues ese es el estado de cosas actualmente. Los colectivos de mujeres, las madres,

0: Mujeres buscadoras. Ahora se van a ir a perseguir a Raciel López Salazar a Cancún. ¿Cuándo? No lo han dicho. ¿Y por qué creen que no lo han dicho? Por dos razones fundamentales. Primero, porque son mujeres de bajos recursos que están consiguiendo apenas los fondos para poder trasladar su protesta a la ciudad de Cancún. Y hasta por razones estratégicas. Capaz que le avisan a Raciel que ahí van. ¿Y qué cree? Pues que a don Raciel se le ocurre venir a Chetumal. Digo, habría que decir que a Raciel López Salazar lo tenemos los lunes y por unas horitas en Chetumal. Nada más cuando viene a la conferencia de prensa sobre seguridad, esa en la que a contentillo del régimen se dice en cada lindura, tanto que hasta dicen que vamos mejor. ¿Cómo la ve usted? Esa es la realidad de las víctimas de los delitos en Quintana Roo, por lo menos de mujeres. Por lo menos las que están apostadas en las afueras de la Fiscalía General del Estado de Quintana Roo. Y por lo menos todas aquellas que han puesto en relevancia que desde la Fiscalía General del Estado de Quintana Roo, Raciel López Salazar parasita, cobrando puntualmente, pero haciendo como que hace, y ellas en la misma indefensión. En fin, así nada más. Y bueno, tenemos más información a propósito de seguridad. Pues, ¿cuál es la prisa, hombre? El día de ayer, el titular de la Secretaría de Seguridad Ciudadana, Julio César Gómez Torres, solo decir el nombre me dio sueño. Con solo decir el nombre me dio sueño. Y si veo una foto más. ¡Ay! ¿Cuál es la prisa, Celerino? Dice el secretario de Seguridad Pública que ya mero, que van a poner filtros de acceso en las cárceles de Chetumal, Playa del Carmen, Cozumel y Cancún, estas cárceles que están bajo la jurisdicción del Estado. ¿Para qué? Porque dice que una de las quejas recurrentes han sido los filtros de acceso y que ahora van a poner aparatos tecnológicos de rayos que no representen riesgo para la salud de las personas, que no sean invasivos y que detecten cualquier tipo de artilugio, de artefacto que las personas pudieran querer introducir y que esté obviamente y prohibido de ingresar a las cárceles. Pero hasta ahí todo bien, y eso habría por cierto que reconocerlo, porque ciertamente desde hace muchísimos años los familiares, fundamentalmente mujeres, se han quejado de estos excesivas revisiones físicas a la hora de querer ingresar a las cárceles. Seguramente usted habrá escuchado alguna historia, ojalá que lamentablemente no le haya tocado. Pero bueno, este tipo de situaciones pues han sido de lo más común, y como finalmente las personas tienen a su familiar preso o a su amigo, lo que sea, pues tiene que aguantar ese tipo de revisiones, por decirles de alguna manera. Bueno, hasta ahí todo bien. Pero mire nada más lo que dice don Julio César. También dijo que van a adquirir tecnología. Estos inhibidores de señal para impedir la comunicación con el exterior y equipos de última tecnología que sean no intrusivas. El proyecto, dice, ya fue aprobado por la Secretaría de Finanzas y Planeación y es cuestión de tiempo para su ejecución. ¿Cuánto? Pues quién sabe, ¿verdad? Para empezar, si la CEFIPLAN ya aprobó el proyecto y es para el siguiente año fiscal, esto será en 2027. 2027 será el último año de esta administración estatal. Se infiere entonces que serán también los últimos meses de Julio César Gómez Torres al frente de la Secretaría de Seguridad Ciudadana. Si no lo hicieron en 5 años, ¿usted cree que lo van a hacer en el último jalón? A menos que se trate de gastarse las últimas monedas que queden en la talega. Bueno, así, en una de esas, y sí cumplen. Hágame el refabrón, cabrón. En fin. Ahí está la información. Muy buenos días. Bienvenidos a Sol Noticias. Gracias por estar aquí. Esta es una propuesta informativa de Grupo Sol Comunicaciones. Yo soy Julián Santiesteban y les saludo como todas las mañanas. Muy a disgusto, por cierto. Ayer me mandaron una serie de publicaciones de unos intentos de influencers chetumaleños ahí que están enojados, que es que porque insultamos mucho aquí, oiga. Hazme el refabrón, cabrón. Que es que porque insultamos mucho aquí. Esos tipos fracasados de toda la vida. Creo que se apellida Navarro, no sé cómo. Algo así. Una bola de fracasados que no hacen más que transvestirse y cosas así para poder salir en redes sociales. Pero bueno, ahí está la información. Gracias por estar aquí. Si a usted le molestan los insultos, y usted se siente muy cómodo con todo lo que nos pasa, pues ahí nomás díganos para que vayamos entonces haciendo oración al régimen. Aquellos ni con genuflexiones llaman la atención, pero bueno, hay que quede. Muy buenos días, Lorena.
1: Buenos días, Julián. Bienvenidos a Sol Noticias en esta mañana de jueves, por el fin de semana ya, 6 de agosto de 2026. Teléfono en cabina 983-83-238-85. Únicamente mensajes de texto, WhatsApp y voz. Ya tengo mensajes, si me permites, ¿por qué? Porque dicen que está cerrada la salida de Chetumal.
0: A ver, venga de una vez.
1: Por favor, dice: muy buenos días, Julián, ya cerraron la avenida Insurgentes. Hay una huelga o no sé qué pasa, es a la salida de Chetumal. Aquí me mandan fotos y me mandan también audio. Vamos a escuchar este audio.
2: Buenos días, hermosísima Lorenita. Buenos días, licenciado Julián. Hermoso y bendecido jueves. Aquí les mando la foto del bloqueo de la calle López Mateo.
1: La calle López Mateo se está cerrando.
0: Ah, ok. No es Insurgente. Sí, justamente no, es lo que le acabo de comentar. Es la avenida López Mateos. A ver, hay dos.
1: Sí,
0: a ver, venga.
1: La López Mateos y la Insurgente que está cerrada a la salida.
0: También desde Madres Buscadoras.
1: Sí.
0: Bueno, pues Madres Buscadores y Mujeres del Colectivo Eschabay, lo que ya le decía.
1: Sí.
0: Lo que ya le decía. Y ahí van a irse a perseguir a Raciel López Salazar, a ver si así las atiende. Y cabe decir, de verdad, mire, se lo he estado diciendo hasta el hartazgo. A ver, no. Ya también me mandaba mensaje. No. No. A ver. Fueron los únicos 30 segundos que les voy a dedicar a los muchachos, y un chetumalteco ahí que no sé qué cosa. Sí, pues es que te estoy diciendo, ves cosas. A ver, gente fracasada que lo único que quiere es un poquito de eco para tener poquito para arriba. No es aquí. Solamente que como veo doy y solamente quise dejar por sentado que sí lo avisé, para que luego no se chiven. El transvesti sin problema, pero así nomás. A ver, es lamentable, de verdad, que la situación llegue a ese grado. Se lo he estado diciendo en cualquier cantidad de ocasiones. Cuando la gente tiene que patear la puerta de la oficina para que le hagan caso, cuando la gente tiene que gritarle al funcionario, y el funcionario se hace al ofendido, porque todo dice: a ver, me le baja dos rayitas que yo aquí vine a atenderlos. Tengo meses pidiéndotelo. Si estas mujeres tomaron la calle, clausuraron por incompetentes, además dicen, clausuraron simbólicamente las oficinas, es porque además dijeron que desde el 3 de julio tuvieron una reunión en la que hicieron una serie de acuerdos con la autoridad. Acuerdos que evidentemente la autoridad no cumplió. Y entonces ayer tomaron la López Mateos, hoy cerraron la Insurgentes, mañana o pasado se irán a Cancún a perseguir a Raciel López Salazar. Pero a ver, no me crea mucho, son colectivos feministas. Estamos en una administración estatal por primera vez encabezada por una mujer. Recalco lo que siempre he dicho: la gobernadora todos los días sale a chambear, por lo menos es lo que se muestra hasta ahí. Usted tendrá el mejor juicio sobre si lo hace bien o lo hace mal, ¿ok? Lo que intento contrastar es esto: todos los días sale a chambear. Hombre, pero el gabinete no ayuda. gabinete no ayuda. Ahora este señor de Chiapas, que trajeron exprofeso, exdiputado federal del Partido Verde, aunque él dice que él no es político, fue diputado federal del Partido Verde, fue el procurador, cuando la figura era procuraduría, de Manuel Velasco, cuando era gobernador de Chiapas, del Partido Verde. Se lo llevaron a Puebla como secretario de Seguridad Pública y literalmente Miguel Barbosa lo corrió de Puebla porque dijo que Raciel López Salazar había armado una red de... Hágame el refabroncísimo cabor. Que Raciel López Salazar hizo una red de espionaje en contra del gobernador. O sea, del vato que le dio chamba y lo nombró secretario de Seguridad Pública, que hizo una red, porque además dijo que llevó a sus propios policías de Chiapas y que le hizo una red de espionaje a él y a sus funcionarios cercanos. En aquel entonces, en la primera etapa de Miguel Barbosa, los policías de Puebla fueron calificados como los peores policías de México. De ese grado se les vino para atrás la policía en Chiapas. Y ahí están las estadísticas y las notas, no son afirmaciones de este periodista. Para las pieles de durazno, quiero decir. Oye, el anuncio de advertencia al inicio. A ver, aviéntate.
1: Pero sí, me lo puedo aventar.
0: Pero primero aviéntate el anuncio. Este programa.
1: Pero déjame lo leo. Ya habíamos quedado que este noticiero sería no es apto para pieles de tomate pasado por brasas.
0: Reventaditas ya. Oiga, entonces, a ver... Esos son los antecedentes y aún lo trajeron, ¿eh? Y aún lo trajeron. Bueno, pues el caso es que lo único que han estado pidiendo estas mujeres es atención y solución. O sea, porque sentarse a reunirse para comer galletitas y tomar café, eso no soluciona las carpetas de investigación. Ahora, carpetas de investigación, señor fiscal, pueden abrirse decenas de miles. Cuando usted llegó, tenía algo así como 40 mil carpetas, dicho por usted, de rezago. ¿Cuántas tienen ahorita, don Raciel? Le aseguro que tienen por lo menos el doble. Y bueno, el punto, al final de cuentas, es que esa es la cuestión. Que tengan que patearles la mesa, la puerta, gritarles y hasta ofenderlos y que luego ustedes se hagan los ofendidos y digan, no, pues ya por eso ya mejor no te atiendo. No, algo está mal. En esta administración, insisto, por primera vez encabezada por una mujer, que no le ayuden. Pues por lo menos no le estorben, Lorena.
1: Pues sí, están hablando precisamente de eso. Y entonces, ¿en qué manos estamos, dice por acá? Si no hay procuración de justicia, ¿se necesita alzar la voz para que te volteen a ver? ¿Qué acaso no pueden cumplir con su trabajo? Y si no pueden cumplir con su trabajo, por favor, que dejen el lugar.
0: Pero hasta cree, pues si la quincena segura es lo más sabroso. Y el business. Ayer platicaba, híjole, voy a sacar un poquito de información, pero déjeme le termino de platicar este chisme, porque ya ayer hasta Mario Villanueva se metió al mole, ahorita le platico. Pero bueno, la cosa es que ayer platicaba, por ejemplo, no voy a decir nombres, y de verdad, ahora sí no los voy a decir, porque si digo los nombres, capaz que les caen mañana pasado. Platiqué con gente que está dedicada a los giros negros por la mañana. A los giros negros. O sea, abiertamente gente que su chamba es vender cubetacitos, pues tener muchachas ahí bailando y todo lo que usted ya sabe, ¿no? Ay, cosa asquerosa, de veras. Cosa asquerosa, de veras. Bueno, la cuestión es que estaba platicando con vatos que andan así en los giros negros y me decían, brother, yo te aseguro una cosa. Ah, porque además nos conocemos hace muchos años. Dice, tú me conoces, empecé de mesero. Hay un vato que empezó de mesero en uno de los bares y luego se hizo gerente y ya sabes, ¿no? Que finalmente llegó un momento que el señor le dijo, ¿sabes qué? Yo ya no quiero, lo voy a rentar. Y el vato dijo, oye, yo me la aviento. Si me das chance, yo me la aviento. te junto, te doy tu adelanto y bueno, ya anda el vato. Dice, lo único a lo que me he dedicado toda la vida es a trabajar. Pues no llegan y le arman toda una faramaya que trata de blancas, que venta de drogas, que no sé qué. Llegan reventando cámaras, llevan lo que usted ya ha visto en algunos de la Veracruz, en el... Bueno, ya sabe cuáles. ¿Para qué le digo más si luego los van a volver a reventar? Es 150 por mes. 150 por mes. Yo pruebas no tengo, dudas tampoco, pero es la afirmación de ellos. 150 por mes. Así como lo escuchas, 150 por mes. La chulada. Estos que eran diferentes. ¿Y quién cree que son los chiapanecos? Son los que andan encabezando. No, neta. Son los que andan encabezando el operativo de justicia, rescatando a las mujeres de la trata de blancas. La mitad de las cuales ya les dijo, oye, caramba, pues si yo aquí trabajo, yo a esto me dedico. No es que yo lo desee. No es que haya sido mi proyecto de vida venirme a fichar, perdón por la expresión, pero pues así se le denomina, digamos, para que nos vayamos comunicando bien. No es que mi proyecto de vida haya sido dedicarme a esto y a estar fichando y a estar con una vida nocturna que además me está acabando la vida. Y muchas de ellas lo hacen con mucha pena porque además tienen hijos y entienden que los hijos pues de repente cuestionan. Y es todas esas cosas que ya de por sí son difíciles y usted probablemente lo sepa o lo haya escuchado. Y todavía llegan los señores a rescatarlas. Hágame refabrón, cabrón. Y dice, oye, brother, nomás una cosa, o sea, me acabas de cerrar mi fuente de trabajo, Me acabas de cerrar mi fuente, a mí ni me vengas con que me rescataste de no sé qué. Y los vatos de los giros negros, por cierto, que ya casi prácticamente todos los cerraron en Chetumal, señalando, no, brother, los que están abiertos, ya sabes por qué es, y a los otros, 150 por mes nos pedían. Por lo menos, así nada más. Bueno, en fin, hay que quede. Oiga, y a propósito de desmentir, ayer le platicaba de una nota publicada en el periódico El Financiero en la que se informaba que Mario Villanueva Madrid le habría sido confirmada la sentencia de 36 años de prisión. Pues el exgobernador ayer salió por la tarde, pues en un intento de desmentido, señalando que su defensa no ha solicitado una modificación a su condena porque la condena está firme. Es importante lo que acaba de decir Mario Villanueva porque entiendo entonces que no quiere una modificación de condena. Él dijo, mi defensa no ha buscado una modificación de sentencia porque la sentencia está firme desde 2010 y es a lo que estoy. Entonces, obviamente no quiere una modificación de sentencia, es decir, su defensa no es lo que está buscando. Y le leo textual parte del comunicado que dijo Mario Villanueva, que emitió el área de prensa de Mario Villanueva Madrid, que sí tiene un área de prensa. Jamás se ha solicitado la reducción o modificación de dicha pena y mucho menos alterarla. Ok, entonces no quiere, Inge. Digo, porque luego dicen que hasta los medios le hacen guerrita en contra. A ver, jamás se ha solicitado la reducción o modificación de dicha pena y mucho menos alterarla, toda vez que se encuentra juzgada y jurídicamente es imposible hacer que eso que se señala. ¿Ok? Sin embargo, dice que no ha sido sentenciado por delincuencia organizada ni por esta agravante de haber sido un funcionario y en lugar de combatir, pues promovió el narcotráfico. Él dice que su sentencia únicamente se sostiene por un delito, que es contra la salud en la modalidad de presunta protección a un supuesto narcotraficante de nombre Alcides Ramón Magaña, el Metro, que por cierto, y es parte de lo que sí coincidimos con Mario Villanueva. A ver, ese vato salió absuelto. El Metro salió absuelto. Dijeron que no era narcotraficante. ¿Y entonces de qué lo protegía Mario Villanueva? Esa sí es una abierta contradicción en la sentencia que tiene Mario Villanueva. Pero bueno, por lo pronto, dice Mario Villanueva que él no está buscando esa modificación de pena y que lo difundido ayer por medios nacionales, pues simple y sencillamente es inexacto. A mí no me parece que sea inexacto. Bueno, por lo menos en cuanto a los delitos, sí. Probablemente esté desactualizada la información. Pero también hay que recalcar que el 21 de septiembre se van a descargar los alegatos en los que se va a determinar si Mario Villanueva finalmente permanece en prisión domiciliaria o, como pide la Fiscalía General de la República, regresa al penal del Estado de Morelos. Y también hay que decirle, ahí hay nerviosismo real por el tema de que pudiera regresarse allá al Estado de Morelos al exgobernador Mario Villanueva Madrid. Hasta ahí nomás, hecha la aclaración. Y a propósito de, le doy una nota antes de irnos a mensajes, porque ya veo que hoy sí traemos bastantes. Es que me tengo que reír antes y no me va a ganar después. A ver, ya se lo he dicho. Disculpe usted lo corrientito, pero la diarrea. Ahí ni digo nada, ya sé. Ya se me está revolcando de la risa. Miren, no ganamos mucho, pero cómo nos divertimos aquí en la mañana. A ver, la diarrea. Querido radioescucha, querida radioescucha, discúlpeme lo corriente, conste que lo dije. Si usted tiene su taco ahorita en la mano, que espero no sea de mole porque acabo de decir. ¿Por qué? ¿Por qué se ríen? O sea, digo, porque a veces cae muy pesado en la mañana, no estoy diciendo que... ¡Qué feo! Yo no dije que parezca. Empanadita de frijol colado. No, no es cierto. A ver, bueno, aguanta el bocado. Espérese, aguanta el bocado. La cosa es, la diarrea, ¿es explosiva o no? Aguántame que dije que ya no voy a reír. ¿La diarrea es explosiva o no? Ok. Y entonces, ¿por qué le ponen... ¿No se les hace redundante esto de diarrea explosiva? Digo, si ya de por sí lo es. Ok, hasta ahí la chunga. Ahora viene lo serio. Resulta que el caso de turistas del Reino Unido que se quejaron de que en un todo incluido de Quintana Roo se habían infectado de ciclosporiasis ha ido creciendo. Y ha ido creciendo y creciendo y creciendo. Hasta confirmarse ya 33 casos, pero en todo México. ¿Cuál es el tema con Quintana Roo? El tema con Quintana Roo es que el caso de Reino Unido se ha convertido, digamos, en una tendencia bastante negativa que ha llevado a que la Secretaría de Salud haya intervenido ya, haya revisado ya 16 hoteles entre Cancún y la Riviera Maya. Y bueno, el gobierno mexicano, dicen, activó ya protocolos de investigación epidemiológica y de verificación sanitaria en distintos lugares, con atención especial en zonas turísticas. Para el caso de Quintana Roo, van 16 hoteles ya. Pero ahí le va, porque en Reino Unido han reportado ya para ayer miércoles la aparición de un total de 67 casos de ciclosporiasis. Y bueno, el asunto es que uno de ellos, pero de una familia completa, digamos, se hizo viral en redes sociales diciendo que se infectaron en un todo incluido. Pero le voy a decir lo que dice el periódico. Me fui incluso a medios extranjeros y estoy en el periódico El País de España. Escucha lo que dice. El toque de atención ha llegado cuando el gobierno británico ha indicado que 51 de esos casos venían de turismo de la Riviera Maya. A ver, 67 en todo el país. De esos 67, 51, dicen, fueron de gente que vino a vacacionar a México, específicamente a la Riviera Maya. Y eso ya es un escandalazo internacional. Las autoridades mexicanas han desplegado 5 brigadas de trabajo en la zona, que han inspeccionado 16 hoteles de Quintana Roo, y el martes terminaron de tomar muestras en la zona y los resultados serán dados a conocer una vez concluidos los análisis. Las advertencias de los gobiernos extranjeros también han llevado a la Secretaría de Salud Mexicana a implementar mejoras de higiene en establecimientos turísticos de inmediato, dicen, en coordinación con las autoridades estatales. La cuestión es que primero dijeron, es más, yo no sé si lo comenté en este espacio, pero hace como 3 semanas, primero fue en un Taco Bell en Estados Unidos. ¿Lo llegamos a comentar aquí? ¿Sí lo comentamos? Ok. Fue en un Taco Bell, que hasta le dije, de por sí no coma esa fregadera que está rete horrible, sabe a plástico. Están más buenos los burritos de las tiendas esas, rojo y amarillo, y mire que de por sí saben bien gachos. Imagínense, porque están más buenos que un Taco Bell. Bueno. Y luego resulta que no fue la lechuga mexicana, y ahora resulta que andaban investigando que si el rábano, que si el perejil, que si el pepino, que si no sé qué. El chiste era echarle tierra a México. En Estados Unidos, por lo pronto, no han logrado acreditar que sea una verdura mexicana la causante. Pero insisten en que es verdura. O sea, es decir, no han dicho cuál, no han logrado determinar que sea mexicana, pero siguen sospechando de México. Y ahora surge el tema en Reino Unido. Y particularmente ahora que ha pasado la temporada de verano, hombre, que 51 personas que vinieron a vacacionar a la Riviera Maya hayan llegado más rápido a Reino Unido por aquello del impulso que les daba. ¡Torpedo!, decía mi villano favorito. ¡Torpedo! Ok. Digo, ya sé que es gacho, pero imagínese lo grave del tema. Ahora bien, ¿a qué quiero llegar? Independientemente en lo que resuelven si fue o no un tema en la Riviera Maya, verdura mexicana o lo que sea, usted cuide a su familia. Le voy a hacer una recomendación poco ortodoxa, pero de verdad que es válida. Si usted no tiene para comprar estas gotitas, que además valen como 30 pesos en cualquier súper, para desinfectar verdura, no se coma la verdura así como la compra. Por favor, eche. Primero, si son frutas, pues echen una lavada hasta con jabón, ¿eh? No pasa nada, nada más enjuáguela bien. Si son verduras de hoja, pues écheles 2 gotitas y déjelas 5 minutos. Córtele la raíz antes que cualquier otra cosa, porque algunas la venden con todo y la raíz. Entonces, córtela, enjuáguela y déjela 5 minutos con 2 o 3 gotitas. Si no tiene eso, nomás no se vaya a pasar, porque van a decir, ese baboso me dijo. Y no, aquí no le dijimos así. Échale 2 gotitas de cloro. 2 gotitas. Pero 2 gotitas, ¿eh? No, tampoco le estoy diciendo, tampoco vaya a echarle, porque va a decir que yo lo intoxiqué o que se intoxicó por mi culpa. No, 2 gotitas. Y con eso. Digo, en algo va a aminorar. No va a eliminar completamente, pero en algo va a aminorar. Y cuídese. Trate de no consumir comida en la calle, pues particularmente después del mediodía, que es cuando suele echárseles a perder la salsa, o las verduras ya están muy agüitadoras. Y de verdad pasa, ¿eh? No sé si usted ha ido a algún restaurante después de las 11 de la mañana, de repente ya se les agrió la salsa. Cuidado con eso. Cuidado con eso. Y si usted va como su servilleta a los tacos de cabeza sin albur, ¿eh? Sin albur. Porque que luego le ponen así enfrente los trastecitos con rabanito y no, yo sí me atasco de todo. Pues tenga cuidado, nomás chéquele bien que esté más o menos limpio, porque si no, en una de esas, ahí es donde va a agarrar la infección. Lorena.
1: Ahora sí arrancamos con todos los mensajes. Vámonos rapidito. Tenemos el mensaje de voz.
2: Buenos días, hermosísima Lorenita. Buenos días, licenciado Julián. No le des importancia a esos influencers. Tú le estás dando 1 minuto de fama al anunciarlos allá en tu bello y hermoso noticiero, Julián. Muy buenos días.
0: Simón, no, nada que agregar. Mire, aquí pueden decir que somos groseros, corrientes, broso, me dice un loquito por ahí, medio amargadito de la vida, pero bueno, sin problema. Y aquí le he dicho que aquí leemos todos los mensajes y le damos importancia a todos. Pero mire, ya cuando alguien tiene que entrarle al transvestismo para... Y no por preferencia, esos, mire, yo tengo cuates sin problema. Ya cuando tienen que entrar al transvestismo para poder tragar, ya está medio... Pues ya está medio gacho. Pero bueno, así nomás. Gracias por su mensaje.
1: Dice, sí es cierto, Julián, solo se dedican a extorsionar a los bares, los chiapanecos. Si no pagan, les inventan trata de blancas y lo que quieran.
0: Y se lo estoy diciendo. Mire, hasta les dije, déjame grabarte y le distorsiono la voz. No tienes idea de esos vatos. Dice, llegan y lo primero que hacen es te revientan las cámaras. Llegan y te revientan las cámaras. Es lo primero que hacen. Y luego se tranzan lo que pueden. Y luego llegan los jaguares o no, cómo se, no sé cómo se llaman los otros. Y barren en lo que averiguan, ¿eh? Y luego les ponen cuota. Porque en realidad de eso se ha tratado todo este tiempo. De ponerles cuota. ¿Qué rescate de trata de blanca ni qué nada? Cuota, ese es el punto.
1: Mensaje de voz.
3: Muy buenos días, Lorenita, Julián. Híjole, pues yo creo que estamos en el año de Hidalgo, ¿verdad? Porque se está haciendo donde sea una rompedera de calles. Este Julián, se ve que quieren justificar o robarse la lana, literalmente, estos políticos. Obras de municipales y obras estatales. Híjole, no, hombre. Ayer me tocó ir allí por la 4 de marzo. Quiero entrar sobre la Justo Sierra y está cerrado. Pues digo, voy a agarrar la bugambilias. Llego y está cerrada. Y ahorita está cerrada la Ron Merino con bugambilias. Donde sea hay obras inconclusas, a medias. No puede ser posible que tengamos unos gobiernos de la fregada. La verdad, tú sigue con tus comentarios como hasta ahora, Julián, y el que se ofenda, pues ni modos. Como buen mexicano, ya sabes que decimos 10 mentadas y 2 normales para que no se chiven tanto. Saludos y muy buen día.
0: Muchas gracias. Mire, al final de cuentas, aquí para empezar estamos para atenderlo a usted. Y la verdad es que... No hablemos de eso. Concentrémonos en lo que usted y yo hacemos. Y lo que ya le decía, me parece verdaderamente preocupante que alguien tenga que perseguir a la autoridad para que lo atienda. ¡Ah, mira, está! Está tapada la salida de Chetumal a la altura del Cebeta.
1: Sí.
0: Pero está abierto por la Obregón. Uh-huh. Bueno. Y ojo, conste que se lo hemos venido diciendo aquí con cualquier cantidad de cosas. Ayer pasó en Morelos por los apagones, antier pasó en Playa del Carmen por los apagones, ha pasado en la zona maya, ha pasado en las colonias de Playa del Carmen, ha pasado en las playas, en las colonias de Cancún. Hombre, ¿qué es lo que necesitan para ponerse a hacer su trabajo? Ese es el punto. ¿Qué necesitan para hacer su trabajo? No, el ciudadano no está pidiendo privilegios. La gente no está pidiendo que la traten de lujo o que la traten con alguna deferencia especial. Lo que está pidiendo es que si ya fue víctima de un delito, no la revictimicen. Atiendan la carpeta y judicialícenla ya o deséchenla de plano, pero hagan lo que tengan que hacer, no dejen en la incertidumbre a la gente que cuando se encamarona, pues va y le cierra las calles como hoy estamos en la capital de Quintana Roo, así nomás.
1: Y bueno, reiterando que está cerrada la Insurgente, salida por Obregón, dice, buen día Julián, lo que dijiste siempre nos imaginamos que era dinero, les pedían a los bares, son unos reverendos malnacidos, dice. A los bares, a los dueños de los bares. Que le piden el dinero.
0: Sí, sí, sí, sí. El tema es ese. El tema es lo de toda la vida. Lo de toda la vida, perdón. Tratar de vendernos la idea de que nos están protegiendo cuando la realidad es que están haciendo un negocio con los giros negros. Mire, ¿y sabe cuál es el problema? Podemos ser fan o no, podemos ser asiduos clientes o no de ese tipo de negocios. Pero el tema es este. Primero, generan fuentes de empleo que si a usted le parecen inmorales o que no debieran existir, pues bueno, ya será muy su y mi opinión. Pero esa gente, a ver, esa gente no está robando. Esa gente está trabajando. Y más allá de las mujeres a las que se pueda calificar por parte de alguien que sea muy, muy, muy, muy religioso, por ejemplo, como una cuestión inmoral o moral o lo que sea, que también hay doble moral, ¿eh? Ojo, que hay quien va a darse de golpes de pecho el domingo y el martes va a gritar ¡Viva México! En el bar. Hay garroteros, hay intendentes, hay cocineros, hay barman, hay de vigilancia, hay gerente. O sea, hay toda una cadena productiva y un hábitat, digamos, laboral. Y entonces, ¿de cuándo acá me salieron tan justicieros? Pero sobre todo, yo no quiero decir que no exista la trata de blancas. Por supuesto que la existe. Oye, pero a las investigaciones bien. Y se lo digo nada más porque, por ejemplo, en Cancún ya hicieron hasta una asociación civil de mujeres dedicadas a eso, que cada 3 o 4 semanas hacen conferencias de prensa acusando del nuevo rondín. Ahora, más aún, ¿ha vuelto a escuchar de algún rondín reciente en la capital? No, ¿verdad? ¿Y usted cree que no siguen trabajando ahí mujeres? ¿Usted cree que no pueden disfrazarlo de trata de blancas? ¿O será que ya se arreglaron? Rásquele poquito, va a ver. 150 por mes. Y luego todavía le ponen... Y luego todavía la empresa les pone trabajador. Ya sabe a lo que me refiero. Y... extorsiones y derechos de piso, más el derecho de piso de la autoridad, pues ¿de dónde quieren que saquen? Tan como los TX, tienen que llenar tanque, tienen que lavar el taxi, tienen que pagar liquidación y a lo mejor le sale para llevar comida a la casa. No la chiflen, que es cantada, de veras. Bueno, ahí que quede.
1: Buenos días, dice, dos cosas. Antier estaban los fiscales fuertemente armados tratando de abrir un local que estaba cerrado en las calles Bugambilias y Morelos, en la esquina, viendo que estaba cerrado. Yo pasé y los vi medio y que freno, y me quedaron viendo feo con sus armas en las manos. Mejor me seguí, pero sí, si ven que están cerrado, ¿por qué quieren abrir? Ayer pasé por este local que no está abierto, tiene sello de clausurado por la misma fiscalía.
0: ¿Se acuerda que se... No, hombre, ya encarrerado el ratón, infle su mauser el gato. Y ya porque nos vamos a ir a pausa, si no, si, porque si no me callo. Capaz que... También no soy de hule, ¿eh? No crea que no me da... loco. No crea que no me da loco. ¿Se acuerda que se quemó un bar que se llamaba la Isla de Tris? Ay, papito. Ay, nomás porque no me entregan, nomás porque se me rajan y no me entregan las pruebas. Si no, mire, ya las hubiera encuerado. Y a que ni sabe quién lo quemó. No. Yo no sería incapaz de acusar a la autoridad sin tener las pruebas suficientes. No me vengan con... No me vean así ni me presionen. Sería incapaz yo de acusar a la fiscalía o a los fiscales sin tener pruebas suficientes. Aquí no hacemos eso. Aquí hacemos periodismo. Solamente si tuviéramos las pruebas para decir fueron los fiscales mismos, lo diríamos. Pero no hay que decirlo porque no tenemos los elementos. Pero bueno, hay quien me dice que sí estuvo muy raro el incendio en la Isla de Tris. Así nada más.
1: Bueno, pues, perdón, antes de la pausa, lo otro, que dicen malas palabras o insultos en la radio, mejor que vean la mañanera, ahí sí les gusta porque la presidenta dice que sí les da dinero a los medios y aquí pues no chayotean y eso no les gusta, que les digan sus verdades. Bien, te felicito, Julián, tienes un 100% aquí escuchándote.
0: Muchas gracias, nomás una queja, o sea, no voy a poder chayotear o cómo está el asunto.
1: No, a fin de mes.
0: No, a fin de mes. No se puede todo. O sea que voy a tener que renunciar también a mi beca de 10 varos allá con la avestruz.
1: Sí.
0: No, la friegue. No, pues mejor me vuelvo santo. O me pongo un vestido de mujer aquí y ya puedo decir cosas, ¿no? No la friegue. No, si no se va a poder chayotear, pues mejor no.
1: Nos debe 2 meses, ¿verdad, Roger? Sí, nos debe 2 meses del chayo.
0: Y sí. Y los ceviches del mundial.
1: Ni le sigan. Ahí, como ven, dice, ¿cómo va a ser? Lo que pasa que el Flavio anda en las mujeres, pues así dice, que anda chambeando también en Cancún, revisando dónde está la diarrea radioactiva.
0: Radioactiva, no la frieguen. Ya le van a poner ya le van a empezar a poner sobrenombre la diarrea radioactiva.
1: No te digo.
0: Ah, gente, sí. No tienen nada que hacer ahorita en la mañana, ¿verdad?
1: Sí, no tienen nada que hacer. Es más recomendable, Julián, lavar las frutas y las verduras con bicarbonato, no con cloro, dice por acá.
0: Ah, mire, esa sí no me la sabía. No sabía que el bicarbonato mata las bacterias. Pero bueno, pues también sí, todo lo que se pueda. Si usted no tiene estas gotitas a la mano, lo digo porque el activo fundamental de esas gotitas que venden en el súper es el cloro. Por eso se lo comentaba, pero bueno, pues hágale como sea, nada más cuídese mucho. Y cuando vaya a echarse fundamentalmente los tacos donde le ponen las cazuelitas así con la verdurita enfrente, de por sí uno se come medio kilo de polvo. Nada más que, pues tenga cuidado, porque en estas épocas de calor a lo mejor se come hasta la bacteria y le da la diarrea radioactiva.
1: Muy buenos días, señor Julián Santi Esteban. Referente a la infección que usted está mencionando, ¿qué pasa con los vendedores ambulantes? ¿Cobran con la mano, despachan con la mano, ni siquiera se la lavan? ¿Dónde ha visto usted a uno de vector de salud? Y respecto a los hoteles, ¿pasan el filtro por la corrupción? ¡Ay, billete en la mano!
0: Sí, aunque creo, déjeme decirle que no, hasta donde entiendo, vectores no es el área que revisa eso. La Secretaría de Salud a todos se supone les exige tarjeta de salud para poder expender alimentos. Y pues sí, se supone que debía haber inspección recurrente. El problema, mi querida radioescucha, no es a veces la falta de inspección, sino los fines de la inspección. Es decir, cuando se permite pasar por alto el tema a cambio de una Sor Juanita, es donde todo se comienza a pervertir. Es decir, usted seguramente ha ido a algún local, no por estar en la calle son antihigiénicos. Yo debo hacer un profundo énfasis en eso, particularmente porque está usted hablando, pues no se notara, ¿verdad? Está usted hablando con un profundo adorador de la comida callejera. Si 6 veces a la semana como en la calle, son pocas. Y fundamentalmente los taquitos de la esquina y cosas por el estilo. ¿Me puedo aventar un gol o no me puedo aventar un gol? Sí, ok, sí. Yo soy fan de los tacos del amigo, aquí por la Veracruz.
1: Ay, muy ricos.
0: Ok. No, los de patita, sí. Carnal. No. Bueno, ok. O los del almendro, o los de... Ya con eso. Suficientes goles. Y bueno, esos son establecimientos bien hechos, pero hay uno allá por Correo que está en la mera calle, que está donde es una chulada. O Chabelo. Pero sí creo que tienen el cuidado suficiente de que no sea la misma persona que cobre y la que expende. Pero independientemente de eso, se supone que el personal de salud está para vigilar. El problema es cuando está para pedir la mochada y hacerse de la vista gorda. Y entonces ahí resulta que ya no todos traen tarjeta, ya a algunos les vale, y así se va haciendo pues una bolita y no precisamente de nieve, que termina por explotarnos a todos, pero en el estómago, así nomás.
1: Buenos días, para desinfectar verduras con cloro comercial, hipoclorito de sodio al 5-6%. Se deben de usar 10 gotas por cada litro de agua.
0: 10 gotas. Ok, bueno, pues ahí está. Gracias por la recomendación.
1: Ya sabes, desde Tulum. Nada más que diga, dice que no digamos su nombre. Ahí saludos. Hasta Tulum.
0: ¿El mismo?
1: El mismo, el mismo.
0: Saludos, mismo.
1: Dice por acá, buen día, para reportar una vulcanizadora y ojalatería en la Nápoles con San Salvador. Es que pusieron para que no pasen por las alcantarillas y agarran toda la calle para poner sus carros. ¿Y qué? No, vecino, uno no puede pasar. Tiene que brincar los camellones, por favor, que vengan las autoridades a poner orden. Nos
0: no
1: manda.
0: Entendí, no entendí.
1: Ni yo tampoco no entendí, pero así nos los mandó. Que dice que hay una vulcanizadora.
0: ¿Vulcanizadora dónde?
1: En la Nápoles con San Salvador, y que pusieron unos carros que según, para que no pasen por las alcantarillas y agarran toda la calle para poner sus carros.
0: Ah, ok, sí. Es que debe estar tapado, sí, por el tema de la alcantarilla. Uh-huh.
1: Yo quiero pensar.
0: Así. Sí, sí, ya ubico la vulcanizadora. Pero pues es parte de lo que nos decían también el otro día, que como hay algunas calles cerradas, dicen, pues ni modo que pase alguien por aquí, y agarra como estacionamiento toda la calle. El problema es cuando a veces tapan las entradas de las demás viviendas. Pero bueno, gracias por su mensaje.
1: Buenos días, Julián. ¿Tú crees que la Secretaría de Salud hizo esas inspecciones? Llegan los inspectores, salen con su sobre amarillo, listo, todo bien y sin problemas.
0: Pues ese es el problema, es lo que le estoy comentando, que a veces el problema es que se haga una inspección no con fines de prevención o de vigilar que esté todo bien, sino con fines económicos. Y cuando todo es con fines económicos, pues todo se pervierte.
1: Buenos días, Julián. Estoy de acuerdo que hagan sus marchas y luchen por sus derechos, pero que no perjudiquen a la gente que está trabajando.
0: Es ahí donde no nos vamos a poner de acuerdo. Es ahí donde no vamos a estar de acuerdo, ni usted, ni yo, y casi nadie, fundamentalmente por lo que ahora le voy a decir. A todos nos molesta, sí. Pero ¿sabe qué nos molesta más? Cuando nos toca a nosotros el problema y nadie nos hace caso. Es cuando nos indignamos y decimos, ya estoy hasta la mother, ahora sí voy a salir, ahora me van a escuchar. Y entonces resulta que a veces solo cuando lo hacemos nosotros es válido. Yo sé que le atrasa, es más, le voy a platicar algo. A mí me tocó ver en alguna ocasión que estaba desesperadísimo por entrar a Chetumal cuando lo del Tren Maya, ni siquiera fue protesta, fue por lo del Tren Maya, que tenía mucho rato sin poder entrar a Chetumal. Venía de Cancún cansado, imagínese. Venía de chambear, estaba haciendo radio allá. Venía un viernes ya por la tarde, noche, salía a las 3 de la tarde el noticiero allá. Pues ya se imaginará, ahí por Bacalar ya venía hasta la harto. Y había una ambulancia con gente que traía la torreta, es decir, traían un traslado de playa para acá, y venía mala. No, perdón, no de playa, bueno, sí, más o menos por ahí. Lo habían agarrado poco antes, pues, y lo traían para acá. Y la gente no venía en estado crítico, pero traía paciente. Y en ese caso le abrían, hasta que alguien fue y dijo, oigan, cabrón, pues ábrale. Y empezaron más o menos, y a veces ni siquiera los propios automovilistas son los que le daban el paso. No, pero pues ¿por qué? Si todos estamos aquí desde no sé qué horas y que... Porque así somos. ¿Para qué nos hacemos? Así somos. O no le queremos dar el paso al que está adelante porque... No, pues fíjate, pues si yo ya tengo 3 horas aquí, ¿por qué te voy a...? Ahora, yo soy de los que odia, por cierto, eso sí, de los que se meten por la derecha y rebasan y se van hasta el fondo, digo, hasta adelante, y luego se le quieren meter adelante. A eso sí, yo no les doy el paso. Ahí sí. Pero, regresando al tema de las protestas. Cuando nos toca a nosotros, sentimos que es el problema más importante de la vida porque nos pega a nosotros. Y entonces sí justificamos cualquier tipo de medidas porque estamos enojados. Cuando no es así, nos enoja que nos interrumpan el día a día. Si no logramos hacer empatía entre nosotros, va a pasar, por ejemplo, lo que pasa con la Comisión Federal de Electricidad. Y ya nos vamos a ir a pausa y se la mato rapidito con esto. Cuando hicieron la convocatoria para la marcha para la Comisión Federal de Electricidad, ¿por qué no salió usted? Dígame, ¿por qué no salió? Porque estaba ocupado, ¿no? porque tenía cosas que hacer, ¿no? Porque ese día a lo mejor tenía una reunión familiar, porque ese día tenía que llevar al niño al doctor, porque ese día, pues lo agarraron y es el único día que tiene usted para lavar la ropa. Salieron 10 locos, aunque nos esté llevando la tostada a todos. ¿Y qué dijo la comisión? Pues para 10 que salieron, pues no han de ser muchos los que están enojados. De eso se aprovechan, de lo desunido que estamos y lo poco empático que somos. Así nada más.
1: Bueno, tenemos muchos mensajes regresando de la pausa. ¿Nos vamos a la pausa?
0: Vámonos a la pausa y regresamos con el mole.

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0: 8:29, ya estamos de regreso. Gracias por sus comentarios. Oiga, hay una nota del Sindicato de Taxistas de Cancún. De veras que cuando se ponen a chambear, mire que... Con sus asegúnes, porque también el Sindicato de Taxistas de Cancún tiene sus... Pues sus particularidades, ya ve a los dirigentes, aquel que metieron al bote y que es que encontraron también en su momento un cuarto de tortura con ADN humano y todo el rollo. Por cierto que ya liberaron, hace cosa de 3 semanas, liberaron a este secretario general interino al que habían acusado de asesinato. Y que, pues que fue al que acusaron de que tenía este cuarto de torturas allá en las instalaciones del Sindicato de Taxistas de Cancún. Bueno, Rubén Carrillo, el secretario general electo, que también es diputado de la 18ª legislatura, pues de plano se regresó a la chamba, pues finalmente no estaba impedido, pero bueno, ha dicho el Sindicato de Taxistas de Cancún que está analizando la manera de encontrar un esquema para financiarles a los socios la adquisición de automóviles eléctricos y que para el próximo año puedan meter por lo menos unos 200 taxis eléctricos en Cancún de 8,000 que andan circulando. Aquí todavía están analizando si les dan caguama caliente en la próxima asamblea, si hacen business hasta con las rifas de placas. Si le juntamos la número 20 a Durazo, ¿cuántas dijeron que tenía?
1: 20. ¿20? 20 a uno y luego dijeron 80.
0: Nada, ya.
1: ¿En serio eso dijeron?
0: Sí, dijeron, pero se la re... No, tampoco se la proyecte. O sea, también que sí, pero no es para tanto. Pero aquí estamos viendo de qué manera beneficiamos más al secretario general para que siga... mientras a usted le sigue sudando hasta el... ¿Cómo le dicen? El nudo del globo, qué feo son. El final de la tripa. ¡No sean groseros! El final de la tripa, el asterisco. El ojo de las mil pestes. ¡No sean feos! Corcholata oxidada. Hay que ponerle un micrófono a este carro. Oiga, no. Mientras usted anda ahí, ya sabe, apurándose las empanadas para poder seguirle, y su líder anda engordando la chequera, allá en Cancún sí andan viendo de qué manera apoyar al socio. 200 taxis eléctricos para el próximo año, ojalá puedan lograrlo, por lo menos allá, ¿verdad, Duracito? En fin, Lorena.
1: Pues tenemos muchos mensajes, gracias. Dice, desde Carrillo Puerto, pero si la COFEPRIS es igual de chueca que la Fiscalía, si no, pregúntale al Pinolillo.
0: No, ya tiene rato que sí, no está allá.
1: Pero se volvió millonario con Chespirito, dice.
0: Ah, bueno, pues eso no lo voy a negar, tampoco puedo decir que no, digo, no me consta. Pero sí se hace uno millonario en esos cargos.
1: Sí.
0: Y uno de conejo de periodista, ¿no?
1: ¿Verdad?
0: Te digo.
1: Dice, aquí en Carrillo Puerto puedes comer hasta en la calle.
0: Simón, amo ir al mercado. Amo ir a desayunar al mercado. Mire, ahí ya sabe. Esos esquemas, no me lo va a creer. Rápido, Loren.
1: No te preocupes.
0: Fíjate que me tocó ver una vez un reportaje en un medio nacional. Se llamaba El Independiente. Era de Carlos Ahumada. Ya desapareció, obviamente, hace muchos años. Era un periódico nacional. Vinieron a hacer un reportaje. Bueno, andaban en Quintana Roo haciendo reportajes, pero hicieron uno particularmente de el mercado de Carrillo Puerto, muy parecido, por cierto, a cómo funciona el mercado en la capital de Oaxaca.
1: Ah, ya.
0: Que te dan tu plato y tú te pones a comer y al final te dicen cuánto se comió. Ese esquema de la confianza, de decir, me comí dos. Y te atascas cuatro. Pero es tanto ese esquema de confianza que dices, no me paso de rosca. Me comí tres y nomás tres. Yo tenía antes, pues he tenido, así anciano como me, pues he tenido novias muy fresas, a las cuales les daba así como que mucha cosa esto de andar mercadeando y todo.

0: pero me encontré con una rubia misteriosa. Brother, te puedes tirar en el suelo, en la calle, a tragar todo lo que sea. Este, le das un hueso a que lo ruña y ahí se queda media hora. No, hombre, andar mercadeando es una cosa maravillosa. Y bueno, particularmente con la rubia, que se pone en modo aspiradora cuando llega al mercado de Carrillo Puerto. Hasta que le dices, oye, ya, está bien, o sea, la neverita no se lleva, no la friegues, porque se come cuatro y ya está agarrando la neverita para llevárselas para el camino. Dice, oye, esa se queda, no manches. Ya sabe que se los ponen así en neverita, las empanadas y todo. Bueno, hicieron un reportaje maravilloso del esquema de confianza en el consumo de alimentos, de cómo la gente llega, y es un sistema que ha pervivido durante décadas y que no dudo que hay quien se pase de gandalla, pero en general la gente llega, come y se va en un ambiente limpio, humilde, sí, nada presuntuoso, pero maravillosamente pueblerino. Pueblerino del que se goza de estar ahí. Yo trato de aguantarme el hambre cuando voy a pasar por Carrillo, para pasar por el mercado con mi agüota de melón o mi nutricoca de medio litro, ya sabe.
1: Ay, ya nos dio hambre. Dice, pues no salen a protestar, mi Yuli, porque el 80% de la población en Chactemal son burócratas y si se ponen al brinco, los corren de palacio. Entonces, pues se acaba todo, dice. Y no hay para ni para luz, ni para el agua, ni para el huevo.
0: Lo iba a alburear con ese último, pero prefiero...
1: Sí, por favor.
0: Prefiero respetar su comentario. No es cierto. No, pero sí es cierto. Sí coincidimos en la primera parte. Mucha gente está temerosa. Y mire, el poder tiene muchas maneras de amenazar, ¿eh? Solamente cuando lo mandan a eventos públicos a fuerza. Desde que dicen, vamos a pasar lista, como si estuviéramos en la primaria. Oye, que dice el licenciado que no te vio. Y ahí anda uno. Me van a quitar el cuatrimestre, me van a quitar puntualidad y asistencia, no me van a dar mis días económicos. Ese tipo de cosas de las que uno depende cuando es burócrata. ¡Ah, cómo odié ser burócrata! 14 años siendo burócrata, ¡cómo lo detesté! Y créame que no regresaría. Bueno, regresar nunca, ¿verdad? Pero bueno, lo caído, caído. No, pero... solamente por una circunstancia regresaría, pero no se la voy a decir aquí.
1: Dice, las tarjetas de salud con un billete te lo dan sin problema.
0: Pues también es la parte que le estoy diciendo, que cuando no se trata de prevenir, sino de hacer negocio, pues sigue la cochinada.
1: Excelente día, eviten al insurgentes, por favor, se está formando largas filas de vehículos por el bloqueo, tanto para entrar como para salir de la capital.
0: ¿Ya cerraron los dos carriles?
1: Dice que se está haciendo un bloqueo.
0: ¡Úpale! Pues a ver, oiga, si alguien está en Cancún, o a Luis Cortés ahí de la fiscalía... A ver si alguien nos puede despertar, por favor, a don Raciel López. A ver si se le quita la hueva para o si no anda armando ahí algún operativo en algún bar. Para que venga a atenderlos, ¿no? Ya para que nos liberen las calles.
1: Dice, hola, buen día, Julián. Se llama plata coloidal para que...
0: Es correcto, para desinfectar para desinfectar las verduras.
1: Así es. Dice, buenos días, Julián, solo para comentarte... que las gotitas que venden en los supermercados para desinfectar, la sustancia activa es plata coloidal, no cloro ni el bicarbonato, no sirve para desinfectar. El cloro sí sirve para desinfectar y es el mejor. Saludos, excelente noticiero.
0: Hombre, muchas gracias. Gracias siempre por sus buenos comentarios y por los malos también, que nos ayudan a mejorar.
1: Dice, en estos momentos así está la avenida Insurgentes de salida. Las madres buscadoras están bloqueando.
0: Sí, mucha molestia seguramente generará, pero por favor tratemos de ser empáticos. Ahora, imagínese que le desaparecen un hijo, una hija, y usted puede decir, pues es que a lo mejor en algo andaban. Ajá, ¿y qué tal si era una niña adolescente de 13 años a la que usted mandó a la tienda y no regresó? Y no solo no regresó, sino que muy probablemente se la violaron. La descuartizaron, la tiraron en pedazos y usted sigue preguntándose si estará bien, si estará durmiendo bien, si no la estarán golpeando, si no la seguirán maltratando. Cuando vaya usted manejando, si en este momento usted está ahí en la fila y tiene a uno de sus hijos con usted, mírelo a los ojos. Imagínese que eso le ocurre. Imagínese la angustia que usted sentiría sin que esa bolita de carne estuviera con usted. O que esa criatura estuviera llorando de dolor porque algún hijo de la... hubiera decidido así nomás por sus pistolas hacerle daño. Y que usted no tenga ni la manera de ir por él, ni sepa en dónde esté, ni sepa cómo esté. Ahora voltea a ver a la señora que está ahí en la calle, solamente pidiendo que le regresen a su hijo, como sea, aunque sea en esos pedazos, pero para tener la tranquilidad de que ya no está sufriendo y que el alma de ella también descanse. Así nomás.
1: Buenos días, Julián. El avestruz no te vaya a acusar con quien ya sabes quién, porque los estás bombardeando. Que te dé tu sobre de 10,000 pesos mensuales, por favor.
0: Esa avestruz me la peluquea. Así nomás.
1: No, dice por acá, no manches, ¿en qué les afecta que pongan los carros en la calle si de todos modos no se puede circular?
0: Es que creo que a veces son tantas las líneas que terminan obstruyendo alguna cochera de alguna de las casas aledañas. En realidad creo que es eso. Por lo demás, pues a mí tampoco me molestaría. Puedo entenderlo, incluso, sobre todo también cuando es muy complicado encontrar estacionamiento, pues uno dice, si de todas maneras está cerrado. Yo esa parte sí la entiendo. Lo de la molestia, pues creo que es porque obstruyen cocheras aledañas.
1: Esta mañana sigue en la Insurgentes, dice, bloqueada a la altura de Cebetis 11 y también están bloqueadas las instalaciones de la Fiscalía General del Estado en Quintana Roo por el colectivo femenil Shtabay.
0: Sí, Shtabay, que también, que no solo son madres buscadoras, también son colectivas feministas que han hecho denuncias por violación, por violencia familiar, por todo ese tipo de cosas, y que convenientemente en la fiscalía pues nada se mueve.
1: No, también. Buenos días, buenos días, dice. Aquí ya nos pasan bien el reporte. El tránsito tiene cerrado sobre la Insurgentes a partir del primer retorno después de Lagunitas. Y ahí se hace un relajo, porque no se puede llegar al CRIC y hay que regresarse hasta la Obregón para dar vuelta. Pero aún así, tampoco puedes llegar al CRIC. Un relajo. Ya llevo 2 pasajes que pierden su cita por lo mismo. Dice que no pueden llegar.
0: Sí, lo entiendo, pero encuentre una vía alterna. Por lo menos hay que decir una cosa en serio. Es súper, súper, súper en serio. ¿Se va a atrasar? Sí, pero no me diga que no hay vías alternas. Por la prolongación Álvaro Obregón se puede llegar.
1: Muy buenos días, Lore. Dile a Julián que diga las palabras sin miedo.
0: Pues las estoy diciendo en la medida de lo que puedo.
1: Ay, mañana te veré. Dice por acá... A ver. Dice, los mugrosos tomándose la foto para probar que fueron acarreados, dice.
0: Sí.
1: Pues a ver si le meten al cierre en la Obregón, porque ya nadie sale por la Insurgentes, que está llena de baches, dice.
0: Baches. Pues sí. Digo, es que... Pues qué más le digo que no claro. Le haya dicho antes.
1: Dice, buenos días a los dos. La salida del Álvaro Obregón está cerrada igual. 8:40 de la mañana nos mandaron el mensaje. Dice, híjole, Julián, buenos días. ¿Cómo la ves? El secretario de Educación, Mario Delgado, ya promoviendo que la presidenta les manda 2,500 pesos, que por lo de la beca Rita Cetina, pero sé claramente cómo quieren seguir engañando al pueblo, que ellos dan esos apoyos sociales. Ojalá y la gente ya se vaya dando cuenta de cómo opera este gobierno, que te engaña con estas dádivas, pero que nos ceguemos ante la falta de salud, seguridad, educación, pero que sirva igual para darnos cuenta, que este grupo político que está en el poder no le importa encubrir delincuentes o pisotear la ley con tal de seguir en el mismo.
0: Pues ya lo dijo, así nomás.
1: Dice, yo estuve 20 años en gobierno y el 80% de la gente no hace nada, pero gana muy bien. Odio la burocracia, dice, pero estuvo 20 años. La fiscalía no sirve para nada. Llevo 5 años con una denuncia y como al inicio, así sigue la demanda. Paradita.
0: En Quintana Roo existe una tasa de impunidad, pues, del 89.8%, algo así. Y mire que ya mejoró porque antes era el 99.3. Medida. Es decir, que si usted pone una denuncia, tiene el 89% de posibilidades de que nada ocurra. De que absolutamente nada ocurra. ¿Usted cree que los ladrones se meten con total impunidad porque sienten que la autoridad les va a caer? Y si les caen, ¿usted cree que está muy seguro de que los van a remitir? Mire, con que se tarden una hora en remitirlos a la autoridad, la fiscalía ya no se los recibe si los agarra la municipal. ¿Sabe por qué? Porque violan el debido proceso y dicen, no, después de una hora yo no te lo puedo recibir. ¿Quién sabe qué ocurrió en esa hora? Y por protocolo lo tengo que rechazar. Y lo sueltan. Y entonces a veces los policías lo que hacen es, los detienen cuando alguien reporta, ¿sabe qué? Anda alguien en mi casa. Llegan, los atoran y se tardan una hora deliberadamente. Les quitan lo que traen y lo sueltan. Así. Así nada más. Bueno, en fin.
1: Dice, pero la prolongación Obregón se puede salir de la ciudad, pero no se puede entrar, Julián, porque también lo tienen bloqueado.
0: Bueno, pues a ver qué nos dice ahorita la autoridad. Vamos a preguntar qué es lo que pasa.
1: Dice, buenos días, a ver quién pone quietos a los taxistas porque ya están cobrando de más.
0: ¿Otra vez?
1: Sí.
0: Pero, a ver, pues es que es lo que hemos estado diciendo de las tarifas, estimado Radio Escucha. Ya lo sé que es irregular, pero también le digo, a ver, es que parece que uno entra siempre a la defensa de los taxistas, pero el punto en concreto es, ¿y dónde está la autoridad? Primero, que evite que cobren de más. Que si hay inspectores, que en lugar de que les apliquen una sanción, no se arreglen con una feria. Y al final de cuentas, ¿dónde está la autoridad que debe revisar las tarifas para que no sucedan este tipo de cuestiones? Ahora les andan mareando con que se las van a revisar para el 2027. ¿Por qué? Porque hay proceso electoral. Ya sabrán los taxistas si caen o no, pero eso es lo de toda la vida. Ahora, de que a usted le duele en el bolsillo, sí lo entiendo, pero también entiendo que el taxista desde hace 8 años, no más, 2018, sí, 8 años, no tiene una actualización de tarifas. Y usted dígame si en 8 años se ha incrementado o no el precio de la gasolina, de los combustibles, de las llantas, de todo, del vehículo mismo. Bueno, así.
1: ¿Nos vamos a la pausa?
0: Vámonos a la pausa y regresamos a la recta final.
1: Ocho de la mañana con 47 minutos. 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

0: 8:51. Única nota que vamos a pasar de política, porque ya sabe que aquí tratamos de no entrarle al tema de la política. Este domingo hubo una declaración, bueno, en realidad fue un video que puso Citlali Hernández en sus redes personales, en el que señala una serie de condicionantes para todos aquellos que estén interesados en contender por algún tipo de cargo de elección popular, y en este caso se refirió específicamente, tiene su nombre ahí medio bailador, pero el punto en concreto es, digamos, ahorita te lo mando. El punto es las coordinaciones municipales, ¿ok? Ese es el tema en concreto. Y me parece que el tema va creciendo, particularmente por una cuestión. Dice Citlali Hernández que no podrán aspirar a ese tipo de cargos todos aquellos, no solo que estén purgando algún tipo de condena por violencia política en razón de género, por ejemplo, y algún otro tipo de crimen, sino fundamentalmente, pues, por cuestión que haya tenido antecedentes de ese tipo. Y entonces, en esa tesitura, Citlali Hernández dice que ni aquellos que hayan tenido antecedentes pueden aspirar al cargo que están queriendo buscar. Y es muy lapidario, y le quiero presentar el video particularmente porque aquí le comenté cosas hace dos o tres semanas, que la convocatoria de Morena parecía que le cerraba la puerta a aspirantes como el secretario general del ayuntamiento, Luis Gamero Barranco, porque hablaba no solo de purgar una pena, te lo puse en el grupo de la... ya, sino tener antecedentes. O sea, puede ser inconstitucional, por cierto, porque puede ser violatorio de las garantías individuales, ¿ya? Porque finalmente, digamos, él ya purgó una sanción, sí, pero al final el partido determina a quiénes postula y a quién no. Es decir, pudiera aducirse que se están violentando las garantías de votar y ser votado, sobre todo cuando ya purgó una pena, que es parte de la discusión, por eso lo estoy platicando. Pero el tema es que el partido determina a quién postula y a quién no. Es decir, cualquier partido puede decir, ¿sabe qué? Aquí no voy a postular a nadie que sea borracho o que haya bebido en su vida. Y puede alguien decir, oye, yo soy militante y estás violentando mi garantía de votar y ser votado solamente por eso, es inconstitucional. Sí, Brody, pero yo avisé, aquí no voy a postular a nadie, ve a buscar otro partido. Son mis determinaciones, es mi vida interna y son mis estatutos. Y desde el año pasado, digamos, Morena ya venía con esa dinámica, y para que no digan que lo estamos inventando, escuche nada más, el domingo Citlali Hernández dijo esto.
1: Dando todo, en todo momento, los perfiles y garantizando que no sean perfiles pues que tengan malas trayectorias o que tengan algún tema ante la justicia o algún antecedente pues que genere pues agravio o que haya generado agravio con la población. Entonces, bueno, pues estén atentos de este proceso, sé que hay mucha expectativa.
2: Que tenga hasta ahí nada más.
0: Que tenga mala trayectoria, que tenga antecedentes, que genere o haya generado agravio en la población. Que tenga mala trayectoria, que tenga antecedentes, que generen o haya generado agravio entre la población. Claro, concreto y directo. Entonces parece que ya le mataron, por lo menos en el caso de Otompe Blanco. Hay que ver a cuántos más, porque esto no se circunscribe nada más a violencia política. Hay que revisar en los otros municipios, hay que revisar entre los otros aspirantes, hay que ver quiénes tienen abiertos procesos legales quejas ante las contralorías, señalamientos por algún tipo de delito, y a esos se supone que tampoco los debe postular Morena. Vamos a ir desgranando caso por caso, y por último le recomiendo una nota publicada ayer en el Universal, en donde señalan a los 5 aspirantes de Quintana Roo. Miren nada más, pobrecitos ellos, no tienen ningún bien registrado. Mire, don Rafa Marín, apenas si gana 3 millones de pesos, apenas si ganaba 3 millones de pesos en la dirección de aduanas, inocente criatura. El reportero gana más que él, imagínese nada más. Bueno, y el punto, el senador Segura, hombre, gana tampoco el senador Segura, ni en Cefiplan se emplumó el pobrecito. No tiene nada a su nombre, nada. La presidenta Ana Patricia Peralta, pues, ¿qué cree? Apenas si tiene un terrenito y un crédito hipotecario. Maribel Villegas sí tiene un chorro de terrenos, ¿eh? Ahí está en su declaración patrimonial. Y Alexa Murguía, pues esa la neta ni la vi. Es la del Verde y pues esa ya nomás está de relleno. Lean la nota del Universal, son las primeras investigaciones que está haciendo el periódico a propósito de lo que están declarando. ¿Y por qué lo está haciendo? Pues mire, hay que ver qué tan emplumados llegan, pues para ver qué tanto nos despluman a usted y a mí y a todos los de a pie. Lorena.
3: Bueno, tenemos muchos mensajes. La verdad que mil disculpas si no pasan todos. Hola, hermosos, buenos días. Tristemente la gente no empatiza con las madres que hoy solo han pedido atención de la fiscalía por la desaparición de sus hijos o hijas. Ellas han hecho manifestaciones de manera pacífica y Racielito se ha negado a atenderlas. A mí me perjudica que obstaculicen, pero las apoyo. Y ya por último, tus palabras hacia la situación me conmovieron. Eche lagrimita. Dios los bendiga.
0: Gracias. A veces no se trata de eso, a veces solamente se trata de entender. Es que cuando usted voltea a ver los ojos de su hijo y trata de imaginarse un mundo sin esos ojos, verdaderamente no lo va a lograr. Y si apenas alcanza a imaginarse la vida sin esos ojos, créame que se va a quebrar. Efectivamente, nomás.
3: Tenemos mensaje de voz.
4: Julián y Lorenita, mira, quiero, comentario de hoy, quiero desglosar un punto muy importante con referente a las tarifas. Punto número uno, es obligación y responsabilidad del gobierno del estado proporcionar un transporte público a la ciudadanía. Como tal, implica ciudadanos y, pues, transportistas. O sea, en este caso, el urbano y el servicio particular, el taxi, el ruletero, ¿ok? Como tal, entonces, también la ciudadanía, no nada más los taxistas, la ciudadanía tienen el derecho de tener un transporte público con una tarifa establecida. Tienen el derecho, la ciudadanía tiene el derecho de proporcionar un transporte público con una tarifa establecida y actualizada. Entonces, aquí en esta situación no nada más atañe a los taxistas en cuanto a la tarifa, también a la ciudadanía que se postule, que haga paros o que vaya a reclamarle al gobierno del estado por qué no se le da una tarifa. Ellos tienen derecho a saber, todo ciudadano que usa un taxi tiene el derecho a saber cuánto es lo que legalmente tiene que pagar. Sí, eso es el derecho del ciudadano y puede ejercerlo.
3: Bueno, pues ahí está.
0: Gracias, muchas gracias por su mensaje.
3: Dice por acá que tenemos el mensaje de voz.
5: Buen día, Julián, buenos días, Lorenita. Pues sí, se está viviendo una situación terrible en cuanto al taxi aquí en Chetumal, hablando. Precaria, totalmente precaria, muy complicada. Definitivamente hace falta que se acomoden bien las tarifas como debe de ser, poner los incrementos que deben de ser y así evitar también conflictos con la ciudadanía. Y ese es uno. Y el otro, pues las aplicaciones que las deben de regularizar, porque de verdad, mientras a nosotros nos exigen muchas cosas, a las aplicaciones no. No sé si viste lo que sucedió ahí en Veracruz, que se juntó todos los sindicatos de Veracruz para hacerla y echar para atrás y sacar las aplicaciones de Veracruz. Lo mismo se debe de hacer aquí en el estado, ¿sí? Juntarse todos los sindicatos para luchar y pedirlos, bueno, no pedir, exigir lo que por derecho nos corresponde.
0: Pues mire, ahí vamos a disentir. Finalmente, puedo entender que exijan que les pongan los mismos requisitos, nada más que mientras el trabajo sea honesto, creo que todos tienen derecho a desempeñarlo. Y el problema también, aquí en Chetumal pasa como pasa en todas las ciudades. De repente no voy para allá, de repente no me queda, no ya voy a entregar, no. Y las aplicaciones siempre están ahí y llegan rápido. Y sí, tienen tarifa dinámica, por cierto, pero no siempre sale más cara. Y al final, mientras el ciudadano tenga la posibilidad de escoger, es un poco lo que decíamos. Así como no puedo decir que desaparezcan las aplicaciones porque la competencia, digamos, dignifica, por eso mismo me molestaba tanto, como seguramente lo molestó a usted y lo platicamos, que les desaparezcan los combis a los urbanos, desapareciéndoles artificialmente la competencia para que se favorezca nada más a uno. Es lo mismo. Entonces, no. Que exista la competencia es lo más sano.
3: Va a haber una racia de mapaches ahora que gane el tío Don Rafa. Dice por acá, mapaches que están cobrando dentro del gobierno.
0: No que no íbamos a entrar a la política, le dije que la única. Oiga, Lo se va a enojar. Le estoy diciendo que no le queremos entrar a ese tema. Vamos a tener oportunidad de entrarle. Se lo prometo que sí. Pero es que si me pasan una de Don Rafa, ¿cómo le digo al de Gino que no? ¿Cómo le digo al de Maribel que no? Al de Ana Patricia. Y, por ejemplo, aquí hay un señor que todos los días nos manda algo en contra, de Rafael Marín. No, que si la investigación en Estados Unidos y que... Y yo le he dicho, bueno, oiga, también el otro trae investigaciones. Por cierto, que las otras sí son formales, ¿eh? Ahí nomás se lo comento.
3: Dice, qué casualidad que solo los mensajes bonitos salen a tiempo, los demás no alcanza el tiempo. Ajá.
0: Pues ahí está el suyo, es bonito. Gracias. Gracias por su mensaje bonito. ¿Qué más?
3: Tenemos mensaje de voz.
5: Sí, no, eso me faltó decir en el audio, No, sí, el sol sale para todos, Julián. En eso tienes toda la razón. Ahora, también en las aplicaciones se cuecen habas. Te lo digo de buenas fuentes, que tengo compañeros que trabajan en aplicaciones y también eligen sus tarifas, eligen cuál le conviene y cuál no, a cuál acepten y cuál no.
0: Totalmente de acuerdo, gracias, sí. Y sí, eso sale para todos y tampoco es que como que las aplicaciones sean lo mejor, o que ahí no haya chavos raros. No sé si recuerdan que hace como 3-4 años en Puebla detuvieron a uno de esas de aplicaciones que era violador serial. Entonces, digo, así como luego dicen que los de acá andan en chaclas y sucios y que greñudos y que unos andan hasta tomados y otros andan viajados y no sé qué. Mire, la responsabilidad y el profesionalismo depende de cada quien. A mí en alguna ocasión, de las veces que me subí a taxi hace algún tiempo, me tocó un señor ya grande, no recuerdo el nombre, pero un señor arriba de 60 años, parecía Uber. Y el señor no te lo regala, pero sí te ofrecía chesquito, agüita y hasta tortita. Y decía, mire, yo no lo regalo, yo los vendo, es mi extra, porque la neta no sale, pues ya saben, la liquidación. Yo no obligo a nadie, pero intento sobrellevar la situación, intento estar siempre limpio, etc. Dije, su mecha, neta, que si la mitad fueran así, Brody, el gremio cambiaría hasta de dirigencia.
3: Dice por acá, ¿cómo competir si los costos te acaban? La compra del vehículo, el seguro, alta, refrendo, derecho de concesionario, revista mecánica, emplacamiento, recargos, licencia y sus requisitos, cursos de vialidad, certificado médico y más. no hay piso parejo para las plataformas. De la nada tiene muchos privilegios, en cambio, al taxista tiene que pagar muchas cosas que ha inventado Imovecro.
0: Sí, es lo mismo que le digo que los urbanos y las combis. Los urbanos subsidiados y las combis rajándosela. Y además, ¿quiénes la terminaron pagando? Las combis, ¿a quiénes desaparecieron? A eso me refiero en que no estoy de acuerdo en las desigualdades, pero no en desaparecer la competencia.
3: Mensaje de voz.
6: La neta, es verdad, el sol sale para todos, pero desafortunadamente no alumbra a todos. Sobre yo.
0: Pues sí, como dicen, todos somos hijos de Dios, pero hay unos más hijos que otros, ¿no? Sí, lo entiendo.
3: Bueno, por acá estoy esperando el último mensaje para sacarlo al aire. Sí, estamos esperando los...
0: Ay, ya está.
3: Ya estamos
0: ya llegó la banda.
3: Ya llegó la banda, sí, ya llegó.
0: Bueno, vamos. Ya nos vamos a ir prácticamente.
3: Ahora sí, es que por eso digo, mil disculpas. Ya tenemos 9:07. Le estamos robando el tiempo a la banda.
0: Oiga, ¿y ya no tenemos mensajes?
3: Es que están grabando audios. Y ahí pues no nos va a dar tiempo.
0: Bueno, yo creo que ya lo pasaremos el día de mañana. Gracias. Gracias por hacer de este espacio su espacio informativo. Esta es una propuesta noticiosa de Grupo Sol Comunicaciones. Gracias a través de nosotros por elevar su voz y usted mismo a través de sus mensajes. Ojalá que la autoridad lo escuche y a nosotros no nos deje de lado, ¿no? Este es un espacio creado por usted, con usted, y por supuesto que no es de nosotros, es fundamentalmente suyo. Yo soy Julián Santiesteban. Mañana nos vemos y nos escuchamos para cerrar semana. Y de los icón que sea uno, pues no se fije mucho. Pero si a alguien agraviamos, pues también ofrecemos disculpa. De los transvestis, esos influencers y demás, pues de esos que se encargue la propia audiencia. Por algo están donde están. Lorena.
3: Que tengan excelente jueves. Hasta mañana.
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0: ¿Qué tal, amigos? Muy buenos días. Bienvenidos a una emisión más de su programa Mira Deportiva, que se transmite a través de la frecuencia 97.7 Sol Estéreo. Les saluda con el gusto de siempre su amigo Aarón Bautista Pelayo. Esta mañanita ya de jueves 6 de agosto del 2026. Como siempre, una mañana hermosa y esplendorosa en la ciudad más bella de todo el mundo, Chetumal, Quintana Roo. Chetumalito, mis amores, señor. Y como siempre, es un placer, privilegio compartir esta cabina con una persona a la que le tengo mucho aprecio y profundo respeto, mi queridísima voz de terciopelo. ¿Cómo están, mi Lore?
1: Andamos aquí cansadita porque ya sabes, pero aquí estamos. Bienvenidos a Mira Deportiva en esta mañana de jueves 6 de agosto. Perdón, auditorio, pero dice, ¿cómo nos fue? ¿Nos fue bien, mal, verdad, Lore? La verdad que sí, ayer lo estaban platicando, la bendita Leap Cup, qué nombre. ¿A San Luis qué crees que le hicieron?
0: ¿A quién?
1: A San Luis.
0: San Messi. San Messi. 4-2, ¿no?
1: 4-2, amigo. Es que son goleadores. Yo insisto, que no le ponen el... Mira, no van a arriesgar a jugadores importantes para el club. Entonces, pues no lleva tanto jugadores estrellas. Por lo mismo se... Y decían ayer, no, es que no es una Copa Molera. Bueno, pero México lo ve como... ¡Ahí van! ¡Ahí los mando! ¡Que vayan! Es que son marcadores... Pues sí, de veras. Que...
0: De escándalo, de escándalo.
1: Pues... Pues a Chivas le ganaron.
0: Bueno, ahí está, fíjate.
1: Ya lo tengo aquí todo, pero yo te dejo a ti.
0: Resultados para toda la banda, ¿no? Para toda la banda.
1: Para toda la banda, va, va que va.
0: En el Gigante de Acero, en el estadio de Monterrey, con todo y su nuevo técnico Matías Almeida, pues el Orlando City le recetó 2-1.
1: Sí.
0: ¿Ok? El Inter Miami, como bien has mencionado, le pega 4-2 al X-Men San Luis. El Nashville sucumbe ante León por la mínima diferencia. El Dallas le pega 2-0 al Querétaro. Toluca le da un bailecito al equipo del Seattle, 3-0. Y la verdad, pues sí se vio la localía, ¿eh? Porque Toluca jugó en su cancha, en el Nemesio 10, y se vio reflejado ampliamente la superioridad de este equipo. No así con el Monterrey, que también jugó de local, pero ahí sí le dieron su repasada, ¿no? Y bueno, finalmente el equipo de las Chivas Rayadas del Guadalajara empata 1-1 con Los Ángeles en tiempo reglamentario, y en la definición de penales para el punto extra, pues se los escabechan 5-4. Una vez más, ayer lo comentamos, la banda que nos comente y que nos platique qué piensan del prestigio del fútbol mexicano que anda por los suelos en la jornada 2 de la League Cup, que concluye el día de hoy la primera fecha con el juego de Nueva York contra Santos. La máquina celeste del Cruz Azul, de tu queridísimo amigo Joel Wiki,
1: es mi amigo, sí, sí,
0: recibe al equipo del Philadelphia. Chicago Fire estará recibiendo al equipo de los Rayos del Necaxa. Austin contra los Xolos de Tijuana. Timbers contra Puebla. Y entonces cierra la jornada jugando en el Estadio Azteca, las poderosísimas Águilas del América con su equipo juvenil, que a ver cómo le va con el equipo de San Diego. Sí, ya vi tu cara, Lore. Pero eso es lo que se comenta tras bambalinas en los reportajes de la prensa internacional que está ahí, que el equipo del América no descarta para nada jugar con jóvenes este día de hoy. Que no está mal jugar con jóvenes, no. Pero una vez más, volvemos a mencionar, a este torneo, me parece que no le están poniendo la seriedad de vida.
1: Así es lo que te decía, y obviamente, pues, y no está mal que manden a los juveniles, no está mal que manden a su cantera, no está mal, pero es que vamos a hablar de negocio. A mí no me conviene mandar a Aarón Bautista si me lo van a lesionar. No me conviene. Por él pagué millones y millones de dólares. Pero si está Lore en la banca, si puede sacar la chamba, puede, pues lo mando a ella. Total, no me sale tan cara como Aarón. Entonces, por supuesto que esto es de negocios. Es negocio, perdón. Pero aquí lo que pierde es el fútbol, amigo. literal pierde el fútbol porque pues no le dan la importancia que se necesita.
0: Pues la mera verdad es que el equipo del América tiene jugadores canteranos que va sacando Almada, pero todavía creo que no es el momento de decir jugamos con el equipo juvenil. ¿Estás de acuerdo? Uh-huh. Puede jugar con su equipo, sí, ir alternando, pero que sean en su mayoría titulares, para que los jóvenes puedan irse fogueando. Pero si van a meter un equipo juvenil hoy y luego les dan una repasada en su casa, otra vez más volvemos a mencionarlo. El prestigio del fútbol mexicano, ya olvídate del América, del fútbol mexicano en general, uh-huh, después de la jornada 1 de esta Leagues Cup, sí, queda totalmente por los suelos.
1: Sí, claro.
0: Porque las Chivas, pues ya ve lo que les pasó, ¿no?
1: Claro.
0: El Cruz Azul, pues vamos a ver cómo le va en su duelo el día de hoy, ¿no? Y los Pumitas, pues ya ve qué les pasó, les desafilaron las garras.
1: Pues sí, independientemente de que quién sea el equipo, Aaron, aquí no se trata de, bueno, cada quien habla como quiere, pero es el respeto, insisto, que se le tiene que poner a un compromiso de deporte, algo que tú como equipo aceptaste, algo como que ustedes como la Liga MX, que se sentaron para hablar y platicar con los diferentes equipos que conforman esta Liga MX, con la MLS, y darle la seriedad e importancia. Ahí no depende de que digas, ay, los Chemeros o Pumitas, no. El respeto es precisamente empieza desde que te sientas a dialogar, a platicar y hacer una copa. Si no vas a ponerle la importancia a la copa, no mandes a tus equipos, no le hables a tus equipos, porque prácticamente es dinero. Es como preguntan ahorita, ¿qué hace el Atlante jugando esa liga?
0: Oye, pero el Atlante fue a sacar la cara por el fútbol mexicano, ¿ya ves que ganó?
1: Por eso te digo, ¿pero qué hace el Atlante?
0: Un equipo que acaba de subir de expansión.
1: ¿Qué hace el Atlante jugando esa liga?
0: O el X-Men, como dicen los el San Luis, ¿no?
1: La pregunta es, ¿qué hace el Atlante jugando esa liga? ¿Qué hace? Bueno, pues que los directivos de del Atlante, junto con la Liga MX, bueno, hicieron esta copa netamente por dinero. No hay de otra. Insisto, no se puede llevar a los jugadores que te pueden resolver un partido dentro de la Liga MX a la League Cup, que no le ves un beneficio. Por lo tanto, tú estás comentando que el América va a llevar a sus juveniles. No, va a arriesgar. ¿Y aquí? ¿A quién le importa el resultado entonces? Aquí, entonces, que estamos hablando de deportes.
0: El resultado ya está hecho, ya cayó el varo.
1: ¿Ves? No, pues no sé
0: ya
1: si...
0: Ya está por caer el varo, es no el sé. Resultado final
1: no sé si, no sé.
0: De lo que se persigue al final del día. Pero bueno, a ver cómo le va, si es así. Y ojalá metan a su equipo titular y le puedan ir complementando con algunos jugadores, claro que sí, novatos, que puedan ir aprendiendo de la experiencia de los que ya son jugadores consolidados, pero definitivamente, si van a jugar con un equipo alterno, pues entonces no pueden esperar un resultado favorable ante su afición, ante su gente, porque luego la fanaticada de la América es muy pasional, ¿no? Y les empieza a reclamar de todo, pierdes un partido y enseguida quieren correr al técnico. Pasa. No, esa afición al final del día. Ya viendo el otro terreno profesional, pues obviamente todos los equipos tienen un proceso, hay que llevarlos paso a paso, entrenador nuevo, hay que dejarlo que trabaje. Pero si pierde un partido la afición, lo primero que quiere, la cabeza del técnico, ¿no? Normal, son dos puntos de vista diferentes, ojalá que este equipo americanista el día de hoy juegue con su equipo titular. Y sí, está bien que le dé chance a los jóvenes, claro que sí, excelente, pero poco a poco, no mandarlos con todo el arsenal. Adelante.
1: Tenemos mensaje de voz.
2: Buenos días, Aarón. Buenos días, Lorenita. No.
1: Buen día.
2: No. El América va con cuadro completo y de lujo. Quiere encarar este torneo, porque ya saben ustedes de que les ha ido mal. Les ha ido mal internacionalmente. Ya tiene rato. Va con cuadro de lujo.
0: Pues ojalá. El David, si no me equivoco, el David Castillo, que les manda el mensaje. Ojalá no, por el
1: Luis,
0: bien.
1: Luis Hernández.
0: Ah, Luis, el Lucho. Un abrazo, Luis. Me imagino que andas en el TX dándole duro en busca de la chuleta, mi querido hermano. Un abrazote a toda la banda de los TX que desde temprano ya le están pegando. Ahí me topé a varios a las 5 de la mañana. No estaba yo llegando a mi casa, estaba llegando a entregar la nave, pero sí me tocó varios cuates Ahí saludos a mis amigos, igual del grupo Colibrí, que ya le están dando duro y tupido a la chamba. Pues bien, este es el tema del fútbol mexicano, a ver cómo le va el día de hoy en el partido que parece ser el de la jornada. El de ayer, el de las Chivas con Los Ángeles, pues tuvo sabrosón, pero pues bueno, se lo volvieron a ejecutar, en Lore. Y hoy a ver si a Cruz Azul también, al Frustra Azul no le pasa.
1: Bueno, no sé, no es Frustra Azul.
0: Me equivoqué, se me legó la traba.
1: No, es que yo no, mira, yo siempre he respetado a todos los equipos. Creo que ahí depende mucho del no es chorcha, pero sí hay que respetar a todos los equipos. El Potro de Hierro del Atlante, a los de Cruz Azul, bueno, al menos a mí me gusta el respeto de todos los equipos, ¿eh? Me gusta ver el deporte, entonces ojalá le vaya bien. Las apuestas ahí están precisamente para los jugadores. Yo no soy la dueña del Cruz Azul, no soy la directora técnica, no soy Joel Wiki. Él sabrá a quién mandar a la cancha el día de hoy. Él tiene, todos los directores técnicos tienen el por qué y para qué. Entonces, ellos sabrán qué han platicado. Es fútbol y es una copa.
0: Ahí y tiene, nada más. Mira, y aparte viene con la moral de querer levantar el vuelo. Ya ves que llevó 10 partidos sin perder este equipo. Y algo bien importante, en tan pocos partidos ganó 2 títulos. Creo que es para un récord ese tema porque...
1: ¿Y dónde está la expresión frustración?
0: No, es una forma popular. No te ofendas, tranquila, no te fumitas.
1: Entonces,
0: créeme, creo que hoy Cruz Azul y Filadelfia pueden dar un buen partido. Y si el América va con sus titulares, pues va a ser otro buen partidito. Y pues vamos a continuar con la información local. Ya se arranca próximamente el día 9, el Maratón 20.

0: grupo de chavos haciendo ciclismo, jóvenes corriendo, señores de la tercera edad que también ocupan el bule para ir a hacer ejercicio, grupos, tanto me ha tocado ver de la policía, de la Guardia Nacional, haciendo un poco de ejercicio con su gente. La neta del planeta es que tenemos un bulevar precioso. Y pues esperemos que el día 9 luzca espectacular, que el clima nos ayude. Si no estoy mal, hace un par de años estuvo un aguacero marca diablo, que cayó, que no dejó de caer toda la carrera, porque se hace muy temprano. Pero pues ojalá, así como está el tiempo ahorita, que está un sol radiante, pues esperemos que el Bulecas esté el día 9 así, a tono, para que todos los amigos que nos visitan puedan presenciar de lo bonito que es la salida del sol aquí en la capital del estado, y esa majestuosa bahía que tenemos, que cuando están sus megapíxeles en su tono, se ve chida, muy bonita, ese colorcito verdecito chido. La neta, es algo de lo que siempre me ha gustado mencionar donde quiera que voy, que tenemos un bulevar muy, muy bonito, ¿no? Y presto para cualquier tipo de evento. Este evento del 21K, pues bueno, ya lleva un tiempo realizándose, cada año va creciendo. Me da gusto por la banda, hay muchos grupos de runners que se han formado a través del tiempo y que poco a poco han ido creciendo. Ahora, cuando hay chance, uno pasa en el Bulecas y se encuentra diferentes clubes, ahora como le llaman, clubes deportivos ya de runners, que se juntan temprano, otros en la tarde y otros más nochecita, para hacer ejercicio, para ir a correr. Y esto nos habla de que, obviamente, motivados por este tipo de eventos, pues van formando sus equipos. Y lo mejor es que luego, pues no se quedan con el 21K de Chetumal. Empiezan a decir, oye, pues vamos a Valladolid, vamos al de Mérida, vamos al de Campechito y así. Y entonces empiezan a salir a participar en otro tipo de eventos, hacen el esfuerzo, se preparan arduamente para correr contra ellos mismos. No van contra el campeón nacional. ¿Estás de acuerdo que los que hacen maratón porque viven de esto? Por ejemplo, el año pasado hubo un keniano, si no estoy mal, que vino a correr y que obviamente pues él vive de esto, viene por la vuelta, por llevarse los premios, ¿no? Los clubes de Chetumal, ¿no? Ellos, la mayoría, pues lo hacen porque les gusta el deporte, por la convivencia. Y pues bueno, al final del día es algo que me parece increíble, muy bonito, loable, y que existen este tipo de eventos que promocionan el estado. Va a haber otra carrera también próximamente, que también va a congelarse un rato Chetumal cuando llegue toda la banda, y eso me da mucho gusto. Y eventos como estos, pues son los que queremos aquí en Chetumal. Por eso vamos a tener ahorita en un momentito la plática con mi amiga Cari Polanco, que está al frente del comité organizador del sexto torneo estatal de softball femenil. Así que vamos a hacer un corte y vamos a retornar a esta charla con Cari, y nos trae aquí una acompañante, que ahorita vamos a platicar con ella. Retornamos a Mira Deportiva.
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0: Bien, amigos, ya estamos de regreso en su programa Mira Deportiva. Aquí, ¿dónde más? 97.7 Sol Estéreo. Y pues tenemos invitada de lujo. Hace un momento lo mencioné antes de irnos a corte con mi amiga Cari Polanco, quien nos va a platicar un poquito de gran evento que se va a armar en un par de fines de semana, de este al siguiente. Y también nos acompaña Denise Bencomo, jugadora de softball, y que ahorita nos va a platicar un poquito de lo que le apasiona dentro de este deporte. Antes de irnos a la entrevista, quiero mandarle saludos a la niña Irlanda González del Club de Boxeo Chetumal, que entrena bajo las órdenes del profe Enrique Santelis y el famosísimo Kira, que próximamente peleará en Cancún. Un abrazo, Irlanda, échale muchas ganas, chava, concéntrate, entrena duro, el boxeo es un deporte muy celoso que requiere concentración total. Estamos seguros que si ya decidiste incursionar en este deporte, seguramente te va a ir muy bien, pero recuerda, no hay que faltar los entrenamientos, disciplina y compromiso, porque si no, la pelea lo va a uno a resentir. Te deseamos el mayor de los éxitos. El profe Santelli es un buen entrenador que está haciendo un gran trabajo con la camada de boxeadores nuevos. Así que estás en buenas manos, mi queridísima Irlanda González de Club Boxeo Chetumal. Pues ahora sí, vámonos de lleno. ¿Cómo estás, Cari?
1: Hola, Aarón, buenos días. Muchísimas gracias por tu invitación. Ayer te decía gracias porque siempre has estado apoyando nuestra disciplina, dándole esa difusión. Estoy muy agradecida de poder estar aquí, dándole los avisos a tu audiencia, que sé que es mucha, de este deporte magnífico, de este gran evento que estamos esperando ya. Ya estamos en cuenta regresiva. Y va a ser una gran fiesta en toda esta comunidad softbolera femenil y también varonil, porque se acercan muchos a vernos. Pues va a ser una gran fiesta. Son 16 equipos, son 400 jugadoras que estamos esperando, porque cada equipo viene con 25 más cuerpo técnico, y pues es una gran fiesta para nosotros, ¿no?
0: Va a ser una fiesta que va, pues la mera neta, va a engalanar la capital del estado, y que será un fin de semana intenso, como le llaman, de la pelota suave, como le dicen. Va a ser un fin de semana bastante movido. Me mandan saludos para el buen Ro y para Ana Sofía, que se están yendo un curso. Saludos, chavos, por favor, pórtense bien, no estén molestando a sus maestras, ya ves que luego les queda así el cabello de punta. Bueno, Denise, rapidito, vamos a platicar contigo. ¿Qué te motiva para jugar softball?
2: Hola, buen día. Pues realmente lo que me ha motivado mucho es el querer avanzar en este deporte que viene iniciando, la verdad. Pues hace como unos 3-4 años empezó en grandes ligas profesionales y pues aspiramos llegar hasta ahí. Obviamente le echamos muchas ganas, pero pues esa es una gran motivación, la verdad.
0: Excelente, excelente que tengas esa aspiración de llegar a una liga profesional de softball. Allá en Estados Unidos hay juego. Yo a veces me chuto partidos de esos porque la neta me llama mucho la atención la forma en que pichen, lanzan, ¿no? O sea, digo, ¡ala! ¿Con qué velocidad? ¿Cómo hacen el movimiento? La mecánica, ¿no? Y luego estén también las atrapadas que también están, por ejemplo, el parador en corto, que es la posición que ahora domina Denise. Y bueno, y a ti que te cuento, ¿verdad, Cari? Entonces, es una posición que, la verdad, complicadísima, que al final del día, quien disfruta del buen juego de pelota, aprecia cada jugada que se da. Y estoy seguro que 14-15, ¿qué es? 15-16.
1: 15-16.
0: En la capital del estado, vamos a tener jugadas de alto calibre, porque vienen muy buenos equipos, Cari.
1: Sí, vienen muy buenos equipos. Cada equipo se puede reforzar aparte, tienen una para poderse reforzar de cualquier parte de la República. Entonces, sí, vienen con todo. Es un evento completamente sin fines de lucro, pero sí vienen con toda la energía de quererse llevar ese primer lugar, como en todo tipo de competencia. Vienen grandes equipos como son Sharks de Cancún. Sharks de Cancún es un equipo que viene participando en todos los torneos que se hacen en el estado, fue en Mérida, o sea, siempre se ve consolidado ese equipo, gran equipo de grandes amigas como Divas de Bacalar, mi amiga Luz, que también está muy activa en todo esto del softball, trae muy buen equipo, Cozumel, están las Monarcas de Playa del Carmen, las Gatas con mi gran amiga Elda, vienen las Mestizas de Jonsonot. Ellas antes nos engalanaban con la invitación para venir y presentarse uno o dos partidos de exhibición. Ahora ya se suman a esta competencia.
0: Ahora van a jugar.
1: Ahora ya quieren ahora el trofeo.
0: Sí, van a pegar más agua, ¿no?
1: Sí, con ahora todo ya todo quieren el trofeo también. Y son grandes amigas esta reunión que se hace cada año. Esta es la sexta edición. Se hace cada año y pues hemos hecho una gran amistad, de por sí ya teníamos hace muchos años con algunas, pero reunirnos cada año, vernos, ver que se va sumando, como decías, igual en lo de los runners, que cada año va creciendo, así nos está pasando con el torneo de softball estatal. Cada año se suman nuevos equipos, algunos se quedaron afuera por las instalaciones también, que necesitamos luminarias. Son 6 partidos por campo, Aarón, garantizados. ¿Por qué? Porque vienen haciendo el gasto de su viaje. Y a veces en la primera ronda, el primer partido, ya quedaste fuera y se nos hace injusto. Entonces ahorita sí vamos a estar jugando todos contra todos y van a tener duración los partidos para que esto se pueda llevar a cabo, porque pues cada partido va a tener una duración de 1.5 horas para que puedas seguir pasando a la ronda, ¿no? A la ronda siguiente, que va a ser el domingo, la final. Pero esto ya te garantiza a ti como equipo que vas a participar, vas a tener 3 juegos. Y entonces tus resultados y tu carrera te va a dar el porcentaje, la posición para poder pasar acceder a las finales. Así es.
0: Oye, excelente, porque sí tienes razón. Haces el viaje tan largo, la verdad es que este tipo de eventos pues genera gastos, obviamente. Y cada equipo hace un gran esfuerzo para poder asistir a estos eventos, ¿no? Porque no son eventos que sean patrocinados por municipios o por empresas privadas, ¿no? Cada equipo toca puertas en sus comunidades, cada equipo va buscando la manera de fomentar el deporte, pero también de juntar recursos para poder participar en este tipo de eventos. Y sí, es verdad, no falta que sí hay quienes apoyan, y qué chido, ¿no? Tanto de parte de autoridades como de parte de la gente de iniciativa privada, ¿no?
1: Sí, sí, sí.
0: Pero al final del día es un esfuerzo grandísimo que hace todo el equipo. El encargado responsable del equipo va a tener noches con el ojo así abierto 24 horas porque está pensando qué hacer mañana, cómo, a qué hora voy a arrancar, no me va a alcanzar el día, tengo que dar vueltas aquí, tengo que gestionar esto, tengo que gestionar el otro, ya se me lesionó Denise, ya Karina no ha llegado, o sea, ¿sí me explico? Todo puede pasar. Entonces, es una tarea titánica. Sí. Y ayer te lo dije y te lo vuelvo a decir ahora de frente, a la cara, con todo el cariño del mundo y el respeto que te tengo, Cari, te felicito. A ti y a todo el equipo, sé que hay gente que nos está apoyando, vamos a decir, a la capital del estado haciendo este evento. Mencióname a tus amigas del comité, que son las que trabajan fuerte para que este evento se pueda llevar a cabo.
1: Claro que sí, pues nos toca hacer sede a las caribeñas.
0: ¿A las caribeñas?
1: Club de softball caribeñas de Chetumal, que sabes que tenemos muchísimos años ya en el softball aquí en la capital del estado. Pues todas nuestras compañeras han puesto su granito de arena, ¿no? Algunas recomendándome algún tipo de gestión, que la ambulancia, porque también necesitamos ambulancia. Pues oye, sí, ¿sabes qué? Mira, yo ya vi con un amigo. Sí, y ahí nos vamos como hormiguitas apoyándonos, porque sí necesitamos. Esto no se puede hacer, no es de la noche a la mañana, es un trabajo fuerte. ¿Por qué? Porque como sede quieres dar lo mejor para todos los equipos, porque hemos ido a participar y de repente pues mira, como que les faltó, o te vas con un mal sabor de boca, ¿no? De ese torneo. Sin embargo, nosotras aquí, ya con la experiencia que se tiene de lo que no nos gusta, pues irlo mejorando, ir dándoles lo mejor. Yo soy de la idea de que, bueno, nosotras pudimos darles esto, a lo mejor en la séptima edición nos van a mejorar. ¿Por qué? Porque vas haciendo, ya vas con el gasto, ¿no? Vas a ser con el gasto de tu pireo, tus pelotas, tu hospedaje, todo, y llegas y también no recibes un trato padre, y eso te
0: cordial, por lo menos,
1: claro.
0: Decía,
1: entonces,
0: todo está bien.
1: Si yo ya lo di, tratar de mejorarlo. Y eso ha sido algo que Maritza Castillo, que es de Cancún, que es fundadora también de este torneo, gran amiga mía, que surge todo esto por la amistad que tenemos, junto con otras amigas, Suyi de Cozumel, Suyi Segura, y Soledad Guzmán de Cancún, también una idea que ahora verla consolidada y ver que pues Maritza, la verdad, siempre ha sido como que, vamos, Cari, hay que dar lo mejor, hay que hacer lo mejor, y nos va motivando a poderlo conseguir. Ha estado muy pendiente desde el día 1 que se ha dado la sede acá, y eso nos motiva también a nosotros. Desde muy temprano estamos en contacto. ¿Ya viste esto? ¿Te falta esto? ¿En qué te
0: todos
1: puedo ayudar?
0: Días.
1: Todos los
0: todos
1: días.
0: Todos los días.
1: Y pues ahorita que tenemos eso con las caribeñas igual, es irnos apoyando a ver en qué necesitamos, qué vamos a estar, pues Reina Pérez, Fátima Osorio, Danitza Polanco, que es mi hermana. Aparte tengo dos compañeras que me están ayudando, que es Rosita Lizama y Katiuska Alcocer, que ellas están fuera del equipo porque pues tampoco podemos jugar y estar organizando.
0: Pero puro nombre 100% softbolero, sí, de toda la vida, ¿eh?
1: Sí, de toda la vida, que se han puesto la camiseta conmigo, han estado caminando, han estado, Cari, mira, ya chequé, esta jugadora está repetida, mira, Cari, o sea, estamos trabajando también en la logística del evento, cosas que se necesitan, o sea, estamos trabajando por unos bonitos trofeos, estamos trabajando para darles lo mejor, la verdad, agradeciendo siempre a José Canul, mejor conocido, entre los amigos, como Chepe, de verdad que, mira,
0: como se pueda, pero trata de empujarte un poquito.
1: Sí,
0: ¿cómo no?
1: Muy pendiente, siempre tengo respuesta de él. Hay algunos compañeros que también se han sumado, como dices, autoridades que se han sumado con nosotros, que nos están apoyando, y les agradecemos eso, ¿no? Porque han tenido la apertura conmigo.
0: Pues sí, y la disposición de querer apoyar a este torneo, ¿no? Y de Chepe, pues la neta, yo te puedo decir que en el rubro de deporte que maneja él, que está frente a la dirección municipal, pues desde que llegó siempre ha sido un tipo de puertas abiertas y uh-huh. Lo conozco desde hace mucho tiempo, desde antes que fuese director de deporte municipal. Es una persona que pues sí, te escucha y busca la manera, si no hay a veces los recursos, busca la manera a través de canalizar o de ayudar, ¿no? Y esto, pues un abrazo, mi cuate Chepe, si nos estás escuchando, ahí nos vamos a ver allá en el softball ahí para echarnos una agua espirituosa de esas de Jamaica, ¿no? Y pues bueno, rapidito, Denis, ¿Cómo es que hoy veo aquí una jovencita con muchas ilusiones que juega de shortstop para ahora en corto, portando con orgullo la playera de las caribeñas? ¿Ya cuánto tiempo tienes practicando?
2: Pues llevo, de hecho, justo en abril cumplimos 4 años jugando este deporte. La verdad que pues no era algo que yo esperaba, pero pues se dio porque pues mis hermanos juegan. Y pues gracias a todo mi esfuerzo y a mis entrenadores he logrado llegar a estatales, regionales, y pues seguimos trabajando para pues seguir en estos pues competencias, ahora sí que con distintos municipios y también con distintas ciudades, la verdad, y llegar más lejos de lo que ya estamos.
0: ¿Practicaban algún deporte antes del softball?
2: Sí, natación.
0: ¿Nadabas?
2: Sí.
0: La natación es bonita, maravillosa, sí, increíble. Claro. Me ha tocado cubrir infinidad de eventos de natación. Sí. Pero, ¿qué tiene el softball que te tiene atrapada?
2: Pues la verdad que podría decir que acá no sabes qué esperar. Literalmente es un deporte que siempre las jugadas cambian. Siempre, pues, aunque ya hay cosas de rutina, siempre hay algo nuevo que enseñar en el softball.
0: Oye, y cuando estás ahí situada entre el segundo y el tercera y ves que se va a parar una jugadora que todos saben que le pega y que le pega bien, ¿no? Porque todos sabemos que en el base, por ejemplo, pues más o menos, este sí le pega, este puras rectas para acá, y ves a una jugadora de esas que sabes que la puede conectar y que puede ir ahí donde tú estás, ¿qué pasa en tu mente?
2: Pues por mi mente pasa un reto muy increíble, la verdad, porque pues como jugadora de poder que está parada a batear, le tienes respeto, la verdad. Pero también entra en ti la valentía de decir, si viene para acá, tengo que pensar en qué voy a hacer primero con la pelota. Y dos, pues pensar en qué posibilidades hay y cómo tú te tienes que mover y acoplarte a esta jugadora.
0: No es fácil estar en la posición en la que estás, en ninguna del béisbol. Porque como dices, tú ya tienes que tener en la cabeza que si viene por acá y hay alguna jugadora en base, tienes que decidir por una jugada. Y entonces, a veces uno decide mal y se te cae todo un partido por una mala decisión. Sí. Y el shortstop es una posición fundamental porque ahí pasan unas líneas quemantes que luego, la verdad, el reflejo tiene que estar al 1000, la claro. Potencia de piernas también, claro. Y el brazo, ¿no? Para normalmente tirar primera con muy buena efectividad, ¿no?
2: Sí, claro, la verdad que sí, igual pues sabemos que este es un deporte de errores, la verdad. Por un error se te puede ir abajo, por un error puedes ganar. Entonces, pues realmente el shortstop es una posición que me apasiona, la verdad, y que le he echado muchas ganas, porque siento que ahí nunca te quedas quieta, la verdad. Entonces también me gusta mucho pensar en las jugadas que puedo lograr hacer y también la compañía de mis compañeras, porque es un deporte en equipo realmente, que dependemos todos de las otras jugadoras. Y el shortstop me ha enseñado mucho a trabajar en equipo con mi tercera base, con mi segunda y sobre todo con primera. O sea, todos somos un cuerpo juntos, la verdad.
0: Oye, mencióname las jugadoras que juegan contigo el cuadro.
2: Pues este es el titular casi siempre. Y en el catcher tenemos a Eli. En primera base tenemos a Fátima Osorio, que es mi salvadora de mis tiros a veces.
0: Ah, ahí está jugando Fátima ahora en primera. Sí. Okay.
2: Sí, claro. En segunda tenemos a Celi Merino, que es una jugadora con mucha experiencia igual. Pues en el momento a veces nos los turnamos, pero yo estoy en el shortstop igual que mi compañera Karina. Igual en tercera, pues a veces tenemos a Karina. O a veces tenemos otra niña que también es de la edad y joven, que a veces se lo turnan entre Adela Canché y Diana Maldonado, que Diana Maldonado igual es una pitcher muy buena que tenemos de veleta, sí, la verdad.
0: Sí, conozco, claro que sí.
2: Claro, ella con mucha experiencia igual y somos pues las más jóvenes en el equipo. Y ya pues de los files también tenemos bastantes muchachas en caribeñas afortunadamente ahorita. Tenemos a Jenny Alpuche, una muy buena pelotera, la verdad. Igual que María Alpuche, su hermanita. Y pues igual en los files normalmente tenemos a Danitza o a otras jugadoras que la verdad están ahí.
0: Pues pura banda de toda la vida y gente nueva. Sé que esta pregunta no te la debo hacer al aire, pero pues te la voy a hacer. ¿Cuántos años tienes?
2: Tengo 17 años.
0: 17 años tienes. Y hablas como que tuvieras 30 años de experiencia en el diamante, ¿sabes? Y eso es importante para una jugadora, porque eso nos habla de que está metida ahí en el campo, metida en el juego, sabe lo que hay que producir. Y si te pregunté el nombre de tus compañeras del roster, es porque cuando tú me las mencionas una por una y me hablas de que en tercera puede jugar Cari o en tercera puede jugar fulana, esto me habla de que hay una compenetración total, hablando de ti, de tu parte, con todo el equipo, porque conoces a toda la banda, porque ya sabes quién juega en cada posición, y esto definitivamente pues es trabajo en equipo, lo has mencionado bien, y pues es algo que estoy seguro que el día de los partidos vamos a deleitarnos con una buena atrapada. Ahí voy a estar con el lente listo para ver si te logro captar una de esas de claro, esos cortes, claro. O unos buenos tiros a primera para poderla presumir en la página de Mira Deportiva. Y pues bueno, vámonos con Cari, que ya, ¿cuántos años tienes jugando a softball, Cari?
3: Uf, yo empecé, bueno, no voy a decir de cuándo empecé, sino van a empezar a hacer cuentas. No, ya tengo...
0: Estamos hablando solo de softball, Cari, por favor.
3: 30 años practicando softball. La verdad, el...
0: 30 años.
3: Sí, tuve
0: toda una vida.
3: Tuve la fortuna de que mi hermana y mi mamá iban a entrenar en la época dorada del softball. Y pues yo ahí de recoge bolas, de todo, hasta que en un foul, nunca se me va a olvidar, lo recibí.
0: Y ¿fue dije, ahí donde estabas tú?
3: Sí, yo dije, wow, pude. Y ya empecé, mi mamá empezó a enlistarme, a ponerme mis uniformes, a pedirme mis uniformes, al turno, al que cuando no se completaban ahí estaba, a right field. Y ahí empecé, me dio la oportunidad el softball de conocer como Denise, es una época muy bonita porque cuando empiezas a crecer, empiezas a querer más, a meterte más, a entrenar más, a darte cuenta de que hay otras niñas como tú, porque antes eran señoras con las que estábamos jugando, que les agradezco, ¿no? Que esas personas me hayan transmitido esa experiencia y esa confianza, ir a entrenar. De hecho, Maritza Castillo yo la conozco desde la selección infantil, junto con su hermana Erika, y pues por eso desde ese tiempo estamos en esa amistad del softball, que no lo hemos dejado, hemos estado participando y me enamoré porque el softball, te digo, me permitió conocer Nuevo León, San Luis Potosí, muchas
0: sí,
3: cosas
0: te da rodaje, te
3: exacto,
0: da rodaje. Exacto,
3: y desde ahí estamos, pertenecí a la selección infantil, luego pasé a la juvenil, después 24 años y menores, y aquí seguimos.
0: Y aquí sigues adicta al softball.
3: Sí, tratando de que personas como Denise, de niñas como Denise, en el equipo de Caribeñas hay varias que me dan mucho gusto. El trabajo ha sido de Víctor Maldonado, el manager, el coach de Caribeñas, que ha estado trabajando con ellas. Pues tiene a su niña ya, tiene a Diana, que la verdad es una excelente jugadora, una jugadora completa, porque es pitcher, es field, es cuadro, batea.
0: Sí, en alguna ocasión nos ha compartido.
3: Sí, muy, muy buena jugadora, y pero todo el mérito también se lo lleva Víctor, porque pues está ya tarde tras tarde entrenándolas, compartiendo el conocimiento con ellas, y pues ver el resultado ahora en el campo con estas niñas, con Denise, Adela, todas ellas, pues es el pago de tu trabajo, ¿no?
0: El trabajo invisible que nadie ve.
3: Exacto.
0: Pero que realmente sin ese trabajo no pudiera darse una historia de éxitos en el terreno de juego.
3: Definitivamente.
0: Siempre he dicho, y muchas veces le he mencionado, ¿no?, que es ingrato a veces cuando pasa el tiempo y te olvidas de un entrenador que le dio tanto a un equipo, ¿no? Es una loable labor, y hay que reconocerlo, y hay que decirlo como es, ¿no? El entrenador muchas veces, te digo, no le dan mucha importancia, pero no, el trabajo que hace durante toda la semana, estar ahí, no faltar a los entrenamientos, estar pendiente, se convierte en un padre de familia para muchos niños o jóvenes que tocan, ¿no?, en diferentes deportes. Hay entrenadores dedicados, apasionados, que se preparan también, que tienen conocimiento, que buscan mejorar día con día y que encuentran el amor al deporte en sus alumnos.
3: Sí.
0: Y eso los motiva cada día más, y no dejan de ir porque sienten un compromiso total de que aquí tengo que estar porque no van a llegar los chicos.
3: Sí, sí.
0: Okay,
3: sí.
0: Y entonces esto es fascinante. El deporte transforma vidas, Cari. Uh-huh. Y esperamos que este próximo fin de semana las 400 jugadoras y las que vienen con ellas disfruten de un fin de semana, primero que nada, de camaradería deportiva. Segunda, de la convivencia que van a tener entre equipos en las diferentes sedes, que va a ser toda una fiesta.
3: Sí.
0: Tercera, que demuestren lo mejor que tienen en el terreno de juego.
3: Así es.
0: Y al final del día, que todas juntas, pues disfruten las imágenes, las transmisiones, las fotografías. Se pierde o se gana, solo es deporte. Pero lo que les va a dejar a ustedes en la convivencia, en el trato, el calor humano, eso no tiene ningún tipo de precio. Así que vamos a prepararnos todos, Chetumal, para ir a presenciar estos partidos que van a ser en...
3: Mira, son 4 sedes, la principal va a ser en el campo 20 de noviembre, ahí vamos a tener la inauguración a las 9 de la mañana el sábado 15 de agosto. Ahí vamos a estar desde las 9 de la mañana con la inauguración, todos los equipos. De ahí van a estar la sede polideportivo, que es en Proterritorio, el campo 1 de septiembre, y va a ser en, bueno, ya metimos solicitud, esperemos nos responda CODEC. Queremos que ahí también tengan encuentros. El problema es las luminarias. El último partido que está programado debe de terminar a las 7:30. Entonces nosotros nos trasladaríamos, el último partido que es de 6 a 7:30, ya nos trasladaríamos a los campos que tienen luminaria, que es Proterritorio 20 de noviembre, para dar fin al partido que tuviéramos pendiente, ¿no? De acuerdo al rol, porque va a ser sorteado, de acuerdo al rol, el último partido ya nos trasladaríamos, estaríamos terminando jornada a las 9 de la noche. Entonces, el domingo, estamos ya por definir la hora de las finales. Tentativamente deberían de estar empezando a las 11 de la mañana para que ellos puedan regresar a tiempo y a casa, porque sabemos que el viaje es largo. Entonces al tiempo vamos a terminar para que ellos puedan tener la oportunidad de regresar bien y sanos a casita.
0: Y hay que decirle a la gente que va a ir que van a encontrar de todo. Van a encontrar gente que les va a estar atendiendo, buena hidratación, buena comida, seguramente va a haber cerca gente que va a brindar atención. Porque al final de todo es un trabajo en equipo, Karen, para que la gente vaya. Porque muchos dicen, no voy porque luego no he desayunado, llego tarde. Ahí va a haber atención para todos.
3: De todo, ahí vamos, pues estamos pensando en la comodidad tanto de las jugadoras como de la afición. Vamos a tener de todo, no se va a cobrar nada de entradas, o sea, es libre, es completamente familiar. Y les esperamos, sabemos que hay muchísima banda softbolera que está pendiente. Entonces, por favor, les invitamos para que podamos tener todavía más este tipo de eventos, que haya respuesta de la gente. Esto es nada más que el trabajo que se está haciendo grandes para ustedes, para que se lleven un buen espectáculo, para que vean que todavía hay el softball vigente aquí en la capital del estado, que por favor nos acompañen con sus familias y que se quieran integrar más este softball femenil.
0: Lo importante, Cari y Denise, que es un ambiente 100% familiar.
3: Así es.
0: Que la grada va a estar llena de familias disfrutando de juegos, por ejemplo, tu familia va a ir a verte, Denise.
2: Sí, claro, y muchas de las niñas que vienen, igual vienen acompañadas con sus mamás. Casi siempre en el softball es muy familiar, donde siempre hay una jugadora, hay un montón de familia.
0: Sí, dice la maestra Adriana, excelente, las mujeres en el deporte impactan siempre, también en el hogar, son familias que aprenden a convivir en ambientes de disciplina y mucho compañerismo. Saludos, Adri, gracias por escucharnos. Sé que andas dándole duro a tus temas de tus cursos, pero pues aquí se te extraña, así que esperamos que pronto ya te incorpores con nosotros a seguir hablando de deporte. Sinceramente, estoy muy contento, te lo juro, cuando platicaba contigo del tema, estoy muy contento, a mí me gusta el tot. No lo conocía, por circunstancias que de repente me tocaron, pues lo conocí, ayer lo mencionaba casualmente ese tema. Y me gustó, y aparte he encontrado grandes amigos y amigas ahí en este deporte. Cuando llegué, a veces, como todos, no conoces, porque siempre me tocó cubrir deportes de contacto. Uh-huh. Siempre me mandaban el periódico, el box, el taekwondo, la lucha, los deportes que normalmente domina uno en cuanto a la redacción y la fotografía. Pero cuando me tocó un día cubrir deportes de conjunto, y ya, pues también te enamoras de ese deporte. Y acá el deporte le encuentras algo maravilloso, ¿no? Sí. Y aquí la verdad es que la comunión que existe en el campo y fuera de ella es genial, sensacional. Lo puedo decir abiertamente. Ahí tuve el gusto de conocerte, Cari, ya algunos añitos que tenemos de conocernos. Y siempre ha sido una amistad con cariño, con respeto y admiración al trabajo, ¿no? Entonces,
3: gracias.
0: Yo te lo digo de verdad, de corazón, feliz, porque va a haber un evento, como dicen los chavos, chingón, de lujo, ¿no? Un evento de élite que va a engalanar esta capital del estado, que va a propiciar que venga gente de afuera y que mejore la economía, por lo menos de los rumbos donde están los campos, va a haber movimiento, ¿no? Y también pues van a buscar dónde hospedarse, dónde compartir de repente una cenita, solamente estar en el campo, sino
3: los
0: cuando termine.
3: Antros.
0: Sí, ¿por qué no? Van a venir allí a visitar a la banda, a echarse una espirituosa, que no tiene nada de malo, ya terminó el partido. Y a divertirse como lo que son, ¿no? Una familia, amigos. Y esto es lo que hace el deporte, transforma vidas, Cari.
3: Sí,
0: y pues bueno, también quiero aprovechar para mandarle un saludo a la Dani.
3: Tiene mucho
0: que no la veo.
3: Gracias.
0: Ella sabe que yo la aprecio y la quiero mucho. Es una persona con la que cada vez que me topo, siempre charlamos, aunque sea 5 minutos. ¿Qué onda, mi Dani? ¿Cómo vas?
3: ¿No?
0: Entonces siempre hemos tenido esa bonita amistad desde muchísimos años. Desde antes que llegara, fíjate que yo la conocí por mi señor padre. Que le gustaba el softball en aquella época, ¿verdad? Cuando estaba don Wilber, que patrocinaba equipos. ¿Qué equipos habían en esa época, verdad?
3: Estaba El Educador, estaba Covadonga, Taxistas, el Sucha patrocinaba un equipo. Me acuerdo perfecto de los uniformes amarillos con un taxi bordado en la playera.
0: Vi
3: padrísimo.
0: Fotos de esas.
3: Sí, estaba Deportes Haddad con doña Anita, que ayer tuve el gusto de saludarla. Eran equipos y eran encuentros que de verdad eran estadios llenos. Finales, era algo hermoso.
0: Y finales de alarido, cerradísimas.
3: Sí, eran todas, o sea, le metían ganas. Yo me acuerdo, te digo perfectamente, de esa infancia ahí en el campo que estás. En ese momento estás corriendo por todos lados, ¿no? Pero ya que le agarras ese amor al deporte, ya que estás en la banca viendo los partidos, la intensidad, las ganas que le meten, empiezas a entender el deporte.
0: Es un deporte que tienes que entender.
3: Claro, empiezas a entender lo que si el foul es strike, que si la poncharon, falta, todo eso te atrapa. Hemos pasado por todo ese tiempo, yo le agradezco mucho a mi mamá, a mi papá, que son quienes me hicieron amar este deporte. Me hicieron apasionarme porque yo me quedé, he estado lesionada, operaciones y todo, y aquí sigo porque es algo que te apasiona ver el resultado, como te digo, en niñas como Denise, ver ese resultado, ver que ahorita aquí en el estado, aquí, perdón, en la capital, ya el nivel de softball es muy competitivo. Sabidos tiene un excelente equipo. Mañana nos toca en Rovirosa, perdón, el sábado nos toca, ya empezamos en playoff en Rovirosa, que también ves el nivel de las jugadoras. Se hizo un juego de estrellas hace poco en Rovirosa, excelente, excelente el juego de estrellas. Felicité, me permití felicitar a Luz y a quienes en ese momento las autoridades que la habían apoyado, porque en realidad fue un excelente evento. Estuvo muy padre, y ver que ahora batallas para hacer algo, claro que la edad también ya cuenta, ¿no? Ya pesa, pero batallas para
0: esta
3: llevarte chava, un resultado.
0: Chava, te ves, chava.
3: Para llevarte.
0: Voy a entrar años.
3: Pues a lo mejor para dar ese resultado, ¿no? De, pues obviamente cuando estás en una competencia quieres ganar, das lo mejor. Y en el softball así es. Hay días, como le decía Denise hace un rato, hay días en el que el softball te da de todo, solo pones tu guante y cae la pelota, pero hay días que no te sale nada. Y así, ¿no? Entonces estar viendo eso, pensando, jugar en conjunto, ver que la compañera que tienes que batear para que yo entre, y todo ese conjunto es hermoso.
0: Pues bendito el día que esa pelota cayó en tu guante en la zona del foul, porque mira dónde te tiene 30 años después.
3: Sí, sí, sí.
0: Estamos seguros que van a pasar otros 30 más y se va a seguir hablando. Ojalá. Del gran trabajo que han hecho, que sigues haciendo, y que yo te lo digo siempre, eres mi amiga, te aprecio. Gracias. Tengo un respeto, y eso de que trabajen en equipo para fomentar el deporte es algo padrísimo, que muchos otros deportes deberían también de decir, oye, vamos a armar algo, porque sí. No se trata solo de mí o de ti, en equipo podemos caminar juntos y avanzar,
3: sí.
0: Y crear, ahora sí que en este caso, por ejemplo, el softball, una fiesta deportiva. Denise, créeme, no tenía el gusto de conocerte así tan cerquita. Cuando te vea en el campo, por favor, sonríe a la lente de Mira Deportiva. Te vamos a tomar unas fotos chidas. Créeme, vamos a estar muy atentos de lo que haga todo el equipo de Caribeñas y todos los equipos que vienen. Pero sí me voy a fijar la meta de tomarte una foto, como dicen los chamacos, así, perrona.
3: Y créeme,
0: perrona.
3: Que mira, va muy, a, como decimos nosotros en el softball, va bien tira aceite para la foto, ¿vale?
0: Va tira aceite, sí.
3: Claro.
0: Vas a andar resbalando allá entre segunda y tercera.
3: Muy bien, así que venga a ganarte tu portada.
2: El porte no puede faltar, sí, lo sabemos, en el softball.
0: Meta, ¿sí te gusta ponerte tus lentes y todo?
2: Claro.
0: Excelente, pues bueno. ¿Algo que le querías decir a las niñas antes para despedir el programa?
2: Sí, pues pues antes de despedirnos, como ya mencionaron, quisiéramos invitar a todas las niñas. Nos faltan un montón de niñas, de verdad, de la categoría. Muchas veces nos ha tocado pararnos en estatales representando ahora sí que a la capital. Y realmente nos faltan niñas, tenemos que buscar niñas debajo de las piedras. Pero pues de verdad las invitamos, estamos el equipo de Caribeñas en el Polideportivo.
0: ¿De qué horas están?
2: Estamos normalmente de 4:30 a las 5:30, 6. No, martes, miércoles y lunes. Lunes, martes y miércoles.
0: Ok, los primeros 3 días de la semana, de 4:30 a 5:30 en el Polideportivo.
2: En el Polideportivo,
0: está
2: claro.
0: Está en el Fonavit Pro Territorio al final, ¿no?
2: Sí.
0: Pues, por favor, vayan, chicas, dense una vuelta y aprendan de este deporte. Gracias, mi Cari.
3: No, gracias a ti, como siempre, por el espacio. Sé que nos vamos a ver en ese día, en el evento. Estoy muy agradecida contigo, con Lore, por el tiempo que nos prestan para poderle dar esa difusión a este maravilloso deporte. Ojalá más niñas se enamoren. Está un poquito más de moda porque ya hay Liga Mexicana de Softball. Ojalá se enamoren de este deporte. Es un deporte muy bonito, es un deporte que te abre muchas puertas, que hay mucho compañerismo, que es de nada más querer salir de casa a hacer ese deporte. Y la verdad, el deporte, el softball, para mí es un deporte completo, es un deporte maravilloso que me ha dejado grandes amigas, una familia, como nosotros decimos, y eso no tiene precio, Aaron. De verdad.
0: Excelente.
3: Que no tiene precio.
0: Así, no tiene precio. Hay cosas que no se pagan
3: con
0: dinero. Como siempre, un placer que hayan compartido con nosotros. Mi voz de terciopelo, gracias. Y pues bueno, yo feliz de tenerles aquí. Si Dios quiere, la próxima semana les esperamos con alguien más del equipo.
3: Claro.
0: Para invitar a la banda a la inauguración que va a ser el próximo, de este sábado en 8. 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

0: 10 de la mañana con 15 minutos. Bienvenidos a Joyas del Ayer. En esta mañana de jueves, prefin de semana, ya 6 de agosto de este 2026. Muchas felicidades a los que están cumpliendo años o celebrando algo en especial. Si de repente, escucha usted que de repente se va el gallito. O sea, la voz. O me diga, Lore, ¿qué tienes? Nada. Hablamos mucho nada más. Bienvenidos a Joyas del Ayer, por supuesto. En esta mañana de jueves. Les decía, 6 de agosto de este 2026. Muchas felicidades a las personas que están cumpliendo años o celebrando algo en especial. Así que vamos a iniciar. Dice, buenos días, la última canción de Paulo Sergio. TX321, gracias, saludos, ya está. Por supuesto, por acá tengo mensaje. Antes del mensaje dice, hay personas que llegan a tu vida sin hacer ruido. Terminan quedándose en el corazón para siempre. Deja que la alegría sea tu brújula en el viaje de la vida. ¡Feliz jueves! Gracias, Manuelito Rodríguez, si no me equivoco.
1: Buenos días, mi estimada Lorenita López. Aquí escuchándote en esta programación. Compláceme con la canción de Yo te amo, de Sandro de América. De antemano, muchas gracias. Un saludo cordial. Dios bendiga a tu ser. Vámonos, échale recio en esta mañanita de jueves.
0: Muchísimas gracias, mi amigo Manolito Rodríguez. Ya es, voy a buscar por acá. Son temas de verdad, de esos de que sí enamoran. No desenamoran, no sé, dependiendo, ¿verdad? Pero bueno, vamos a buscar a Sandro. A Sandro con este tema que nos pidió Manuelito.

0: 10:18 y vámonos porque ya tenemos aquí varias peticiones. Entonces, bueno, nos quedamos con que ya está la última canción de Paulo Sergio, TX321. También con Manuelito Rodríguez Sandro de América, porque yo te amo. Dice, hola Lore. Dice, buen día, el tuyo no es gallo, es golondrina. Ok.
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0: Ese tema no puedo, acuérdate que Terminación 28 son joyas del ayer. Porfas, porfas. Es más romántico, vamos a tener más romántico. Porfas, porfas, porfas. Te lo puedo programar en teléfono libre. Con muchísimo gusto te lo programo en teléfono libre, sin problema. ¿Va que va? Mientras tanto, vamos a aprovechar este espacio de joyas del ayer. Te la programo, la ley. Es medio raro el nombre, Duxime Foyce. Cosas de enamorados de Juan Gabriel, por supuesto que sí.

Esa con muchísimo gusto, ya está. Bueno, por acá me quedé con otro tema que me solicitaron. Allá está. Buen día, Lore, ¿me puedes complacer con la rola de José José Gotas de Fuego? Te escucho en el negocio allá en La Prote. Pues saludos para todos los del negocio allá en La Prote. Un momentito más, ya están los temas, ahorita vámonos con más. Excelente jueves, Lore, saludos desde Las Carolinas, saludos, René. ¿Me puedes poner una canción de Pegaso, Cosas del Amor, en el siguiente bloque musical? ¿Va que va? Mientras tanto, iniciamos con la última. Ah, un llamado a Telmex, no tengo línea, la 983-83-238-85, línea directa. Únicamente la línea es la que no funciona. No sé qué tiene. Ayer me estaba diciendo, oye, es Lore, ¿por qué? Y ya sabe, alguien que... Vamos a respirar. Dijéranos cuando respire. Inhale, exhale, no pasa nada. Vámonos entonces con Pablo Sergio. Se llama la última canción. Sandro nos dice, porque yo te amo. José José, Gotas de Fuego y Juan Gabriel. Cosas de enamorado. Enamorados. Cosas de enamorados. 10 de la mañana con 21 minutos.

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13: Diez de la mañana con 38, con 39 minutos ya. Dice por acá, buen día Lore, ¿podrías ponerme la canción de Camilo Sesto, Piel de Ángel? Gracias, bendiciones. Feliz jueves, MM, ya está Camilo Sesto, Piel de Ángel, y también Grupo Pegaso, Cosas del Amor, vámonos con más. Dice por acá, muy buenos días, mi Jenny. Una canción de, dice, Juguete Caro, conjunto Génesis, es Organización Génesis, ya está. Que tengas un hermoso día, igualmente. Ay, igualmente, Jenny. Allá en Orange Wolver dice por acá, gracias mi Dios por este nuevo día que me permites iniciar. Te pido que no nos falte tu bendición y que sea un día lleno de fe, amor y esperanza. Buenos días Jenny, saludos para toda la familia y esta organización Génesis con Juguete Caro. Vámonos con más. Lo que no podamos colocar nos vamos a teléfono libre, ¿verdad? ¿Qué va? Hacemos trampa, somos tramposos de Joyas del Ayer porque nos vamos jueves y viernes con teléfono libre. Mensaje de voz.
14: Hola, Lorenita, buenos días. ¿Cómo sufro con los babies y Gloria Trevi? Después de una hora infumable de deportes. David Castillo.
13: David, ok, David Castillo, ¿cómo sufro con los babies? Bueno, ya está. Por aquí tengo más mensajes, pero ahorita lo leemos, ¿va a quedar? A ver si... ¡Ay, 10:40! Y ya está también Pimpinela, don Manolito, a esa. Lo que no podamos colocar, yo les prometo que nos vamos con teléfono libre. Vámonos con Organización Génesis, Juguete Caro. Los babies, ¿cómo sufro? Grupo Pegaso, Son Cosas del Amor y Camilo Sesto. Piel de Ángel, 10 de la mañana con 40 minutos.

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5: Diez de la mañana con 55 minutos. Este último mensaje para despedir Joyas del Ayer y luego nos vamos a teléfono libre. ¿Va que va? Dice, buen día, Lore. Una complacencia, por favor, de Manuel Olor a Hierba. Gracias, bonito día. Bendiciones. Ok, Vero, ya está en un momentito. No se me desespere, es cuestión de tiempo nada más. Ahorita nos vamos con todos los mensajes en teléfono libre. Y ahí vamos a poner toda la programación. ¿Va? Yo los dejo con Pimpinela Esa. Saludos a don Manuelito. Y también llega Emanuel con Olor a Hierba. Y luego nos vamos a teléfono libre con los últimos temas que tenemos aquí de petición. Así que sigáis. Esto más que nada es para que se quede con el 977-1056.
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0: 11 de la mañana con 8 minutos, 11 con 8, y ya estamos en teléfono libre, por supuesto, en esta mañana de jueves, prefin de semana ya, 6 de agosto de este 2026. Muchas felicidades a los que están cumpliendo años o celebrando algo especial. Vámonos rapidito porque tenemos mensajes, muchos mensajes atrasados, así que bueno, me quedé en donde, a ver, dice, ay, que ya está por acá. Uy. Es rapidito porque teníamos que leer los mensajes para sacar las canciones. Lore, buenos días. Una canción de Julio Iglesias, por favor. Tropecé de nuevo con la misma piedra. Buen día, te escuchamos en el Mercado Viejo. Saludos a la gente hermosa del Mercado Viejo. Ya está Julio Iglesias. Tropecé de nuevo con la misma piedra. No entendemos. Ay, Dios mío. Nunca dejes de hacer algo porque pienses que es tarde. Nunca es tarde para mejorar. Feliz día para ti, Lore. No me fui, siempre te sigo escuchándote y sintonizando el 97.7, lo mejor de lo mejor. Las condiciones de trabajo me hacen estar aquí y mañana no. Pero aquí está en mi corazón. Estamos todos en tu corazón, Manuelito Rodríguez. Muchísimas gracias, de verdad, porque en todos los turnos nos mandas mensaje a todos los compañeros. Así que mil gracias, millones de gracias más bien. Así que muchas gracias. Vámonos con más gracias. Dice por acá que tengo mensaje de voz.
1: Buenos días, Lorenita. Good morning, pariente. Por favor, una rolita, a ver si da tiempo.
0: No, ya.
1: Una de los bookies, esa que dice dos. Gracias, excelente día.
0: Por supuesto que sí, pariente. Ya está los bookies con dos. Vámonos con más.
2: Buen día, señorita Lore. Aquí estamos saludándoles con mucho afecto y felicidades por su programa.
0: Gracias.
2: Pudieran poner ¿Quién te cantará? Con el grupo Mocedades. Nuevamente, gracias. De antemano.
0: Por supuesto que sí, ya está Mocedades. ¿Quién te cantará? ¿Quién te cantará? Dice por acá, una complacencia de la hija de nadie, Yolanda Río, por supuesto que sí. Olga Tañón, mi eterno amor secreto, gracias, Lore. Bueno, vamos a formar los bloques. Va primer bloque. Ay, me pidieron el de la ley. No hablo muy bien el francés, no es lo mío ni el español, ¿verdad? Pero ya está el tema que nos pidieron hace más de una hora. Así que bueno, a la terminación te le digo, es que mi francés, la verdad, ni clase estuve de francés.

La terminación 1228, ya está la ley acá y yo no tengo clases de francés. Y por supuesto, ya estará en un momentito más Olga Tañón, mi eterno amor secreto, la dama de fuego. Vámonos entonces con Julio Iglesias. Ay, no entendemos. Tropecé de nuevo y con la misma piedra. Los Bukis, 2. Mocedades, ¿quién te cantará? Y Yolanda del Río, la hija de nadie. 11 de la mañana con 12 minutos.

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0: 11 de la mañana con 27 minutos. 11:27, dice por acá. Lore, buenos días. Una pregunta. ¿Quién te pide más canciones románticas? ¿Las mujeres o nosotros los hombres? La otra, no. Ustedes los hombres. Y sigue entiendo clave Civi, ¿eh? Por cierto, 7351 a todos los X, a toda la colegancia. Y vámonos con más, tengo un mensaje de voz.
1: Buenos días, mi estimada Lorenita.
0: Buenos días.
1: Aquí sigo escuchándote.
0: Gracias.
1: Acompañándote en este jueves ya prefin de semana. Ya se está sintiendo el calorcito intenso. Compláceme con la canción de José Luis Rodríguez, El Puma, Celoso. De antemano, muchas gracias. Un saludo cordial. Dios bendiga tu ser, mi estimada Lorenita López. Vámonos, échale recio.
0: Faltó, gracias totales. Gracias, Manuelito Rodríguez. Ya está, por supuesto. José Luis Rodríguez con Celoso. Bueno, vámonos con más, por acá creo que dos canciones más, porque si no, luego pues, ¿y luego qué hago? Buen día, saludos y bendiciones, una rola del autobús, pero autobús, las de los paisas de Guanaceví o de Pepe Aguilar, porfa, terminación 46, pero mándenme mensaje ya, para yo buscarlo. Porque aquí yo agarré el tema, saqué el tema de la carpeta de programación y agarré a los paisas de Guanaceví. Entonces no sé cuál. Si es Pepe Aguilar o si son los paisas. Ah, de los paisas. Perfecto, ya están los paisas entonces. Muchas gracias, terminación 46. Luego tengo por acá más mensajes. Dice, buen día, ¿podrías poner El Triste, por favor, de José José? Por supuesto que sí, ya está. Ya está, ya está. Y de las Carolinas. Allá, Lore. De la Arrolladora Van de Limón, Los Puritos Huesos, excelente jueves. Ah, bueno, me falta mucho, unos 30 kilos más y ya.

hable, si no se excida. Así es, pobrecito tiempo. Ahí se queda, ahí se queda, ahí se queda. Ya pasado, pisado. Entonces, ¿qué hacemos, verdad? Bueno, vámonos con Olga Tañón, esto que se llama Basta Ya. Llega la ley con... La verdad que no sé francés, ya les dije, apenas y mi español. Y una que otra frase en inglés. La verdad que sí. Luego llega José Luis Rodríguez, el Puma con Celoso. Llegan también los paisas de Guanaceví, el autobús. Luego nos vamos a la pausa. Llega José José el Triste y la arrolladora banda Limón en los puritos huesos. Hay que hacer más dieta. Vámonos entonces, 11 de la mañana con 31 minutos.

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1: Y como el tiempo es inexorable, bueno, pues ya lo vamos a tener que cambiar. Inexorable ya es el tiempo. Inexorable es el tiempo. Así que bueno, híjole, quedan muchos mensajes. Aquí hay uno, ya busqué la de Nuevos Senderos, pero creo que es el disco. Tengo mensaje de
2: voz. Hola, Loreta, buenos días. Nuevos Senderos con Olga Tañón. Gracias.
1: Creo que es el disco, creo que es el álbum, porque no me aparece, y eso ya lo busqué, lo busqué en la plataforma roja, entonces no me aparece el tema de Nuevos Senderos. Creo que es el álbum, así se llama, porque me dice por acá, a ver dónde me aparece Nuevos Senderos, y hasta la lista. 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Eso es sendero, senderos, nuevos senderos. Así, entonces sí, no sé si hay un tema. Ah, efectivamente es el disco, ¿verdad que sí? Mari, si no me equivoco, Mari. María Luisa, allá en Fraccionamiento Caribe, terminación 6147, mil disculpas, es el disco. Sí, soy Mari, es que sí, mira, yo que ando media borracha de sueño, no de otra cosa, ya mis ojitos ya como que no ven bien, ya andamos, y ahorita voy a tratar de desayunar, porque no he podido desayunar, estoy aquí en la cabina, ya va a ser comida, más bien. Entonces, pero sí, Mari, saludos para ti. Entonces, ¿qué? ¿Por dos también? Ay, Dios mío, andamos desveladas, entonces, desveladas y desmañanadas, inexorables, sí. Entonces, efectivamente es el disco, te voy a quedar mal, terminación 6147, es el nombre del disco, ya lo busqué, ya está, es más, ya les di todo el dato de los temas. ¿Y qué aquí, qué pasó, qué...? Allá, para los que están... ¿Qué están construyendo? ¿Qué ondas? No entendí. A ver. Dice, buenas tardes, buenas saludos para los albañiles. A César, a Benny, que estamos en la trabajación con este solazo. Porfa, es una rola de Los Temerarios. Fuiste mía, gracias. Si me alcanza el tiempo, sí, porque la verdad de las verdades... Híjole, tengo varios temas por acá y a ver si me alcanza el tiempo. Y es que me manda mensaje y luego, híjole... este me llegó, en serio, a las 11:34, perdón. Imagínese. Y apenas lo voy a leer. Buenos días, Lorinda, canción porfi, si alcanzo el tiempo, guardaespalda. No sé si es la de Whitney Houston. Si es esa, con mucho gusto. Ya la tengo por acá. Entonces, a ver, ¿dónde me quedé? Ah, ya está, ya esa. Saludos a René allá en las Carolinas. Y con esto me despido. Ay, Dios mío, Jenny, ¿dónde me...? Acá estás, Jenny. Dios mío, ya va a decir Jenny, yo te lo mandé desde... y no pasaste mis saludos. Hermosa, yes. Es que de verdad tan... Gracias por su preferencia. Gracias por estar, de verdad, muchísimas gracias. A veces le quedamos mal, no porque uno quiera, de verdad que el tiempo es inexorable. Es inexorable, entonces, pues, ¿qué más quisiera uno alargarse? Pero yo estoy desde las 6:30 de la mañana, un poquito antes, entonces, pues, ¿qué le digo? Tenemos programas y este espacio de joyas del ayer, y por supuesto, Teléfono Libre, pues ya prácticamente lo juntamos. Jenny, ya por poco te olvidas de mí, no, mi Jenny, ya con eso me voy a despedir con Ya no te busco, de Cristian Castro y Carlos Rivera, Ya no te busco, ya la encontré. No, ¿cómo crees, Jenny? Saludos para ti y para toda la familia de Orange Walvel. Orange Walvel dice, la neta del planeta, híjole, yo no sé qué voy a hacer. Si puedo colocar los temas, pues ahí estarán, porque también me piden La Oreja de Van Gogh, La Playa, ya está también, pero hasta las 12 y fracción. Espero que me lo programe mi compañero Héctor Valdés Maldonado, que en un momentito llega. Yo los dejo, Cristian Castro, Carlos Rivera, Ya no te busco. Llega también Whitney Houston con El guardaespalda. Así me dijeron, bueno, espero sea ese tema. Y luego nos vamos con la identificación de la hora, la pausa comercial y el tema de La Oreja de Van Gogh, La Playa. Espero nos alcance el tiempo. Muchísimas gracias, que tengan excelente prefin de semana ya. jueves 6 de agosto de este 2026. 11 de la mañana con 59 minutos. Hasta mañana. Buenas tardes.

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0: Son las 12 con 18 minutos.
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0: Son las 12:59.
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0: Muy buenas tardes, con el gusto de saludarles en este prefin de semana, ya jueves por la tarde, a través de esta tu frecuencia Sol Estéreo. Son la 1:02. Estamos dando inicio a nuestro segmento informativo. Informativo 13, desde la bellísima capital del estado, aquí Chetumal, Quintana Roo, México. Decíamos 6 del octavo mes. Y listos, prestos y dispuestos para presentarles la noticia que se genera en este momento. Todo lo que pasó ayer con los bloqueos y demás, todo lo que viene en cuanto al sector salud, viene una cantidad millonaria. Recuerden que la gobernadora del estado hizo pues unos análisis allá en Florida, análisis financieros, ¿no? Para poder bajar una cantidad económica para el estado y que pueda con ello mejorar la salud. Y si hablan de salud, más adelante le voy a comentar algo referente a ello. La 1:04 en controles técnicos ya está Héctor El Gallo Maldonado, mi hermanito Héctor El Gallo en controles, quienes va a estar muy pendiente de la señal y de las llamadas y de los temas de mensajes a través es el 983-83-238-85. Les reitero, el número de cabina, 983-83-238-85, que es el mismo, ese mismo nos funciona para recibir los WhatsApp. Usted genera opinión, se suma a la lista de comentarios en esta tarde de jueves y que pueda usted generar también su opinión. Claudia, Carlos Marín, mi hermano, Tadeo, Justo, Octaviano, María y Escelino son los que hoy están de onomástico. Les reitero, Claudia, Carlos, Tadeo, Justo y Octaviano. María y Escelino son las personas que hoy están de onomástico. Si está usted celebrando algo en especial, con mucho gusto, puede mandarnos un mensaje y aquí le vamos a desear toda la buena vibra en este, ya decíamos, jueves, prejueves, ¿no?, del mes de agosto. Oye, mire que para los que amamos la miel, pues es beneplácito decir que hoy es el día de la miel. Usted la puede tomar en todas sus presentaciones, la puede digerir, hay dulces muy buenos, por cierto, y hay miel, pero hay de miel a miel. No, la miel que es la que traen nuestros apicultores y que es miel buena. Y la otra miel, que bueno, la gran mayoría, pues es el tema de azúcar. Usted busque la manera como empezar a discernir el tema de cuál es la miel original y cuál es la miel chafa, ¿no? Porque hoy, en el Día Nacional de la Miel, es importante para todos los que hoy, que si la garganta, que si temas de la miel. La miel con limón, en lo personal, la miel me fascina. Lorenita, ¿cómo estás? Excelente prejueves. Estás bien, ya estás bien. Estás bien. Seguimos con todo, pero estás bien.
1: Vente, para que me preguntes si se va a contestar, ¿verdad?
0: Es que mi hijo y tus ojitos se van a
1: parar. No me pregunte entonces, señorito, si usted se va a contestar. Buen entrevistador me salió este. Sí. Bueno, prefin de semana ya.
0: Prefin de semana.
1: Ya no. Sí.
2: Pregunta retórica.
0: Pues sí. Es que de repente preguntas y como que no te quieren contestar, das el pie para que abra hilo, ¿no?
1: No, es que no, es que me dices cómo estás. Bueno, estoy cansada, eso sí te puede decir.
0: Es que vi
1: cansada.
0: Que te pregunté, tus ojitos, ¿estás bien?
1: No, pues ay, mijo, entre las
0: estamos
1: y
0: cansados.
1: Y a la 1 de la madrugada, este sí está bueno.
0: Nosotros quitamos a ir a las 2:30, casi 3 de la mañana, igual andamos ahí medios adoloridos emocional y con el tema del insomnio, pero estamos bien. Aquí luchando contra la vida, pero remando contra todo, pero ahí vamos.
1: Bueno, bienvenidos a Informativo 13.
0: Oye, te voy a decir, ahorita que nos vayamos a la pausa, como mencionamos allá en Veracruz, dice, oye, ¿tú estás bien? Sí, dicen, porque el que está mal es aquel. Te lo voy a decir.
1: Fíjate que estábamos hablando hace ratito. Es que me quedé pensando de lo que estábamos platicando, ¿no? De la salud, que híjole, de verdad es. No hay dinero que alcance. Te estaba comentando qué es lo que nos pasó en su momento cuando me operaron.
0: Sí.
1: Afortunadamente tuve una atención buena en ese tiempo, hace.
0: ¿Qué?
1: 22 años que me operaron del apéndice, pero se complicó. se complicó lo del apéndice, se complicó bastante.
0: ¿Y solo así te tuvieron que operar?
1: ¿Mande?
0: Solo así.
1: No, fíjate que yo llegué, fue muy rápida la atención, no me puedo quejar del Seguro Social, las dos operaciones, una de la vista y otra del apéndice. Y no es porque, es Lorena López, creo que en ese tiempo apenas estaba yo empezando en la locución.
0: Sí.
1: Era suplente. Entonces, llego a la consulta, porque ya, fíjate que algo muy importante, y eso sí, tú me lo decías y tienes toda la razón, y hablando en serio y poniéndonos en ese papel de la salud. Cuando usted vaya a checarse cada 6 meses, si puede, cada un año, hágalo por como tarea, porque nosotros ya vamos cuando nos sentimos mal, cuando ya no, ya el dolor es muy, muy, muy fuerte, cuando ya están prácticamente para operarte, para ya se complicó esa enfermedad. Por eso es importante que me decías tú, Lore, ver a todos los enfermos cómo están. Híjole, no, yo me quedé. Por eso me viste así. Hoy te voy por mi agua. Pero por eso.
0: Ahorita voy por mi café porque
1: no hay agua.
0: Ahorita a ver ya si mandamos. Los amigos del agua pueden traernos unos garrafones.
1: Sí, ya, no, ya, sí. Ya le mandamos un mensaje. Y cuando tú me dices, es que hubieras visto a Lorena, ver a los abuelitos. Ay, dije yo.
0: Esa es la necesidad.
1: Por eso me viste así, dije yo.
0: De los que vivimos. Los de a pie, que hoy tenemos la necesidad, en primera, de confiar en un sector salud, llámese Hospital General, en segunda, ver la carencia, que se lo voy a comentar más adelante, la carencia de material, la carencia de personal, la carencia de actitud de servicio, la carencia de utensilios, la carencia de un... Imagínate, tienen que estar en lo que anteriormente era una zona de consulta. Le voy a platicar más, porque hay que abrir el tema. Este tema, que por eso comentaba de la cantidad millonaria que viene a Quintana Roo y que va a ser utilizado en el sector salud, hay que ser también, tácitamente hablando, muy explícito, porque acuérdate que son dos cosas muy diferentes. Ayer me lo platicaban, efectivamente. Uh-huh. Una cosa es el sector salud. Y otra cosa es el hospital, que pertenece ¿a dónde? Al IMSS Bienestar. Son dos temas diferentes. Por un lado, unos tratan de velar por la salud. Y por otro lado, los que están... ¡Wow! O se sacaron la lotería, o simple y sencillamente fueron puestos por algún parentesco o algún palancazo. Y no digo que la juventud esté peleada con la actitud de servicio, no. Ni mucho menos con el conocimiento.
1: Claro.
0: Pero hay mucho muchacho, hay mucho chavo. Los encargados del hospital, los médicos, los encargados...
1: Chavo de unos chavo. 27 no, años, 25, ¿no?
0: Ya te dije la muchacha que vimos y dije, no puede ser. Hay mucho cubano en el hospital general, que cómo traen a regañadientas al personal de ahí. O ellos saben más, o son muy brutos los que están ahí, porque los traen a punta de...
1: Y fíjate...
0: De conejos no los bajan, ¿eh?
1: De conejos.
0: Sí.
1: Tómale.
0: Sí, así están las cosas.
1: Y ahora, fíjate, vamos a hacer un paréntesis de lo que tú observaste. Obviamente, a veces uno va de acompañante y le sale el modo reportero, ¿eh? Que les quede claro que cuando nosotros salimos siempre andamos con el modo reportero. Vamos a poner un paréntesis. Si de por sí, imagínate tú, hay una cuestión de irritabilidad dentro del trabajo, que es del sector salud, pues, ¿cómo van a tratar a los pacientes que llegan con enfermedades bastante complicadas, compañero? ¿No? Imagínate. Entonces,
0: sí.
1: Entonces, pues la atención no
0: es. La atención no es la que todos en su momento pudieran esperarse. Pero le digo, son dos temas muy diferentes. Por un lado, el sector salud, y por el otro lado, el IMSS Bienestar, que decíamos, deja mucho que desear. Y eso se lo vamos a dar, porque hay gente rescatable en el hospital.
1: Uh-huh.
0: Hay gente. De hecho, hay una doctora. Que por cierto, le voy a mandar un saludo muy especial a la doctora Fanny González. Es una doctora, ¿cómo la quieren en el Hospital General? Muy atenta, muy servicial, muy empática, muy social, y entiende lo que está padeciendo cada una de las personas que están ahí. Una vez dijo la gobernadora, es que si llegan a consulta o si llegan, no es porque quieran llegar por llegar, ¿no? O porque yo quiero estar ahí, llego porque estoy enfermo. Entonces hay la valoración en ese caso de esta doctora, la doctora Fanny González, que de verdad, mis respetos, ver cómo la trata la gente, ver cómo se le acerca y le piden una orientación y le piden cómo va el paciente. De verdad, de lo poco que se pudo notar en el Hospital General. Y por otro lado, bueno, decíamos que el sector salud son dos cosas diferentes. El subsecretario que está muy al pendiente de lo que pase dentro de el doctor Jorge Gutiérrez, el subsecretario del sector salud. Pero decíamos, hay gente aquí y hay gente acá. O sea, los buenos pueden estar de este lado y los malos de este otro lado. En este caso estamos hablando del hospital. Hasta que no te ven ya así como hizo Lorenita hace rato, así con tus ojitos para arriba, ya no te atienden como debe ser. Pero bueno, son temas que ha tocado y se entiende a mucha gente que viene de las comunidades, que tienen más de 3-4 días y no saben qué ha pasado con su paciente, que están viendo la necesidad de hoy tener una atención, mire, si no en particular, genérica, pero buena, de calidad. Me tocó ver, ya que estoy en el plano de, y lo escuchaba, y aquí lo pasábamos, lo que sucedía en el ISSSTE, en el pasillo, en las sillas, también está en el Hospital General, porque no hay camas, no hay personal. No hay hoy la opción de que estos pacientes puedan tener un trato digno. Digno, estoy hablando de dignidad humana. Personas que me dicen, Mike, ya a usted le conozco. Tengo aquí 3 días en esta silla, postrado porque no hay cama. ¿Cómo? Sí, aquí tengo 3 días. Señores ya de tercera edad que no han tenido un tratamiento como tal. Y lo digo generalizado, porque el tratamiento debe ser parejo para todos, sin ninguna distinción en su momento, porque se valora el esfuerzo que pocos hacen dentro de este hospital. Pero sí, y no me lo contaron, yo lo viví, Lord. Tú sabes por qué no vine ayer.
1: Sí.
0: Estuvimos ahí todo el día. Muchísimas gracias, decíamos, a la gente de CESA, que está muy pendiente, porque uno está, ¿qué pasó? Fíjense que está checando lo que uno está viendo, y efectivamente nos sale el reportero. De verdad, qué pena, porque quienes hoy comandan y dirigen ese hospital en general no tienen ni el más mínimo sentimiento de poder ayudar y de entender o atender al paciente. Lamentablemente. Así están las cosas. Pero vamos a platicar más adelante, más a detalle, ¿eh?
1: Nada más para un dato, es que dijiste la línea telefónica ayer que entré ya no servía. Telmex.
0: ¿Otra vez?
1: Sí, la línea 83-238-85 ya se reportó también. Ya hice por eso que te digo que ando. No, falta que venga y una tormenta y me caiga a mí el rayo.
0: Yo pensé que la que.
1: No, falta que venga la tormenta y me caiga a mí el rayo. Entonces.
0: A los chamacos de Telmex.
1: Ya, le mandamos el reporte. Ya tengo el reporte, pero pues la línea entonces, 983
0: no está al aire.
1: 83 238 85 no funciona. Si nos quieren mandar mensajes de texto, WhatsApp y voz, únicamente mensaje de texto, WhatsApp y voz al mismo número.
0: Ese sí funciona.
1: ¿Y están marcando? Dile a la persona que no nos marque o cómo, porfa,
0: claro, ahora que Gallito pueda atenderlo, ¿no? Atenderlo.
1: A ver si te
0: al menos
1: está mandando
0: que sea,
1: un mensaje.
0: O al menos que sea también un tema urgente, con mucho gusto se le atiende aquí en Sol Estéreo.
1: Es lo que pasa que no recibe las llamadas, las desvía por automático. Entonces son cosas que tenemos aquí por...
0: ¿No será que ese teléfono también trabaja en gobierno? Dice, no conoce la llamada, la desvía. Fue un chascarrillo. Ya ves que... número no conocido, ¡pum! Te lo desvían.
1: No, fíjate que por seguridad yo creo es que se desvían directamente las llamadas.
0: Bueno, quédese con nosotros. La verdad, hoy vamos a tener mucho chal que platicar con usted. Quédese con nosotros. Ya escuchamos el número de WhatsApp. Está disponible, menos el número para sacar ya las llamadas al aire. Todo listo para saber de cómo y de qué manera nos pega el clima. Son la 1:17.
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1: Tres horas, una de la tarde con 18 minutos. Bueno, pues vámonos con un recorrido a través de la República Mexicana, con el clima, por supuesto, y el acercamiento y desplazamiento de la onda tropical número 25 por la porción sur de la península de Yucatán, y el ingreso de humedad del Mar Caribe ocasionarán cielo parcialmente nublado a nublado durante el transcurso del día. Intervalos de chubascos con lluvias puntuales fuertes acompañadas de actividad eléctrica. Acumulados de 25 a 50, ambiente caluroso a muy caluroso, viento con rachas de 30 a 50 kilómetros por hora, principalmente sobre las costas del estado. Para Otompe Blanco, cielo parcialmente nublado, lluvias y chubascos con actividad eléctrica, viento del este noreste de 15 kilómetros por hora con rachas más fuertes. Temperatura máxima 35 grados Celsius, temperatura mínima para mañana 27 grados Celsius, ambiente caluroso, sensación térmica 38 grados Celsius.
0: Bueno, ahí está la sensación térmica, cómo y de qué manera lo vamos a sentir en este ya jueves, cuando son la 1:20, tarde caluroso aquí en la bella capital del estado. Usted tome todos los pormenores en cuanto a cómo poder, si no erradicar, mermar este calor que hemos estado sintiendo, de verdad, está muy, muy intenso. Bueno, le comento rápidamente de lo que está pasando. Se manifestaron ayer, todo va en torno a la búsqueda y a la no encuentra. Hay una frase, ¿no?, que dice que el que busca encuentra. Aquí pareciera ser que esto no funciona. Debido a que no han recibido atención por parte de las autoridades gubernamentales ni de la Fiscalía General del estado, donde está el chiapaneco, ¿no? ¿Se acuerdan ustedes? ¿Sí, Raciel? Bueno. Integrantes del colectivo Ixtabay han intensificado una protesta y bloquearon, decíamos, la entrada y salida de la capital a las alturas de ahí del Tren Maya, sobre la avenida Insurgentes, porque están muy molestos. Son otra de las cosas que tampoco tienen solución hoy, porque no tienen, en primera instancia, un procedimiento, no tienen un dato exacto de lo que esté realizando la fiscalía por parte para las personas desaparecidas. Mujeres víctimas de diversos delitos que están esperando esos avances en sus carpetas de investigación han intensificado la forma de protestar. ¿Se acuerdan que cerraron, clausuraron también simbólicamente la Fiscalía General del Estado? Ahí estuvieron por más de 9 días y bloquearon ayer en la avenida Adolfo López Mateos. Sin embargo, porque pues, no hay la respuesta que se requiere por parte del fiscal, decidieron cerrar la entrada y salida de la ciudad a la altura de la avenida Insurgentes. ¿Qué señalan? Que sus principales reclamos son en contra de el fiscal Raciel López Salazar. Que vaya que tiene serios señalamientos. Además de exigir ser escuchadas por la gobernadora Mara Lezama y por la secretaria de gobierno Cristina Torres Gómez, han señalado que estas protestas solamente son el inicio de las que vienen en la capital. Y mire, que usted y yo sabemos de las diferentes o los diferentes señalamientos que tiene este fiscal. Que los cerros de carpetas que probablemente no sean en su mandato, en su forma de que llegue, pero que o la gente de ellos son muy mensos o muy lerdos, porque las carpetas de investigación ahí están y se siguen acumulando, es como que un cerro y no le dan agilidad. Entonces siempre hemos dicho, si el árbol está podrido, la raíz está peor. Y estos señalamientos no son de ahora y usted no me va a dejar mentir. ¿Qué está pasando con esa fiscalía? Y mire que se han ido, han entrado y han salido. Este se ha mantenido. Y acuérdense que lo ratificaron para un tiempo más holgado debido a todo lo que se ha dado. ¿Qué ha pasado? La gente ya no se chupa el dedo. Hoy el ciudadano dice, oiga, tenemos un fiscal maleta. O alguien lo está solapando. o alguien lo puso ahí y no lo quiere soltar, o algo sabe. Porque la chamba queda mucho que desear, ¿no? Y ahí están estas mujeres que hoy no tienen, en primera, un seguimiento oportuno, y en segunda, por otro lado, la esperanza de que le digan, hey, ¿cómo va el tema? Por lo menos, ¿sabes qué? Sal y invéntales algo. O por lo menos, dice la canción, miénteme, pero da la cara. Hoy ya están pidiendo que, como siempre, cuando un inepto no puede, entre al quite el gobierno que encabeza Mara, o ya de perdida, la secretaria de gobierno Cristina Torres Gómez, que hoy llamamos la apagafuego. Porque cuando no pueden estos ineptos, entra Cristina Torres, que ella sí da la cara. Ella sale y dice, a ver, ¿cómo está el tema? Escucho, valoro y paso. Pero entre ese ir, ver, escucho, anoto y paso, algo se está atorando. Porque hoy estas investigaciones siguen ahí paradas. Ah, pero ¿cómo son buenos para, ¿no?, para crear carpetas de investigación contra alguien que dice, ah, y mire, en un 2x3. Son la 1:25. Ahora sí nos vamos a la breve pausa. Mi querido hermano Héctor El Gallo Maldonado, quédense con nosotros. Esto es Informativo 13.

0: La pausa es breve. Al volver, más noticias en Informativo 13. 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

3:01 p.m. Continuamos con más información, por supuesto. Llegarán a Quintana Roo más de 270 millones de pesos para el sector salud. Para atraer inversión global, impulsar el nearshoring y acelerar la diversificación económica del estado, la gobernadora Mara Lezama Espinosa concretó en Orlando, Florida, la firma de memorándum de entendimiento de Mayan Healthcare de Zinc, grupo médico internacional, para desarrollar el Premier Medical Destination Center en Cancún, un centro con servicios especializados de salud, convirtiéndose en el primer gran proyecto de servicios médicos en el sur de México. Este histórico memorándum fue firmado por el doctor Roberto Cervera, copresidente del Consejo de Mission Brain y representante más bien del grupo médico. Asimismo, se firmó también el memorándum de

0: con una inversión muy importante, estimada en 270 millones de dólares, y con ello seguir creciendo y que este centro de salud se convierta en un éxito a corto, mediano y largo plazo.
1: Vaya fórmula, pero esto es allá para Cancún, yo, a ver, son 200 y tantos millones de pesos, sí, pero esto es para el polo turístico de Cancún.
0: De dólares.
1: De dólares, sí. Para variar. Sí. Y estamos pensando, bueno, permea para todo el estado, ¿no?
0: No.
1: Solo para allá. ¿Y los nuestros cómo? Porque ya le platicaba yo a usted. ¿Cómo están el servicio del ISSSTE? ¿Cómo está el Hospital General? Que decíamos ese, el IMSS Bienestar. Que hoy pues, son dos cosas totalmente diferentes. El sector salud y el IMSS Bienestar. Que este IMSS Bienestar lo encabeza el doctor Alejandro Schwarz, ¿no? Que es el responsable de vigilar. Y CESAL es el responsable, los coordinadores estatales, ¿no? Del abasto de medicamentos, de la atención y de cada clínica y de los hospitales generales. Pero sí, en esa búsqueda de bajar mucha economía, pues es imperante el que hoy tengamos de verdad, tengamos nosocomios de calidad. Y se están ya realizando el hospital nuevo, que con esta búsqueda pueda haber más camillas, más espacio, más equipo, más médico y sobre todo una mejor atención, que es lo que hoy le voy a decir el derecho ambiente, pero hoy ya la salud es universal. Ya usted si tiene o no tiene un afiliado, ya puede y le dan la obligatoriedad de darle el servicio de salud en esos hospitales. Pero sí deja mucho que decir el nuestro, ¿eh? De verdad, desde la manera en el trato hasta la forma tan inhumana de cómo tienen a la gente, porque no cuentan con la suficiente número de camas, probablemente por la falta de y la falta de atención que hoy quisiera.
0: De instrumentos también, ¿no?
1: No, ay, Lore, bueno, sí, hablando de instrumentos, y ¿sabes qué? No, tampoco tienen medicamentos.
0: Instrumentos sí. Para cirugía, ¿no?
1: Sí, porque te dicen, ay, fíjese que está ocupado el día de hoy, no hay otro. ¿En serio? Sí. Oiga, ¿y el medicamento? Pues, ¿qué creo? Lo tiene que comprar usted, porque aquí no lo tenemos. Eso lo viví yo.
0: ¿Y qué dijeron que no había? ¿Por qué no lo operaron? ¿Por qué no operaron a la persona?
1: Ahí te va. Esperan al final, y eso es lo que hoy entiendo a la gente que viene de las diferentes comunidades que tienen tiempo ahí. Y ayer me tocó ver a mucha gente. De escuchar, es que, ¿sabes qué? Pues todavía los exámenes no sale ahí esa, lo que técnicamente le llaman, para poder valorarla y operarla. Vamos a estabilizarla, pero lo que no dicen es que pues, no tienen el equipo y tampoco tienen la cama y tampoco tienen la disponibilidad, ¿no? Y se van a eso. Para poder que desinflame y todo el tema demás. Y ya luego, oiga, pero. O sea que tengo que llegar ya como Lore me hizo hace rato con sus ojitos para arriba para que me atiendan, porque varias de las personas que estuvimos anoche ahí decían, May, yo tengo 3-4 días aquí. ¿Y qué? No, pues, esperar. Todo debido a la falta de medicamentos, a la falta de atención, a la falta de profesionalismo, a la falta de equipo médico, a la falta...
0: A la falta de todo.
1: Bueno, resumimos todo.
0: De todo.
1: De todo.
0: Y eso es lo que a veces, y como dices tú, también entendemos la parte médica, pero también que nos entiendan. Si estamos ahí, porque no contamos con la economía.
1: No sé, porque quiero.
0: Exactamente, no estamos ahí porque, no, sí que me atiendan. No, si uno pudiera, de preferencia no se enfermaría, ¿verdad? Porque la salud sale cara.
1: Y hay otra cosa aparte. No hay personal, pero ¿cómo hay vigilancia? Y conté como más de 10.
0: Exacto.
1: Sí, ¿y cómo para qué? Ahora. Hay otra cosa que hay que decirle a la gente del Hospital General. La gente que está en espera, la gente que está esperando, la gente que ahí duerme, necesita en todo momento saber cómo va el paciente. La gente que hoy está de guardia, grosera, Lore.
0: ¿En serio?
1: Grosera.

0: grosera.
1: Ética del doctor o de los doctores. Entendemos que hay mucha gente enferma. ¿Ves cómo el ser humano sí no puede canalizar a veces? Y aunque uno no quiera levantar la voz o exaltarse, Miguel, sí lo tiene, sí lo hace. Porque dentro del mismo lugar, pues no están las condiciones óptimas. Creo que sabes también que hace falta, y siempre lo he dicho, y lo voy a seguir sosteniendo. Tenemos que cuidar nuestra salud mental. Definitivamente, definitivamente. ¿Y por qué? Porque ellos no sé si trabajan cuántas horas, si nosotros, si ellos trabajan 8, 10, 12, no lo sé, Miguel, para que actúe así con el mismo personal.
0: Ahí debes andar, debes de amar lo que haces.
1: Sí, claro, por supuesto. Atención.
0: Por eso hacía referencia a la doctora Fanny, que de verdad, de lo poco rescatable que se vio, o la gente que la trata y dice, esa doctora de verdad, la doctora Fanny, uh-huh, de ahí del hospital. Imagínate. Y una doctora joven, que hoy tiene esa empatía con el ciudadano, uh-huh, o con el enfermo, y que de eso necesitamos, de verdad. Muchos doctores así necesitamos, muchas doctoras necesitamos, de verdad.
1: Pero que ya no hay.
0: Ya no hay. No sabré de salud, pero qué buena campaña a veces me reviento del sector salud. Hasta aparecen secretarios de turismo. Si no llegas apuñalado, no te atienden. Puede ser. Es lo que te decía. Si no llegas al filo de la muerte, yo sé que también hay sus procesos. También es entendible.
1: Sí, hay sus colores.
0: Digan, ¿saben qué? No se va a hacer. No que te dejen en un estado inhumano, en un cuartito con incómodo. Claro, no llegas a que te den tu resort, para eso mejor vete a un particular. Claro. Pero deben de contar con lo más mínimo, ¿no?
1: ¿Las camas sería lo más mínimo?
0: Sí. Sí, no hay, Lore. Y mire que me pasé ayer por ahí, no hay. Meramente sé ¿cómo? ¿En
1: no
0: tus
1: hay,
0: horas?
1: No hay.
0: Dice, ay, Mike, con eso que viviste, ¿cómo crees que van a poder mantener esos que están construyendo el de atrás del ISSSTE y el que está por el oncológico? ¿Va a ser lo mismo? Bueno, se cree, se piensa que con estas ampliaciones que se tiene, uh-huh, haya más apertura y se pueda contar de todo. Ok, no va a haber excusa. Y también lo platicábamos ayer con la gente. El hospital general de aquí ya está rebasado. Eso sí, también hay que entenderlo. Se hizo
1: por
0: una
1: poblados.
0: Exactamente, Lore. Se hizo con una capacidad que hoy está siendo rebasado. Por eso es que la nueva construcción y las nuevas ampliaciones que se tienen hoy pudieran generar. Ya no excusa. Es que me falta. No. Ya están grandes.
1: ¿Para cuándo va a empezar a operar este hospital?
0: Acuérdate que se venía implementando que a finales de este año pudiéramos tener un avance considerable. Se decía. Y aquí lo dimos a conocer. Ya llevan un 50% de avance.
1: Sí. Les falta mucho.
0: Un 50. ¿Qué necesita el ciudadano? Atención. Seguridad.
1: Salud. ¿Sí?
0: Eso. Que hoy cades. Por eso cuando dije 270 millones de dólares.
1: Pero eso va para. Pero no va para acá.
0: Ya cuando Lore me dice, no, es que es para Cancún. Ya.
1: No, y fíjate, no, es que sí está rebasado el hospital en general, porque obviamente, pero oye, una preguntita, ¿y el IMSS Bienestar no igual estará tan rebasado? ¿El ISSSTE también será rebasado?
0: Mira, no me creas, pero ayer la gente que estaba ahí hablaba maravillas del IMSS.
1: Ah, ¿viste?
0: De verdad, o sea, las cosas como son. Ayer la gente que estaba ahí me decía, ay, joven, bueno, ¿para qué más? Pero los que estaban ahí, algunos decían, pues es que mejor pudiéramos estar en el IMSS, ¿no? Por lo que cuenta la leyenda, ¿no? El eco que se va. Y eso de la medicina cubana es mejor, es un mito. Esos compas serían buenos en medicinas de guerra, porque son capaces de saturarte con cordel de pesca. Allá no hay insumos médicos, imagínate. No, tampoco aquí, no nos debemos dar lejos, ¿no? Si te vas con un médico particular, te encuentras que es el mismo del hospital general, que ese es otro tema. Esto es otro tema también. Que hoy los titulares del IMSS Bienestar y el sector salud deben regular. Porque no es posible que hoy no encuentres un médico porque Lore está dando consulta en su particular.
1: Es que mi consulta vale de 800 a 1200.
0: Claro, yo prefiero mejor hacer que te espere y yo voy a mi consulta porque ahí gano mi varo, ¿no?
1: Y si eres especialista más. Claro. Entonces, sí, la salud es cara.
0: Entonces,
1: la,
0: por la... eso

0: No dicen, vamos a traer más cubanos. ¿Para qué? Si aquí tenemos muchos muchachos, muchos enfermeros muy buenos.
1: ¿La UCRO?
0: Muy, pero muy buenos. Hay que darle la oportunidad. Dice, si encuentran los mismos, sí, porque están en el Hospital General o están en el IMSS. ¿Eh? Ahí sí te atienden bien, como dicen, con dinero baila el perro.
1: Y sin dinero bailamos.
0: Ahí está el tema en torno de la salud, que eso para todo tipo de gobierno, para federal, estatal y municipal, debe ser un ente importante y sobre todo toral. ¿Quedó chico? Ya está chico el hospital. ¿Que hay cada vez más gente que llega? También lo entendemos. Uh-huh. Pero que no tenga las herramientas necesarias como para... No, ya
1: sí.
0: No. Ahí ya no.
1: No, y suele pasar. Está pasando porque tú, como dices, ya está totalmente superado en, sí, en cuestión de pacientes y con la lentitud, o no sé cómo decirle, para la construcción del nuevo hospital. Entonces esto quiere decir que la verdad...
0: Acuérdate que este va a quedar como una escuela para...
1: Sí, va a quedar como escuela. Doctores, ¿no? Sí, va a quedar como escuela, no sé, para... Creo que también para los doctores, no sé, para el área de salud.
0: Para el área
1: de salud. Pero entonces, entre esta lentitud, van a seguir habiendo los mismos problemas.
0: Yo creo, a futuro, y mire que yo peco a veces de ingenuo.
1: La neta.
0: Que a la neta, a lo mejor en un futuro no muy lejano, podamos tener con estas... edificios que están haciendo, se pueda mermar un tanto la falta de salud, la falta de atención en salud.
1: Sería mejor no enfermarnos, ese sería lo más viable, entre menos hospital se ocupe.
0: Sigo pensando y dentro de mi mente sigo diciendo, May, tranquilo, aguanta, porque tienes la mejor salud que Dinamarca. Y ya con eso se me olvida todo.
1: Yo siento que estoy sana, pero quién sabe.
0: Platicábamos hace rato, el chequeo hace seis meses. Sí. Nos platicábamos hace rato con Héctor del mismo tema de verdad. Hacernos ese chequeo médico por lo menos dos veces al año.
1: Y yo creo que también es el miedo, ¿no? De decir, y ahora me va a salir la reta fila de... Pues no que estaba yo sana.
0: Pero habrá tiempo. Sí. Habrá tiempo, sí, en su momento para poder solucionar.
1: Mira, la verdad, la neta. Claro. La neta del planeta. Mira, somos miedosos los mexicanos. Yo no te voy a decir que no. Yo sí tengo miedo. Yo tengo una enfermedad que todo el mundo lo sabe. Soy hipotiroidea, ¿no? Y que se complica y que puedo tener diabetes y que se puede ser resistencia a la insulina. Y cuando veo eso digo, ay, Diosito.
0: No. Pero es mejor atacarlo a tiempo.
1: Es que fíjate, sí es mejor. Tienes toda la razón.
0: Es mejor.
1: Pero es ahí donde entra nuestro...
0: Nuestro temor, nuestro miedo.
1: Es ahí donde entra. Porque también no es... Yo no sé, pero eso de estar tantos medicamentos.
0: Dijera...
1: Soy enemiga de los medicamentos.
0: Dijera un galeno. Ayúdame a tratarte mejor. ¿Y cómo? Trátate a tiempo. Ya no vengas con que... Ya no puedo, le voy a tener que quitar el pie.
1: Sí, claro.
0: ¿Por qué no lo hizo antes?
1: Claro, por supuesto.
0: Hubiera sido mejor, ya lo hubiera, hoy no existe. Trátese usted a tiempo también.
1: Y es que sí somos, así somos los mexicanos. Y yo me incluyo, yo puedo estar con el estómago hasta... Ah, bueno, pues me pasó. Tuve que ir, pero trátalo de aguantar, porque dice uno, pues no veo el caso de que fuera tan importante, no, al mínimo dolor, si usted tiene lo económico. Estamos hablando también de lo económico, porque es más fácil decir, sí, cúrate, trátate, sí, ve al médico, pero de repente, pues lo que estamos platicando, es la necesidad de los medicamentos, que hay medicamentos que no son nada baratos, y que cuando te diagnostican la enfermedad, déjame decirte que sí es un golpe psicológico, la neta del planeta, dices,
0: sí.
1: ¿Y ahora?
0: El golpe
1: ¿y tú lo has visto?
0: Emocional.
1: Sí, es fuerte.
0: El golpe al bolsillo que no lo tienes. Uh-huh. El estrés que genera.
1: Lo que te estaba contando hace rato.
0: Sí, el estrés y todo ello, decíamos, por no tener, al menos, me pongo de ejemplo, o la familia, una salud, si no adecuada, pues es un trato que se debe de hacer por lo menos dos veces
1: al año.
2: Desgraciadamente la gente que opina en contra de la manifestación que están haciendo estas señoras de que tienen pérdidas de sus familiares es porque no han vivido en carne propia y ojalá no les pase. Qué difícil sería vivir con esa angustia de esas pobres mujeres. Pero los que hablan, hablan por hablar, porque no han experimentado esa desgracia. Buen día.
0: Sí, efectivamente, así lo nosotros comentábamos, los señalamientos directos que existen contra un fiscal hoy, apático, hoy sin una solución y una resolución en este, y como muchos temas que se quedan en la fiscalía encarpetados y que no hay la sensación de decir se está trabajando para ello. Por eso es el enojo, las manifestaciones que se dan, efectivamente, porque tampoco es grato, si estamos hablando de salud, pues tampoco es grato saber que un familiar tuyo no está, que está desaparecido y no sabes ni qué ha pasado. ¿Por qué? Porque la fiscalía simple y sencillamente pues no hace algo al respecto. Son la 1:49, pausa, volvemos.
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0: 1:51. 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
0: Muy buenas tardes, Lorenita. Te dice aquí, preciosa Lorenita. Muy buenas tardes, feo Miguel. Cerrado la Veracruz, avenida Calzada Veracruz con Marcelo González, carril del norte a sur. Es decir, Insurgentes buscando Isla Cancún. Bendecida tarde, gracias a usted por el favor de su atención, ¿eh? Gracias, la verdad. La fiscalía sabe qué rollo, en realidad, de toda esa gente que desaparece levantada. Lo que pasa es que el PROCU se hace el mismo. Y dice que no sabe, pues si no sabe, pues fuera. Y que venga uno que sí sepa, es que ese ahí está el detalle, ¿no? Del más peor al que más o menos puede hacer las cosas, porque de verdad, ese puesto es un puesto sumamente importante, ¿no? En la búsqueda de poder generar la seguridad pertinente.
2: Buenas tardes, Hermosillo, Madrenita. Buenas tardes, Miguel.
0: Buenas tardes,
2: Jaito Maldonado. Ese tal Raciel, ya le queda grande el hueso. Ya le queda grande el hueso. La delincuencia organizada ya le llegó al precio. Porque aquí en Quintana Roo no está haciendo nada y no funciona como lo que es. No pone orden aquí en Quintana Roo.
0: Decíamos hace rato, ¿no? Del menos el. Del peor, el que más o menos pueda. Y así están las cosas.
3: Debemos ser más empáticos.
4: Desgraciadamente, la gente que opina en contra de la manifestación que están haciendo estas señoras de...
0: Esto ya se pasó. Este ya lo pasamos hace un instante. Estamos tratando de sacar todos los audios que usted amablemente y gentilmente nos hace llegar a través del número de WhatsApp.
5: ¿Cómo es posible? Muy buenas tardes, distinguidos locutores y radio. ¿Cómo es posible que toda la vida de que hay nuevos gobiernos, antiguos gobiernos, las autoridades siempre están o en Cancún, sus oficinas adicionales, si aquí en la capital del estado, ahora que están, la verdad, aquí está el gobierno representativo del estado de Quintana Roo? ¿Cómo es posible que oficinas despachen en Cancún, que están en Cancún los funcionarios y la gente dando y dando vueltas aquí en sus oficinas de la ciudad capital Chetumal y no los encuentran o nunca están? Lo mismo pasa con las oficinas a veces federales como la Profeco que tenemos acá en Chetumal y ahora que Cancún están las oficinas de Cancún, las de Profe. ¿Dónde vamos a poner nuestra demanda en abuso de que tengamos algún problema, ya sea comisión de luz, ya sea cualquier índole? Hay que viajar para Cancún para cualquier cosa. Por eso hay esas cosas de la gente, bloqueo de calles, para que sean escuchados. Yo siento que no es justo. Locutor, buenas tardes, disculpen el comentario.
0: No, para nada, muchas gracias a usted por abonar y hacer factible el tema de, sí es cierto, hay muchas cosas que nos faltan en nuestra bella capital, por ende el tema de la Profeco era un tema que hoy de verdad sigue siendo muy necesario. No hay quejas, no te puedes quejar. ¿sí? No hay la manera en la cual te diga la Procuraduría Federal del Consumidor hoy está aquí y puedo generar. Y aunque muchas de las veces también cuando se tuvo, pues brillaban por su ausencia. Porque la verdad, la falta de servicio, pues deja mucho que desear. Son la 1:57. Que siempre sí o que siempre no con Movimiento Ciudadano. ¿Te acuerdas que ayer estábamos platicando?
1: Antier.
0: El tema de...
1: Ajá, ahí.
0: Y hoy dijeron...
1: Se me quebró la uña.
0: Ya se te quebró la uña. Sí. Bueno, vamos a tocar ¿qué? Un manicuri. ¿Qué? ¿Manicurista?
1: De verdad se me quebró la uña. Dice, Movimiento Ciudadano reajusta el tablero de político en Quintana Roo y decide desechar alianzas. El partido Movimiento Ciudadano redefinió su estrategia electoral en Quintana Roo al ratificar que competiría sin coaliciones ni alianzas con otras fuerzas políticas en la entidad, apostando por consolidar una opción propia en las boletas, buscando seguir posicionándose como el principal partido de oposición en Quintana Roo en este 2027, de la misma forma que lo demostraron los resultados electorales recientes, lo cual podría lograr otra vez sin alianzas con candidatos propios, que incluso pueden llegar de la sociedad civil, dijo Joaquín González Castro, coordinador de la Comisión Operativa Provisional de este partido en el estado. Con respecto a la posibilidad de alianzas, dijo que la postura a nivel nacional ha sido la de ir solos en este proceso electoral. Con esta decisión, la dirigencia del partido del Fosfo busca posicionarse con una alternativa independiente frente a los bloques tradicionales. Los aspectos centrales de este reajuste MC, Movimiento Ciudadano, descartó integrarse con alianzas tanto con el bloque oficialista como con la oposición tradicional, reafirmando la postura nacional de competir con siglas, cuadros propios, apuesta por perfiles propios y ciudadanos. La estrategia se enfocará en postular candidaturas que integren liderazgos locales jóvenes y perfiles de la sociedad civil para captar el voto desencantado. Reconfiguración del escenario electoral, ir en solitario fragmenta el voto de los municipios de Quintana Roo, obligando a los demás partidos a replantear sus proyecciones de competencia y cálculo de mayorías. En este mismo sentido, señaló que el desgaste del gobierno federal y de la Cuarta Transformación por el ejercicio normal del poder representa una oportunidad para la oposición en general y para MC, Movimiento Ciudadano. En particular, el nuevo dirigente estatal naranja lanzó una invitación a la ciudadanía de Quintana Roo para participar en Movimiento Ciudadano de cara a las próximas elecciones. Señaló que al menos el 50% de las candidaturas está previsto que sean ocupadas por mujeres y hombres que quieran participar por primera vez.
0: Están más que listos y confiados. El Movimiento Ciudadano. Y con lo que dijo Citlali el día de ayer, donde parecía que descartaban a Luis Gamero ya, porque comentaba el tema, ¿no? Que se va a investigar a quien sea él o ella, ¿sí? El candidato de unidad del Partido Morena, ¿no? Y alegaban ahí el tema de Luis Gamero, ¿no? ¿Se acuerdan ustedes? ¿Sí? Esa denuncia que todavía de violencia de género. Y que todavía estaba activa, entonces por ahí pudieran entrar, ¿no? Y se platicaba todo ese tema en torno a ello. Y por este lado, MC dice, a ver, nosotros tenemos bien plantadas las cosas y vamos por la capital del estado. Mire, antes de irnos, quiero comentarle esta información que se ha generado en torno a estas campañas de guerra sucia que dice Gino Segura, lo ligan al Partido Verde. El senador por Quintana Roo, Eugenio Gino Segura Vázquez, ha denunciado públicamente ser blanco de una campaña de guerra sucia. Esta guerra es orientada a tergiversar su identidad política, al intentar vincularlo de forma errónea con el Partido Verde Ecologista de México, para sembrar una confusión entre las bases y simpatizantes de Movimiento Regeneración Nacional, lo que usted y yo conocemos como Morena. De acuerdo con el posicionamiento del legislador, en semanas recientes se han detectado la difusión sistemática de propagandas equívocas, publicaciones en redes sociales y señalamientos sin sustento que buscan ubicarlo dentro de la estructura directiva o militancia del Partido Verde. Gino Segura fue enfático en decir que esas acciones responden a intereses políticos que buscan desacreditar su trabajo dentro del proyecto de la Cuarta Transformación y crear división entre las fuerzas de la alianza oficialista. El legislador recordó que su registro, Plataforma y Triunfo en los comicios se dieron bajo las siglas de Morena, dentro de la coalición parlamentaria. Asimismo, sostuvo que mantendrá las vías legales abiertas para presentar las quejas correspondientes ante los órganos electorales si continúan estos actos, de pauta que en su momento han sido pagadas y la manipulación mediática que hoy está en su contra. Bueno, con eso estamos llegando ya al final de la información. Gracias a quienes nos compartieron a través del WhatsApp su comentario. ¿No hay otro? ¿Tenemos algún otro? Parece ser que nos llega...
6: Parece que dijo que no estamos en sus zapatos de la señora. Sí se les entiende. Pero también deben tener en cuenta que no todos los desaparecidos son unos angelitos. Y no es justo que también estén perjudicando a los automovilistas, generando choques. Eso no es justo. Pero bueno, ni manera.
0: Bueno, ahí está el mensaje. Recuerde que aquí todos tienen voz y criterio. Todos son muy bienvenidos. Mi derecho empieza en el cual termina el suyo. Así de fácil. Son las 2:03. Héctor, hermano, muchísimas gracias, hermanito. Ah, mañana descansas, ¿no? Mañana no vemos a Héctor el Gallito. Hasta el próximo lunes. A nombre de Lorenita López también, que anda haciendo temas, ya sabe, relacionado a la oficina. Yo soy Miguel Rodríguez García. Le deseo una tarde excelente. Cuídese mucho. No le cambien.

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0: Ya son las 2 de la tarde con 20 minutos, 2 con 20 aquí en Sol Estéreo, Chetumal. Estamos iniciando este espacio de relajación, de desestrés, de buena música, reguecito para el cuerpo, mente y alma. El número está activo, 983-83-238-85. ¿Quieres enviarme tu mensajito? Bienvenido al 983-83-238-85. Un poquito de rock también, ska, entre otros ritmos. Aquí vamos a estar hasta las 3 de la tarde programando estas rolas, porque después vamos a cambiarle el género musical. Ahí las gruperísimas Puro Regional Mexicano, de 3 a 4. Recuerda, hoy me quedo contigo hasta las 4 de la tarde. Vamos por aquí llegando los mensajitos. Dice, buena y calurosa tarde, gallo. Oye, man, pon la rola de Getaway. La canta Max, porfa. Gracias. Y súbele la bendita radio, brother. Que revierten los parlantes. Que retumbe.
1: Para toda mi gente,
0: dice Gallito, buenas tardes amigo, te saluda Omar desde la CDMX. Amigo, ¿podrías poner la rola 5 de septiembre, Vico? Sí. Saludos y bendiciones, bro, excelente programa como siempre. Qué honor, mi estimado Omar.
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0: Tiempo que no sabíamos de ti. Espero te encuentres de lo mejor y recibe un cordial saludo, un gran afecto hasta la Ciudad de México, a toda esa bandita chida de la CDMX. Gracias por acompañarnos. Por acá, buenas tardes, mi estimado Gallito. Hace unas semanas empezaste el programa con un medley romántico. Cantaba una mujer, ese día te pedí de Byron Lee también. No sé si recuerdas cómo se llama la artista con que empezaste ese día. Saludos, mi hermano, fuerte abrazo. ¿Hace cuánto? Hace unas semanas, dice. No manches, no me acuerdo. ¿Cómo iba más o menos la rola? Sí, me acuerdo, más o menos, algo que un pedacito que te acuerdes. No voy a hacer memoria, que la verdad no tengo buena retentiva. Pero voy a tratar de hacer memoria. ¿Qué pasó?
2: Buenas tardes, papito. Buenas tardes. Aquí tus hombres, los albañilocos de la 4 de marzo, te saludamos, papi. Oye, estamos en la hora relax, en la hora de los elefantes de color rosa. No seas malito, regálanos a los Creeper número 6, porfa.
0: Los Critters. Seis Critters, ¿quieres este? Ya está, ahorita lo buscamos. Saludos a toda la banda albañiloca. 4-1, albañilocos. Listo, por acá, buenas tardes, gallito. Te saluda el pelón, escuchándote como todas las tardes. Por favor, puedes ponerme esta rola, gracias.
1: Pienso en vos.
0: Gallito, pensé que otra vez se les perdió otro pepino. Hay escasez de pepino. Fofo los fue a comprar todos, no dejó ni uno. Si no te acuerdas ni lo que desayunaste hoy, bueno, las rolas que pusiste hace días. Hace semanas, ¿qué días? Hace semanas. Fueran dos, tres días, está bien. Hace semanas, dice Diego. No manches. No me acuerdo ni el color de truza que me puse ayer. No sé ni qué color, no me acuerdo.
1: Positiva para toda mi gente.
0: ¿Qué rollo?
3: Buenas tardes, gallito.
0: ¿Qué hora?
3: Unos saluditos para el Chaparro.
0: Gracias.
3: Del 1243. La momia del 680. Y la bigotona del 09. Un saludito ahí pones. Pura rola buena pones. Saluditos.
0: Saludos, carnales. Hasta la colegancia activa. Saludote.

0: ¿qué me están diciendo? Dice, era roja tu truza, yo la lavé. Mi gente. La truza de ayer era de color rojo. Era la del amor.
1: Vibra positiva para toda mi gente.
0: Esta te pedí ese día. Ring of Love Songs. Esa de Byron Lee. Ese, no sé si recuerdas. Tiene como 4 semanas, creo. Si no, ni modo, mi hermano. Eso parece que me está poniendo un reto. No te pases, lanza. Como tiene un mes eso. 83-83-238-85, número para tu mensaje, 83-83-238-85. Vamos con esta rola.

0: Get Away de Max, algo de Raga, electro, medio de hip hop. Y vámonos con más música, hablando ahí del rap, del hip hop, en estos ritmos. Vamos a escuchar al Pico Sicón, 5 de septiembre, se llama esto, que me pidió el buen Omar ahí, nos está acompañando desde la CDMX en esta tarde de jueves.
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0: volumen 6. Ahí con Pure Nigga. Ya voy en compañía.
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0: Tengo más mensajes.
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0: Siempre llega Fofo. ¿Qué onda, Fofito?
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0: No, ya, te comiste toda.
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0: Danza larga. ¡Listo! Esa ensalarga de pepino.
2: Así pasó, mi Terian. Aquí modulando los 400. Yo desde hace rato me la rejalé. Me confundí. A ver si entre tus posibilidades puedes ponerme Good Jamming. Por favor, mi Terian.
0: Ya está. Aguanta, tantito. Ahorita te la pongo. Hoy sí, fue específico porque me dijo, ponme la que se te hinche.
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0: gente. Hoy no me emocionó. Pero ni modo. Gallo dice que saques la
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0: de mono.

0: domini,
1: no me... colita de mono. Era roja con raya de canela, como debe ser.
0: Pienso en vos.
1: Con de rapón. Oye, ayer te pusiste la de trompa de cochino. Amigo Gallito, me puedes mandar saludos a Santiago Chan Loría y José Chan Loría de Ixcán, Yucatán. Una canción de Los Bríos. Yo sé que te acordarás. Salud, Gallito. Saludos a ustedes, a banda de Ixcán, Yucatán. Santiago y José Chan Loría. Por acá tengo otra nota de voz. Buen lobo, lobo solitario. Que ya está listo para despegar en el Cessna 597.
0: Positiva para toda mi gente.
2: Buenas tardes, Gallito. Buenas tardes, Gallito. Aquí te saluda el piloto lobo solitario en el Cessna 597. Por favor, a ver si puedes poner algo de Bob Marley, esa agua en el hoyo, si es que se puede, si no, una de Dean Mar. Tú sin mí. Antemano, gracias, Gallito, gracias. Ya te vas a despegar. Estoy, ya solicité autorización para despegar a 5000 metros de altura, Gallito, para estar relax escuchando la música. Gracias, Gallito, que pase una bendecida tarde de viernes. Hoy es viernes.
1: Hoy Gallito,
2: y
1: viernes.
2: El cuerpo lo sabe.
1: ¿Cómo viernes, lobo? ¿Cómo? Ya sé.
0: Vibra positiva.
1: ¿No? Para toda gente. ¿Cómo vienes?
0: Vibra positiva para
1: toda mi gente. Ay, ya estás como yo. Ya estás como yo la semana pasada.
0: Toda mi gente.
1: El fin de semana pasado. Mañana. Mañana sábado. Y era sábado. Sí, ya le hizo efecto.
2: Buenas tardes, Gallito. Buenas tardes, Gallito. Discúlpame. Soy tu auditorio. Hoy es jueves. Dije en mi audio que era viernes, pero hoy es jueves. Jueves, que el cuerpo lo sabe. Jueves, bebedero.

0: Era viajó al futuro, lobo. Su máquina del tiempo. Su máquina del tiempo 597. Mientras no vaya
1: vibra positiva,
0: aterrizar
1: mi gente
0: en la pista 529.
1: Vibra positiva.
2: Gallito, la rola de San Juanico de Tri.
0: San Juanico. La que hablando de quemazones. La quemazón.
1: Hasta
0: quemando el lobo. Gallito, la de Keep on Running de Milli Vanilli, por favor. Gracias por la complacencia, buen amigo. Te mando un saludo cordial y la mejor de las vibras. Cuídate mucho. Igualmente, Omar, igualmente, carnal. Gracias por acompañarnos. Ya sabes que esa es tu casa. Dice la loba con solitaria. Anda perdido, igual que el que se la anda relajando. Regalando. Ya les pego. Que invite de su chuchibel, lobo. Que saque el chichibé. Gallito, urge el dato del dealer de lobo.
1: Vibra positiva para
0: hasta viaja al futuro, lobo.
1: No.
0: 83-83-238-85, carnal, 83-83-238-85. Activados en esta tarde de jueves, mucho calor aquí en la Caminucha.

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2:52. Seguimos con más aquí en el 97.7 tu FM, Sol Estéreo, la onda musical del Caribe. El número para tu mensaje 983-83-238-85, 983-83-238-85 está activado.

0: dice aquí, Lobo, el Lobo con solitario está fumando la pomada.
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0: Esa de.
1: No, no, no.
0: Que es para los guamazos.
1: Viva para toda mi
0: gente. Famosísima pomada.
1: Vibra positiva.
0: De los reumas del reno.
1: No, no, no.
0: Cuando le pega su 4-1 al reno.
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0: le deja todo lleno de hematomas.
1: Todo
0: le ponen esa pomada. Como dijo ese que está relajando. O se la está
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0: regalando. O que era.
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0: Retallando. Dice por acá. Gallito toca la canción. Te escuchamos en Ixcán, Yucatán.
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0: 83, 83, 238.

Ok, más mensajes por aquí, Alfredo, reportándose. Es que creo que ya encontré la rola que me estaba diciendo Diego, que hace como un mes que la puse. Todo un reto. Ya me duele la cabeza. Ay, me van a tener que dar un masaje, me van a tener que sobar la cabeza porque ya me duele. De estar piense y piense y piense. Siento que me duele la cabeza. Por acá la de Immigrant Song. Cuando los pelinegros atraviesan de lado a lado, el reno usa pomada para estar al día. Toda mi gente. Para que pueda seguir chambeando el reno. Para que si pueda seguir taxiando. Mi gente. O si algún beliceño se le ofrece. Que se suba bien a su taxi. En la canción, ahorita buscamos esta rola. Te la sobo desde la sien hasta el cuello. No, espérate, dicen que el cuello no se debe sobar. No, espérate, el pescuezo es delicado. Eso, dicen que el cuello no se soba. Cuidado con las cervicales. Y yo. La cabeza duele hasta que pasa, gallito. Vamos con más rolas. A ver. Ya estamos finalizando esta hora de reggae. Porque va a iniciar lo que son las gruperísimas. Creo que es esta rolita, Diego. A ver. Vamos a ver. Fibra positiva. Si tengo buena memoria. Ahí va.

Ya son las 3 de la tarde con 4 minutos, 3 con 4, aquí en Sol Estéreo. Chetumal, sí, era esa rola. Le atiné. Así que lo prometido es deuda, Diego. Que conste. Ya me dijo, sí es, mi hermano. Ya te ganaste lo que quieras. Ya está, ya estufas, dijo el sartén. Bueno, pues vamos a hacer una pausa y regresamos con las gruperísimas. Sale puro regional mexicano aquí a través del 97.7 de tu FM en esta tarde de jueves. No te vayas. Y si te vas, que sea por la promo, pero vuélale.

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0: Ya son las 3 de la tarde con 11 minutos. 3 con 11, aquí en Sol Estéreo Chetumal. Estamos iniciando las gruperísimas. Puro regional mexicano. Un programa apto para machos bragada.
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0: Y uno que otro, 4-1.
1: Me gusta.
0: Sí, okay. Sabemos que también nos están escuchando y les gustan esta rola, sobre todo la de Te Compa. ¿Por qué no nos damos un beso en la boca? Es su rola favorita, uno de sus grandes himnos del regional mexicano. 83-83-238-85 Y con ayuda de la hija me convierto en el profesor Longaniza, alias el Charro Negro. Y porque Jorgito se convierte en el Chilindrino Colorado. Yo me convierto en el profesor Longaniza.
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0: 983-83-238-85, el número para tu mensaje, 983-83-238-85. Fuiste por la promo. Si no, de una vez agarra tu morral, agarra tu sabucam, levanta esos cascos y zúmbale por la promo. Pero espérate, ahorita que estemos en corte comercial. Todavía aguanta. Está por aquí llegando los mensajes. Gallito. La canción de mariachi Antonio Bandera, por favor, gracias. La del mariachi, el todas mías. Nada más de mariachi y aquí está el Charro Negro.
2: Voz de mando.
0: Soy un negro por venir. Y de por acá, muy buenas, calurosas tardes, pariente, compita, gallito. Maldonado, por Dios, poner la canción del Charro Avitia. Máquina 500, un amo. Por favor, compañero gallito, TX1305 sobre los 400.
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0: Sacando para los cristales, persiguiendo la chuleta y el bolillo.
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0: Sobre las 5-7 local. Ahí va el 1305. Activado.
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0: Ya yo, ponme la de loco enamorado de Remy Valenzuela.
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0: Hasta ahorita la buscamos.
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0: 983-83-238-85. Ahí queda pendiente para tu mensaje, puro regional mexicano. Banda, tambora, mariachi, pasito duranguense.
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0: De todo un poco.
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0: rancheras. Que se sienta que andan allá en su rancho. Vamos a poner esta del mariachi de Antonio Banderas, de la película Desperado. Porque está la del mariachi, pero esa es otra. Muchas la confunden, ¿no? La del mariachi, no. La mariachi es otra. Está, la neta está buena, está comiquísima. Ya la de Desperado es más o menos 2-3 cómica, pero es más serio el asunto.

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1: Dale pues, con esto iniciamos las gruperísimas 3 de la tarde con 16 minutos.

0: Antonio Bandera de esta rola, te digo, de la película Desesperado, que no es la del mariachi. No se confunda, pariente, porque la del mariachi, salió antes que esta versión. Fue en 1992, fue un trabajo independiente. Se ve que es de bajo presupuesto, ultra bajo, dice. Ultra bajo presupuesto, pero la neta está rifada, está cómica esa película. Que por cierto, se filmó allí en nuestro bendito país con actores locales. Y ya después, en el 95, ya sale lo que dicen ser su continuación. Es Desesperado, con Antonio Banderas y Salma Hayek. Y este actor, ¿cómo se llama? El machete. Ah, ¿cómo se llama ese actor? Se me olvidó su nombre. Pero ya, el Desesperado, pues por supuesto que tenía más producción, tenía más presupuesto. Pues cómo no, pues si fue de los estudios de Hollywood, tenía un presupuesto tremendo, pues por ahí. Se convirtió en más de acción, muy explosiva la película, pero la verdad es que si me dicen cuál está buena, cuál está chida, pues las dos pelis están chidas, la neta, las dos están chidas, tienen lo suyo cada una. Y nada más que pues el mariachi no es tan conocida, la neta, no es tan conocida como Desesperado. Y apenas dice que logró recaudar cerca de $7,000 el mariachi. Ahí con Robert Rodríguez, que fue el que la planeó originalmente. El mariachi. Dani Trejo, a Wilson, dijo la Stilson. Tienes toda la razón, mi estimado Max Steel. Dani Trejo, ¿cómo se me olvidó su nombre? Machete. Igual esa película está chida. La neta, ese machete está re feísimo, el desgraciado. Pero gracias a eso, es su fama. Por acá dice, Jorge se convierte en Rasputín Colorado. Famosísimo Rasputín Colorado. No sean así, es el Chilindrino Colorado. Por aquí dice, Chaparrín Colorado, buenas tardes. ¿Cómo se nota que no estás escuchando el programa? Soy el maestro Longaniza. ¿Cómo es el Chaparrín Colorado? ¿Puedes poner la canción Mi Querencia la Madrugada? Es del Mariachi Vargas. Muchas gracias. Ok, ya estufas. ¿Qué onda, Fofo? ¿Qué rollo, carnal? Ahora sí, ya te comiste toda la ensalada, mi estimado. ¿O qué, Rolling Stone?
1: ¿Qué pasó, mi Georgie Gallito? ¿Puedes poner una canción de hombres? Por ejemplo, una de Vicente Fernández, así de A Mi Manera. Hasta raro se te escucha en este horario. Digo, como es horario de hombres este, pues se te escucha raro.
0: Como es horario de hombres, me voy a poner a escucharlo todo, completito. Es bien mañoso que eres, Fofo, en serio. Decía que estaba por hombre bragado, vemos en esta tarde. ¡Vámonos con Francisco Charro Avitia! Esto es Máquina Kenyan. ¡Tos una!

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0: las 3 de la tarde con 31 minutos. 3:31 ya. Pasadita la media.
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0: El número está activo, 983-83-23885. Para tu mensaje, 983-83-23885. Saludos al Fofo, que me preguntó hace un momento, dice, voy a sacarme la espinita.
1: Hasta la primera.
0: No quiero seguir con esta duda. Aquí adentro.
1: Tierra.
0: ¿Qué estuviste en el anexo los dos caguamos? Es que me has conocido. Ole, yo estuve en el anexo del botanero. No duré mucho ahí. Me escapé. Ah, entonces no eres. Pensé que eras. No. Yo no estuve en ese anexo.
1: Para mí.
0: No, me estaba preguntando si estudié en la misma secundaria, pero nadie las dijo, bronco. Ya estaba ilusionando, Fofo.
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0: ¿Será que era ese hombre tan guapo? Que me gustaba. Lo veía pasar por los salones. Ay. Buena onda, Fofo.

0: ponme la de Siete Leguas, el caballo, oh, con Pepe Aguilar, porfa.
1: Ajá.
0: Yo soy macho. Macho calado.
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1: Tonta, tonta.
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1: Cuando dice Siete Leguas. Pensé que era la que cantaba el reno. Y luego sacó su remix Manuelito Rodríguez. ¿Verdad? Siete Lenguas.
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1: mis. Ese es el remix de Manuelito. Dice, buenas tardes, Miguelito Maldonado. Ahí te cargo la canción de Grupo Firme, El Beneficio de la Duda. Gracias, Pedro Negro González. Salud, bendiciones. Saludo el Nica González. Dedicado a todas mis mestizas, dice el Nica. Terror de las mestizas. Dice por acá, buenas tardes, mi maestro Longaniza. Hoy sí me agarraste trabajando duro. No, se te va el tiempo ahí chambeando, la neta, y casi no envías tu mensaje. Qué bueno que pudiste hacerlo ahorita. Dice, correteando los frijoles. Han de ser del último saco, ¿verdad? Sí. Está complicada la situación. Por favor, puedes ponerme una de Chalino Sánchez, Alma Enamorada.
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1: Ahorita la ponemos. Profesor Longaniza. Maestro, por favor. Aquí está tu Florindo. Me das mi ramo de rosones.
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1: Claro que sí.
2: Todo me atrevo.
1: Ramo de rosones. Y también tengo otros detallones para ti. ¡Hombre!
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1: Es que hay que ser detallista en la vida, ¿verdad?
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1: No, debe ser así.
2: Doble.
1: Caballeroso ante todo. Chaparrín Colorado. Otra vez te digo, Chaparrín Colorado. Desgraciado. No estás escuchando el programa, no estás enviando tu mensaje, tu borrador que lo tienes ahí nada más.
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1: todos. Puedes ponerme la canción Mariachi.
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1: De Frank Orzuel. Muchas gracias.
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1: Escuchen, ni están escuchando.

0: se llama la pensión que pidió ese vato? De, ¿te paso la lengua o cómo? ¿Te paso la lengua por el caballo? No, no entendí.
1: ¿Qué? ¿Cuándo? ¿Qué cómo? ¿Qué dónde? Era caballo, era burro.
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1: Era burro.
3: Hola, hola, maestro Longaniza.
1: Ey.
3: Voy a complacer con la rola de Bonita Finca de Adobe.
1: Bonita Finca de Adobe, buena rola.
3: Dale, te agradece.
1: Buena rola, rola de hombres.
3: Claro que no he escuchado hoy a la Gaina.
1: A la Gaina no se. Ah, la Gaina, sí es cierto.
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1: ¿Qué está haciendo la Gaina?
2: Nacer el doble. Que si ahorita ando borrado.
1: Quisiera saber qué estará haciendo la desgraciada Gaina.
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1: No, voy a andar otra vez.
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1: Haciendo las suyas.
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1: de Casquigaina.
4: Gallo, con esa voz que puse, no falta un 4-1 que le altere sus hormonas. Sus hormonas lombricientas.
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1: Tardes, Pascual, dice. Ay. Este está más ido. Podrías poner la canción Mariposa de Alfredo el Pulpo, no te digo. Dedicada para las hermanas Rivas. Saludos desde Chicago, Illinois. Soy JJ Riverol. Cuando te digan chaparrín, colorado, diles ta, ta,

¡Vamos con música! ¡Seguimos con esta rola, los carnales! ¡Puro regional mexicano! ¡Mariachi Vargas!

con más aquí en Las Gruperísimas, en esta tarde de jueves, prefin de semana. ¡Saludcita la buena! Es don Vicente Fernández, a mi manera. ¡Súbele, fofo!

Sublime interpretación de Don Vicente Fernández, a mi manera, aquí en las gruperísimas del 97.7. Y continuamos con una rola, Grupo Firme. Y me la pidió el buen Negro González, El Beneficio de la Duda. Así se llama esta rola. Y ando un poco tristón. Está un poco tristón porque una de sus mujeres, una novia, se dio cuenta que también andaba con unas hermanas. Hombre, ahí traían las hermanas bien enamoradas. La menor, Marisol. La más jovencilla de todas. Marisol. Poco tristón, pero el Niga González, vámonos con esto, Beneficio de la Duda.

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1: Qué bueno, bueno, bueno. Como dijo un día el filósofo Mario Moreno Cantinflas, así pasa, mi chato. Así pasa cuando sucede. Esperemos que pronto se le vaya la duda. Señorita, ¿verdad?
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1: Que hace ahorita ando borracho. Debe ser muy dudosa. Ojalá que otra vez se le vaya la duda, mi estimado Niga. 983-83-238-85. Número para tu mensaje. Pero, ¿quién llegó?
2: Sin duda tú eres
1: en la gaina del gallito.
3: Soy JJ.
4: Mi nombre es Artemio.
1: No, no es la gaina. Pensé que era la gaina.
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1: Ay.
4: Nací en Hierba Santa y vivo en Atizapán. Mayormente ando en moto. Y soy tan chingón que le quemo las patas al diablo. ¿Cómo la ves, gallo?
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1: ¡Cállese, los hocicos! ¿Qué andas diciendo esas cosas?

0: Distinguido fin amigo Gallito, una canción porfi, Anillos de Compromiso de Cuco Sánchez. Gracias Gallito, la gallinita está durmiendo con José José. Pensé que era la gallina, ese bebé emocionado. Pero no salió, era un ranchero jotito. Se escuchaba, ¿verdad? Enseguida se escucha. Era jotito ese ranchero. Se está durmiendo con José José. Están haciendo la meme. El zapatero. Saludos, saludos para la diva de Petcacap, Sebastián Rivas. Hermana de QRZ Peganzo. Nieves de enero, Pascual, podrías ponerla. Pascual, marido Pascual. Marido, busca. ¿Qué pasó?
1: Rayo, ta, me echas.
0: A ver, por acá. Dice, y Manuel Anga no se ha reportado. ¿Está vivo? ¿O será que se le atravesó algo? ¿Por qué no?
2: Me gusta.
0: Escribe. ¿Tendrá las manos ocupadas? ¿Por qué no habla?
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0: ¿Le habrá pasado algo en la lengua?
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0: A alguien ya le entró la duda. ¿Por qué no se ha reportado Manuelito Rodríguez? Sí, sí. Toda la duda le entró. ¿Qué pasó?

0: Gallito, gallito, serías tan amable de poner las flores de enero o las nieves de enero. Maldita alcohol, ya no me acuerdo qué canción es. De Chalino, Sánchez, porfa. Es que como voy a ver las gordas, pues ya para que me vaya haciendo, para que me prepare psicológicamente a lo que voy a ver. Dios mío.
1: Casi ahorita ando borracho, mañana.
2: ¿Te gustan las gordas entonces? Ya las va a ver. Se está preparando.
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2: No te voy a salir un choy.
1: Sin duda tú eres.
2: Acusado, acusado.
1: Todos mis amores. Sin duda tú eres la dueña de todos mis amores.
2: Lo bueno es que él no es gordofóbico. Es lo bueno, es lo bueno.
1: 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Desde que miré tu cara, me gusta.
2: Y eso que no estábamos en Yucatán, ¿no?
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2: Porque además de gordas. Dicen que son cabezonas.
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2: Con todo respeto.
1: Se desespera.
2: ¿No dicen eso? Eso dicen.
3: Te mando.
2: Saludos a los hermanos yucatecos. Ya nos vamos, ya nos vamos. Hola, buenas tardes, gallito. ¿Me podrías poner la canción por mis defectos de los pequeños musicales? Saludos en cabina. Por mis defectos, ahorita vemos. Ya me voy a despedir para poner unas dos, tres rolas más.
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2: Y listo.
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2: Ya fuegos.

0: entonces les agradezco su grata, su hermosa, su distinguida compañía.
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0: Y les he hecho todas mis bendiciones, mis puras y blancas bendiciones, para que les vaya muy bien lo que resta de este día. Y también parte de la noche.
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0: madrugada.
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0: Y mañana viernes también. Adelantado, adelantado el viernes. Porque pues mañana no vengo. Mañana no me voy a venir aquí a la emisora. Ni modo. Será hasta la próxima semana. Nos volvamos a escuchar. En las gruperísimas. El 97.7. Gracias. Hasta pronto. Coma frutas y verduras. Tome agua. Que hace mucho calor. Si es de la espirituosa. Saludcita de la buena.

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Ya son las 4 de la tarde con 32 minutos aquí en Sol Estéreo, Chetumal. Continuamos con las movidas. Vamos a escuchar algo de Chiquitito Tim Bam, esto que se llama La Vacuna.

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1: ¿Qué tal? Excelente tarde. Un gusto saludarle. Lo hace su amigo y servidor Gonzalo Hermosillo, como todos los días. Hoy hay muchísima información que compartirles, como ya es costumbre y como le hemos venido dando cuenta a lo largo de los últimos días. Hoy nuevamente asesinan a una persona en Cancún. De esto les estaré platicando un poco más adelante. Y de la misma manera, le informo que este grupo de estas mujeres que son madres buscadoras y que estaban buscando hablar con el fiscal Raciel López, quitaron el cierre que habían realizado de uno de los lados de la carretera que comunica a Chetumal con la salida y obviamente con otros puntos geográficos del estado. De esto le daré cuenta un poco más adelante. Antes le pongo los audios de lo que hoy es noticia.
2: Ya dijimos, pinches periódicos de derecha, ya párenle o van a recibir por cada bofetada un desmentido.
3: Y hay bastante debate. Esta consulta pública, los lineamientos de la comisión, y el objetivo es garantizar el derecho de las audiencias.
4: No se va a permitir la explotación de hidrocarburos a partir del fracking.
3: Nunca lo dije en campaña como tal. Lo que hemos planteado siempre es que lo que buscamos nosotros es la soberanía energética.
5: La noche del 26 de septiembre de 2014, el autobús Estrella de Oro número 1531, en el que viajaba el grupo de normalistas, fue videograbado por las cámaras de seguridad números 12 y 15 ubicadas al exterior del Palacio de Justicia del Estado en Iguala.
6: Que lo reportemos. Que lo reportemos.
1: Bien, y entrando en materia de información de corte nacional, hoy la mañanera fue dedicada completamente a este tema del famoso Franklin, que es una explotación muy particular para extraer petróleo del subsuelo. Y justamente la presidenta de México dijo que hoy no iba a tocar el tema de las audiencias o el derecho de las audiencias, que iba a dedicar prácticamente a la exploración que están haciendo algunos científicos mexicanos para ver en dónde se puede sacar petróleo del subsuelo a través de este método tan cuestionado en Europa y en otras partes del mundo. Hoy la presidenta de México mencionó que ella nunca había dicho que nunca se iba a extraer el petróleo de esta manera, aunque ella, le voy a poner los audios más adelante, en campaña habría dicho que nada de esto. Y hoy la cuestionan en torno a ello, y así contestó la presidenta.
7: La pregunta sería si con este estudio los científicos ya pueden decirse que se cumple su promesa de campaña de la no utilización del fracking en la extracción del gas natural.
3: Y nunca lo dije en campaña como tal. Lo que hemos planteado siempre es que lo que buscamos nosotros es la soberanía energética garantizando los mínimos impactos ambientales.
1: Y es que este cambio de idea de la presidenta, primeramente cuando andaba en campaña en la búsqueda de la presidencia de la República, ella, igual que el antecesor, Andrés Manuel López Obrador, habrían dicho que de ninguna manera se iba a explotar el petróleo en México a través de esa manera de hacerlo, porque iban a causar contaminación en otros puntos. Pero la presidenta de México, le digo, hoy como que no se acordó de lo que decía cuando andaba en campaña. Le pongo los audios, porque ahorita hablando de audiencias, ¿quién miente?
3: Entonces necesitamos revisar la particularidad de cómo quedó la reforma constitucional. No va a haber fracking y eso sí se va a quedar.
4: No se va a permitir la explotación de hidrocarburos a partir del fracking.
1: Pues ahí tiene usted lo que decía la presidenta cuando andaba justamente en campaña, que nada que ver, y hoy dice todo lo contrario, que hay científicos mexicanos que ya están analizando en dónde se va a realizar realmente este tipo de operaciones. Pero realmente, ¿usted sabe lo que es el fracking? Aquí le dejo este reportaje.
8: Para sacar gas del subsuelo se está rompiendo la tierra desde adentro. El fracking es una técnica para extraer gas y petróleo atrapados en rocas muy profundas. Se perfora un pozo vertical y luego horizontal y se inyecta agua, arena y químicos a alta presión para fracturar la roca y liberar los hidrocarburos. De acuerdo con la Universidad Nacional Autónoma de México, en diversos estudios académicos sobre el tema, esta técnica ha sido analizada por sus posibles impactos ambientales, especialmente por el uso intensivo de agua y el riesgo de contaminación de acuíferos. También la Agencia de Seguridad, Energía y Ambiente, que regula temas ambientales del sector energético en México, ha señalado que su aplicación requiere estrictos controles por los riesgos asociados al subsuelo y al agua. Y la Comisión Nacional de Hidrocarburos, encargada de evaluar la exploración energética del país, ha documentado su potencial para la extracción de gas en formaciones no convencionales. Entre los posibles beneficios que señalan sus defensores están el aumento en la producción de gas natural, la reducción de importaciones y la atracción de inversión energética. Pero los análisis técnicos también advierten riesgos como alto consumo de agua, posible contaminación de acuíferos, emisiones de metano y actividad sísmica inducida en ciertas condiciones. El debate no es si el fracking funciona, sino qué costo ambiental se está dispuesto a aceptar por la energía.
1: Pues ahí tiene usted lo que es el famoso fracking, lo que está buscando hoy el gobierno federal. Y precisamente en la mañanera, hoy también tocó un tema que está llamando la atención en las últimas horas, luego de que se diera a conocer la suspensión de actividades de los Estados Unidos en Michoacán ante esta ola de violencia que se vive. Los Estados Unidos están condicionando de alguna manera la compra del aguacate, por un lado, y por el otro, los exportadores, es decir, los productores mexicanos, están pidiendo a la presidenta garantías de seguridad para poder sacar su producto. En torno a ello, la presidenta anunció que ya están pláticas tanto del lado mexicano como del lado norteamericano.
9: Ayer me reuní con la asociación más importante de empresarios aguacateros de Michoacán, tanto por temas de seguridad, que nos hemos venido reuniendo ya desde hace tiempo, pero por temas de seguridad, como por este tema en particular, en donde Estados Unidos retiró a sus inspectores, que es parte del acuerdo para la exportación. Para exportar aguacate tienen que ser inspeccionados tanto los huertos donde se produce como los empaques, las zonas empacadoras. Entonces nos reunimos con ellos y estamos haciendo un plan de trabajo muy importante para garantizar todavía más la seguridad en ciertas zonas donde no había tanta presencia de la Guardia Nacional. Ese es lo primero. Lo segundo, a través de Roberto Velasco, del secretario Omar y de la secretaria de Agricultura.
1: Pues ahí está parte de lo que dijo la presidenta esta mañana, y poco después de la mañanera se ordenó a través de la presidencia que fueran más de 1,500 efectivos del ejército y la Guardia Nacional a reforzar justamente las zonas de producción de aguacate en México. La verdad es que la situación está más que tensa porque los productores pudieran quedarse con todo el producto luego de que los inspectores norteamericanos no pudieran estar llegando con la seguridad a estas zonas para verificar lo que acabamos de escuchar de parte de la presidenta, tanto el empaquetado como el mismo producto y en dónde se está sembrando esto. Y aunque la presidenta de México anunció que no iba a hablar hoy del famoso tema que ya tenemos desde la semana pasada, del derecho de las audiencias, finalmente aborda el tema casi al finalizar la mañanera y deja de nueva cuenta dudas, porque ella menciona que los periodistas en México, para el gobierno federal, algunos están fuera de contexto y mienten. Ella dice que el derecho de las audiencias va prácticamente a la par del decálogo de Morena, de no mentir, no robar y bueno, no traicionar, como dice su propio decálogo. Aquí lo que dijo la presidenta.
9: Si les parece, vamos a dedicar la conferencia de hoy sobre este tema. Hemos hablado ya 2 días o 3 días sobre este tema y hay bastante debate. Está consulta pública los lineamientos de la comisión y el objetivo es garantizar el derecho de las audiencias. Y como tú bien dices, la propia Cámara de la Industria de la Radio y la Televisión ha reconocido, porque incluso estuvo de acuerdo cuando se votó la ley. Entonces, si les parece, el día de hoy va a haber varias reuniones, no solo con la Cámara, sino con otros grupos. Entonces, vamos a esperar la próxima semana a que haya una conclusión de esta misma semana, a lo mejor, y mañana se da, y si no, la próxima semana.
1: Pues ahí está lo que dijo la presidenta de México, y sigue en la mesa del debate ese famoso derecho de audiencias y la forma en que lo quiere implementar el gobierno federal. Hay un tema que la verdad me parece sumamente preocupante. Ayer le puse el audio de estas dos diputadas de Puebla que se habían expresado de una manera visceral en contra de los hombres y las mujeres de la tercera edad en México. No quiero ni repetir las palabras que usaron estos parlamentarios de Puebla, porque ya les costó que una que trabajaba en una televisora de Televisa allá en Puebla pues tuviera que renunciar, y la otra ayer pedir una disculpa pública. Pero le digo, continúa esta forma de operar de algunos, no de todos, pero de algunos militantes de Morena, que continúan polarizando al país, continúan dividiéndolo, continúan generando estos sentimientos de división, estos sentimientos de ir en contra del propio mexicano. Y ayer justamente, hoy es tendencia en redes sociales, uno de los que habló de una manera muy despectiva de los medios de comunicación hablando del derecho a las audiencias fue el flamante director general del Fondo de Cultura Económica en México. ¿Quién es? Pues es ese famoso personaje Francisco Ignacio Taibo II, o conocido como Paco Ignacio Taibo II. Este hombre se expresó, como usted va a escuchar, de algunos medios de comunicación a los que él llama los medios de derecha.
2: Ya dijimos, pinches periódicos de derecha, ya párenle, o van a recibir por cada bofetada un desmentido. Todo esto para explicar por qué seguimos amando los sistemas públicos de televisión en un país donde la televisión privada da asco, la prensa privada da mucho más asco y la radio privada da bastante asco.
10: Y luego se quejan de la ley de audiencias, mienten, calumnian.
1: Pues ahí está parte de lo que dijo este polémico personaje que tuve, ahora sí que la ocasión de conocerlo en algún día. Híjole, mejor me quedo con mis comentarios, porque si los digo, voy a incurrir en lo que hicieron ayer las diputadas de Puebla. Mejor vamos a dejarlo de esa manera, pero nada, nada agradable.
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11: El decreto que ordena publicar información adicional de interés público presume transparencia, pero el mismo gobierno que administra los secretos decide que debe conocer la sociedad. Vaya contradicción. Cuando una investigación alcanza a altos funcionarios, contratos o posibles vínculos criminales, el debido proceso, la seguridad nacional y los datos personales pueden convertirse en refugios legales para posponer el escrutinio. Reservar temporalmente un expediente puede ser legítimo. Mantenerlo cerrado hasta que los responsables de que en el cargo es impunidad administrada. La transparencia proactiva no compensa la ausencia de un árbitro independiente, porque publicar lo conveniente no equivale a entregar lo incómodo. Si el poder investiga, clasifica, revisa y resuelve sus propias negativas, la rendición de cuentas se convierte en autorización gubernamental. La información pública no debe depender de la generosidad del gobierno.
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1: Bien, y hablando justamente del famoso derecho de audiencias, de que algunos periodistas están fuera de contexto, fuera de lugar, y que no hablan del todo con la verdad, le voy a poner un reportaje que realizamos en base a investigación. Nos tardamos algo de tiempo porque tenemos que solicitar a través de la polémica Plataforma Nacional de Transparencia, que según el gobierno está operando al 100, y no es cierto. No me crea, le digo, métase usted a tratar de conseguir información y es casi, casi imposible por todos los esquemas que maneja, te mandan de un lado a otro, si no hiciste bien la pregunta, te rebotan la información. Bueno, es un show para tener los papeles con los que hacemos y realizamos estos reportajes. ¿Cómo le caería a usted? Imagínese usted que en las comunidades más apartadas del estado, y hablo de las zonas más pobres de Felipe Carrillo Puerto, llega a la presidenta municipal en una camioneta que hoy rebasa los 3.3 millones de pesos. Es más de 3 millones de pesos vale esa camioneta Cadillac con la que se transporta. Y me informan que tiene una especie de leasing a través del gobierno municipal que ya se la cambiaron. O sea, está en un arrendamiento financiero que le permite al gobierno municipal entregar la camioneta que traía y le dan una nueva. La pidió del mismo color para que no levantara ámpula, para que no hubiera ninguna nueva crítica de algunos medios de comunicación. Dijeron, a ver, ya trae otra. No, es otra camioneta, pero del mismo color. Y le digo que se me hace injusto, sería una mentada ir con una camioneta de 3.3 millones de pesos a una comunidad en donde no tienen las casas ni siquiera piso en muchos de los casos. Algunas sí. Los patios, pues obviamente están con lodo. Los chamacos andan corriendo descalzos. Imagine usted ese escenario y de repente llega la presidenta municipal en esa camioneta de más de 3 millones de pesos, en donde, bueno, pues baja de la misma a prometerles mejoras y a prometerles, ahora sí que, prosperidad. La verdad es de que yo creo que esto es lo que está en tela de juicio y de la crítica que hay, de esa doble moral de este partido político y de algunas figuras, porque algunos a lo mejor y sí cumplen con los estándares que pide el partido político. Pero esta señora, en lo particular, para nada. Y si no, escuche esto.
18: María Hernández, la alcaldesa del partido Morena, en el municipio de Felipe Carrillo Puerto, uno de los más pobres del país, terminará el año con varios millones de pesos en su posesión. Ella ha aprovechado descaradamente las grandes necesidades de su pueblo. Habiendo llegado al poder por el partido Morena, María Hernández, a pesar de su humilde origen, desarrolló una enorme sed de riqueza. Apenas asumió el cargo, adquirió de inmediato una lujosa camioneta Cadillac, valuada en 2.800.000 pesos. En esta misma camioneta, la alcaldesa decidió visitar las comunidades más olvidadas y empobrecidas de su municipio. La alcaldesa y su pareja, Johanna Acosta, quien es la presidenta estatal de su partido político, lograron tener una hija a través de una costosa inseminación. Como se suele decir, los hijos son una bendición, y en este caso, no fue la excepción. En medio de su acelerado crecimiento económico en el municipio más pobre de la entidad, la pareja logró construir una impresionante residencia valuada en 10 millones de pesos. Cabe destacar que esta misma alcaldesa, perteneciente al partido Morena, llevó a toda su familia a viajar por Europa en el año 2022 con los fondos proporcionados por el pueblo.
1: Pues ahí tiene usted este reportaje que realizamos y ayer le mencionaba de que hay un joven de menos de 35 años, el que ha salido beneficiado con más de 60 millones de pesos en contratos más que cuestionados por la forma en que fueron entregados. Y bueno, cambiando de tema, le informo que hay ahorita un escándalo en las redes sociales porque buzos, llegaron un grupo de buzos norteamericanos a hacer, ahora sí que expediciones allá en la isla de Cozumel. Al momento de llegar en la aduana, les dijeron, a ver, esas cámaras tienen que pagar impuestos. El buzo le explica a la persona que ya había pagado esos impuestos con antelación en otro viaje que realizó y que no se le hacía justo el que le estuvieran cobrando de nueva cuenta esos impuestos. Al estar cerrada la ventanilla en donde se podía quejar, pues no le quedó de otra a este turista que pagarlos. Pagó los impuestos, pero llegó a su tierra y hizo un escándalo en las redes sociales donde lo siguen, obviamente, buzos que se dedican justamente a la exploración y a hacer documentales turísticos, y hoy ya están pidiendo la intervención, no solamente de la Presidencia de la República, también del gobierno estatal a través de la gobernadora Mara Lezama.
16: Denuncian buzos, voracidad de aduanas por equipo fotográfico y alertan por llamado a boicot hacia Cozumel. El Sindicato de Buzos del Caribe alertó sobre un llamado al boicot hacia Cozumel y México por parte de turistas internacionales tras el cobro de un arancel de casi 8,000 pesos a un extranjero que ingresó con equipo fotográfico especializado. Jax Uazo, proveniente de Estados Unidos, llegó al aeropuerto de Cozumel con una cámara, carcasa submarina y 3 lentes. Pese a demostrar con recibos que ya había pagado el impuesto en una visita anterior y que las reglas permiten hasta 2 cámaras, personal de aduanas le aplicó el cobro del 19% del valor estimado como equipo profesional excedente. No tuvo solución oportuna para apelar, pues las oficinas estaban cerradas y regresó a su país. Su publicación en redes alcanzó 85 mil vistas y se difundió en grupos de buceo, donde varios anunciaron dejar de viajar a México. El sindicato envió una carta a la presidenta Claudia Sheinbaum y a la gobernadora Mara Lezama para que intervengan, advirtiendo daño a la reputación del destino y afectaciones económicas. La Secretaría de Turismo de Quintana Roo informó que se reunió con el titular de la aduana en Cancún, quien prometió brindar información sobre requisitos de ingreso temporal y elaborar una lista de equipos permitidos. Para En Punto 97, Angélica Muñoz.
1: ¿Y cómo estará la inseguridad en Cancún? Que hasta en Costco, esta tienda tan peculiar y en la zona donde se encuentra en la ciudad de Cancún, llegó el hijo de un regidor de Isla Mujeres y lo asaltaron. Ahí, valiéndoles con las cámaras de seguridad con las que cuenta la tienda y con supuestamente el operativo que se mantiene en la ciudad de Cancún en diferentes puntos y sobre todo en esa zona.
19: Asaltan a hijo de regidor de Isla Mujeres cerca de Costco Cancún. El hijo del octavo regidor de Isla Mujeres, Humberto Horacio Lara González, fue víctima de un violento asalto a manos de sujetos armados en las inmediaciones de la tienda Costco de Cancún. Los agresores lo despojaron de dinero en efectivo y diversas pertenencias de valor. Tras el incidente, la víctima acudió a la Fiscalía General del Estado para presentar la denuncia correspondiente, por lo que ya se abrió una carpeta de investigación. Hasta el momento no se reportan detenidos y las autoridades continúan las pesquisas para ubicar a los responsables. El hecho ha generado preocupación en la zona comercial, por lo que se recomienda a la ciudadanía extremar precauciones, evitar portar grandes cantidades de efectivo y reportar cualquier situación sospechosa al 911. Informó para En Punto 97.7, Sandra Romero.
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21: Noche de terror en Tulum. Acribillan a El Gato mientras manejaba su Mustang y el auto termina estrellado contra una casa. La noche de ayer se tiñó de rojo cuando 2 sicarios en motocicleta interceptaron a un hombre que circulaba a bordo de un automóvil deportivo Mustang y le descargaron una lluvia de balazos sin piedad. La víctima, identificada de manera extraoficial como Gerardo N., alias El Gato o El Güero, recibió múltiples impactos que le quitaron la vida al instante. Herido de muerte, perdió el control del vehículo y terminó estrellándose contra una vivienda en la calle 2 Sur, entre las calles 33 y 3 Poniente. Los asesinos, sin mirar atrás, escaparon a toda velocidad en su motocicleta, dejando atrás el auto destrozado y el cuerpo sin vida del conductor. Testigos relataron que una mujer que viajaba con él logró abandonar el lugar por sus propios medios y se dirigió al Hospital Tulum. Elementos de la Policía Municipal y cuerpos de emergencia acordonaron la zona tras el reporte de detonaciones. Al revisar al conductor, confirmaron que ya no contaba con signos vitales. Peritos de la Fiscalía General del Estado procesaron la escena y levantaron el cadáver, abriendo la carpeta de investigación correspondiente. Asalto fatal en Cancún. Lo apuñalan en el pecho durante un atraco en la Supermanzana 89 y muere desangrado en plena avenida Tulum. Un hombre perdió la vida tras ser brutalmente apuñalado durante un presunto asalto en la Supermanzana 89. Los hechos ocurrieron sobre la avenida Tulum, en el cruce con la calle 42, donde uno o varios delincuentes interceptaron a la víctima y sin piedad le clavaron un arma punzocortante a la altura del pecho. El hombre cayó gravemente herido sobre la vía pública, mientras los agresores escapaban a toda prisa antes de que llegaran las autoridades. Testigos horrorizados marcaron al 911. Cuando los paramédicos arribaron, ya era demasiado tarde. La víctima no presentaba signos vitales. El cuerpo quedó tendido en el lugar, mientras elementos de la policía municipal acordonaban la zona y restringían el paso para preservar la escena. Peritos y agentes de la Fiscalía General del Estado procesaron el sitio, recolectaron evidencias y levantaron el cadáver, que fue trasladado al CEMEFO para la necropsia de ley. Detienen en Cozumel a presunto narcomenudista armado. Un hombre fue detenido en Cozumel tras un operativo de vigilancia en el que le aseguraron más de 200 dosis de presuntas drogas, un arma de fuego, una motocicleta y un teléfono celular. La captura ocurrió sobre la avenida Andrés Quintana Roo durante recorridos preventivos realizados por elementos de la Policía Estatal y la Dirección de Investigación de la Secretaría de Seguridad Ciudadana, en coordinación con la Guardia Nacional, la Secretaría de Marina y la Secretaría de la Defensa Nacional. Los agentes observaron a Joel Jesús N. manipulando bolsitas con hierba seca similar a la marihuana. Al notar su presencia, el sujeto arrojó las bolsas al suelo e intentó huir en una motocicleta, pero fue interceptado. En la inspección le aseguraron 126 bolsitas con presunta marihuana, 54 con aparente cristal y 35 con presunto crack, además de un arma de fuego Springfield Harmony calibre 40 con cargador y 11 cartuchos útiles, un teléfono celular y una motocicleta itálica de 125 blanca con franjas turquesas y negro. Joel Jesús N. fue puesto a disposición de la Fiscalía Especializada en Combate al Delito de Narcomenudeo, que determinará su situación jurídica.
1: El informe que hoy hubo una carambola en la ciudad de Cancún, en donde participaron más de 10 vehículos. Hay heridos y las autoridades atendieron el percance.
5: Carambola de 6 vehículos deja al menos 17 lesionados en Avenida Nichupté de Cancún. Una aparatosa carambola en la que participaron 6 vehículos dejó de manera preliminar al menos 17 personas lesionadas la mañana de este jueves sobre la Avenida Nichupté, a unos metros del cruce con la Avenida Cabá en Cancún. El percance ocurrió cuando una camioneta, presuntamente conducida por un adulto mayor, impactó por alcance a una combi del transporte público de la ruta Nichupté-Plaza Américas. La fuerza del choque proyectó la unidad de pasajeros contra varios vehículos que circulaban delante, originando la carambola. La parte frontal de la combi quedó completamente destrozada y varios automóviles particulares presentaron daños de consideración. Sobre el pavimento quedaron esparcidos restos de defensas, cristales y otras piezas. La mayoría de los lesionados eran pasajeros de la combi, quienes presentaban golpes y contusiones. Paramédicos los atendieron en el lugar. Varios fueron inmovilizados y trasladados a hospitales. Al sitio acudieron elementos del Cuerpo de Bomberos de Cancún, Protección Civil, Tránsito Municipal y ambulancias. Peritos de tránsito iniciaron las diligencias para deslindar responsabilidades. Informó para En Punto 97.7, Sandra Guzmán.
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0: bueno, estamos de nueva cuenta con usted. Hoy en la mañana se registró aquí en la capital del estado una manifestación que originó que bloquearan uno de los tramos o de las salidas de la ciudad de Chetumal que nos comunica con el resto del estado y obviamente con el resto del país. La manifestación se hizo exactamente donde está el Cebeta, ahí por donde estaba la Feria Expofer, hoy está las oficinas del Tren Maya. Y bueno, ahí un grupo de madres buscadoras pertenecientes a este colectivo Ixtabay se manifestaron de una manera muy particular porque ya tienen haciéndolo poco más de 9 días, lo estaban haciendo en la Fiscalía General del Estado y estaban pidiendo que el fiscal Raciel López las atendiera. Pero como ya le ha dado cuenta, pues el fiscal no vive aquí, vive en la zona hotelera de Cancún y pues no las atiende y no las atendió. Afortunadamente llegó un personaje que se ha convertido prácticamente en el bombero del gobierno estatal, porque cada que hay un desmán, mandan a Nabil El Curil. A ver, va, atiende la situación. Y bueno, afortunadamente llegó un acuerdo con estas mujeres que permitió que se reaperturara la salida de Chetumal para el resto del estado y el resto del país. Lo tengo en la línea telefónica. Él es subsecretario de gobierno de Quintana Roo, Nabil El Curil, a quien yo le agradezco nos haya tomado la llamada. Licenciado, ¿qué tal? Buena tarde.
1: Estimado Gonzalo, muy buenas tardes a ti y a todo tu auditorio. Gracias por brindarme este espacio para informar a la ciudadanía.
0: ¿Qué pasó, Nabil? ¿A qué acuerdos llegaron? Porque las señoras no se querían quitar. Manifestaban que si no venía a atenderlas el propio fiscal o la secretaria de gobierno, no iban a dar marcha atrás. ¿A qué acuerdos llegaron?
1: Es correcto. Te comento, te doy un poco de antecedente. Este colectivo Ixtabay, que incluye a varias personas que tienen están dando seguimiento a algunas carpetas de investigación en la Fiscalía del Estado. A consideración de ellas, sus expedientes no se habían estado desarrollando y moviéndose con la rapidez y la agilidad que ellos consideran. Entonces, por eso llevaron a cabo

0: Fiscalía iban a hacer un Zoom con el fiscal y la vicefiscal. No les pareció por algunas inconvenientes con algunas otras miembros activos del colectivo que están fuera de Chetumal. La segunda era tener una reunión en Cancún, apersonarse en Cancún, la fiscalía las iba a llevar para hablar con el fiscal. Y la tercera era la reunión presencial aquí en Chetumal con el fiscal. Obviamente por cuestiones de agenda no se ponían de acuerdo, Gonzalo, pero al final del día hubo voluntad de las partes. La reunión será muy temprano en la mañana porque la abogada de este colectivo tiene un viaje de negocios ese mismo día, lunes, a las 10 de la mañana. Entonces acordaron que la fiscalía, el fiscal Rafael Salazar, los iba a atender personalmente el día lunes a las 6 de la mañana ahí en las instalaciones de la fiscalía.
1: ¿Por qué aguantar tanto, licenciado? Estas mujeres tenían poco más de 9 días manifestándose a las afueras de la fiscalía. ¿No había algún antecedente ya por parte de la Secretaría de Gobierno? Sabemos que la fiscalía es autónoma, pero la Secretaría de Gobierno pues lleva pues prácticamente un censo de todas estas manifestaciones. ¿Ya tenían ustedes conocimiento de esto?
0: Sí, ya teníamos conocimiento de nueva cuenta, como la fiscalía es autónoma, nosotros no quisimos intervenir. Ellos estaban haciendo uso de su derecho a manifestarse. No hubo ninguna irregularidad ni dolo en el tema de sus expedientes. Realmente lo que pasó es que los expedientes no estaban caminando como a cualquiera de nosotros nos gustaría que caminen. Ese fue el motivo de la manifestación. No llegó a más porque el gobierno del estado es muy respetuoso de todas las manifestaciones pacíficas que se hagan, pero ellas sintieron que no tuvieron la respuesta que se requería por parte de la fiscalía. Entonces, por eso decidieron pasarse de esta manifestación que ya tenían establecida afuera de la fiscalía aquí en Chetumal, hacia la avenida Insurgentes. De ahí, pues obviamente, como ya hay una afectación a terceros, pues interviene el gobierno del estado, y ahorita en las subsecuentes reuniones que tengan ellas con la fiscalía, el gobierno del estado, por instrucción de la gobernadora Mara Lezama, van a tener un acompañamiento permanente en estas mesas de trabajo.
1: Oiga, licenciado, ¿es una casualidad o es ya porque ya vieron en usted que le ha dado solución a ese tipo de conflictos? De tal forma que hoy le dicen el bombero, manda al bombero. ¿Esto es así?
0: No, es parte.
1: Digo, es parte de... lo que se ve no se juzga, decía no, un cantante, ¿no?
0: Es parte de mis atribuciones y de mis obligaciones como subsecretario de gobierno. Mediar y resolver conflictos sociales está en la ley. Y lo único que hago, estimado Gonzalo, es hacer mi trabajo. No más que eso.
1: Es que llama la atención porque hay otros subsecretarios y yo no veo apagando fuegos como usted. Pero bueno, qué bueno que llegaron a un acuerdo.
0: Es correcto, Gonzalo. Nosotros como gobierno del estado siempre estamos abiertos al diálogo. Siempre vamos a llegar a un acuerdo, siempre que sea mediante el diálogo y la manifestación pacífica. Este es un gobierno humanista que es muy empático con las necesidades de la gente y más en este tipo de manifestaciones, estimado Gonzalo.
1: Pues yo le agradezco, licenciado, el que nos haya tomado la llamada y de que le haya explicado al auditorio lo que sucedió esta mañana. No sé si tenga algo que se le haya quedado por decir.
0: No, pues que estamos en la Secretaría de Gobierno abiertas, las puertas siempre para cualquier inquietud. No tendríamos que llegar a las manifestaciones. Pueden contar con que la Secretaría de Gobierno y el Gobierno del Estado mantiene mesas y puertas abiertas siempre para dialogar con la gente.
1: Pues le agradezco nuevamente. Gracias, licenciado.
0: Un abrazo y saludos a tu auditorio de nueva cuenta.
1: Ahí lo tienen ustedes, es el licenciado Nabil El Jure, quien, le digo que ya le dicen así, le dicen el bombero, cada que hay un desmán en diferentes partes del estado, lo mandan a él. Pero bueno, ahí está lo que dijo justamente en torno a lo que sucedió el día de hoy en esta peculiar manifestación a la entrada de Chetumal. Y bueno, hablando de personas que no trabajan aquí, o bueno, que deberían estar trabajando aquí, una vez más, digo, ya perdí hasta la cuenta de cuántas veces he dado a conocer las irregularidades, la la omisión también se convierte en corrupción y en parte del error garrafal que se está viviendo al interior de la Secretaría de Salud, ¿eh?

0: El secretario de Salud, Flavio Rosado, le digo, está más interesado en hacer campaña que por ponerse a trabajar realmente. Ayer de nueva cuenta, el Hospital General de Cancún, se vio una escena en donde una familia comienza a grabar, pero desde que se les ha vuelto escándalo tras escándalo, han prohibido, casi están a punto de prohibir que entren con celular a las clínicas, tanto del Seguro Social como del Hospital General, para que no puedan grabar, para que no puedan mostrar lo que está sucediendo al interior. Casi, casi les revisan las bolsas para que ya no entren teléfonos celulares. Lo que alcanza a grabar un paciente que estaba esperando ahí es un pequeño fragmento de un niño, digo un niño, tiene menos de 15 años, que estaba sentado y desde la silla la mamá le grita, atiendan a mi hijo, se va a convulsionar, y se va a convulsionar, y las enfermeras hicieron caso omiso, como siempre, los de seguridad que se toman atribuciones que no les corresponden, le dijeron, espérese, y el muchacho se comienza a convulsionar. Piden ayuda y a regañadientes salen a atender al joven. Le voy a poner este pequeño fragmento del audio para que escuche usted la angustia de la familia ante la negligencia y la torpeza de quienes hoy tenemos como secretario de Salud, Flavio Rosado, que le digo, ¿por qué no renuncia? Si tantas ganas tiene de servir al Estado, ¿por qué no renuncia?
1: Que lo reportemos.
0: Le repetí el audio porque le digo, es muy, muy corto. Le dicen a la señora, deje de grabar, si no la saco. Y le digo, están más preocupados en que la gente no muestre las torpezas, la negligencia con que operan en los centros de salud, que por ponerse a trabajar. Y vuelvo e insisto, yo creo que la pregunta es para el secretario de Salud. ¿De verdad quiere usted tanto a Quintana Roo? Después de que usted, bueno, viene del centro del país. Y eso no tiene nada que ver, puede venir de cualquier lado. Pero yo le pregunto, ¿realmente, señor secretario, usted tiene tanto amor por Quintana Roo? ¿De verdad? ¿Por qué no renuncia? Y se dedica de lleno a sus aspiraciones políticas de ser presidente municipal de Isla Mujeres. Porque usted no vive en Isla Mujeres, él vive en un departamento, que ya quisieron más de uno, en la zona continental de Isla Mujeres. Pero bueno, ahí se lo dejo para el consumo.

0: muchas notas en poco tiempo con la periodista Ligia Cobos para En Punto 97.7.
1: Destinan 7.4 millones de pesos a Quintana Roo para atender violencia contra las mujeres. El gobierno federal asignó 7.4 millones de pesos a Quintana Roo para acciones de coadyuvancia derivadas de las alertas de violencia de género, según el Diario Oficial de la Federación. Los recursos se destinarán a atención, prevención, seguridad y justicia ante las más de 8.192 víctimas reportadas en el primer semestre de este año y las 33.367 atenciones otorgadas por la Secretaría de las Mujeres. Se contratará personal para brindar servicios jurídicos a 250 mujeres en Benito Juárez, Playa del Carmen y Otompe Blanco, los cuales son los municipios que concentraron el 88% de las canalizaciones, así como atención especializada a mujeres indígenas en el municipio de José María Morelos. Comerciantes de artesanías en zona hotelera de Cancún enfrentan crisis pese a temporada alta. Vendedores de artesanías en la zona hotelera de Cancún reportan una fuerte caída en ventas a pesar de la llegada de turistas. En Plaza Caracol, locatarios con décadas de experiencia apenas logran ingresos mínimos. Uno reunió apenas unos 30 mil pesos entre abril y julio y otro solo vendió collares baratos, mientras crecen las deudas. En plazas como Flamingos y Coral Negro hay locales vacíos, días sin una sola venta y poca afluencia. Los comerciantes recuerdan los buenos años de las décadas de 1980 y 1990, cuando los turistas compraban en grandes cantidades, pero señalan que el declive comenzó a partir del año 2000. Muchos han recurrido a préstamos para mantener abiertos sus negocios.
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7: Bien, es el tiempo de la sección deportiva. Julio, ahora sí que está durmiendo el hombre. Está
8: me agarraste pensando en Sansón.
7: A ver, espérame. Si levantas, el micrófono, creo que te puedes escuchar.
8: Sí.
7: ¿De dónde vienes? ¿Con quién platicaste?
8: No, todo bien, Gonzalo. Venimos más que contentos, alegres. Pero vienes, bueno, buenas noticias.
7: Vienes muy lento. Así, bueno, les dicen de otra manera. Pero platicase con algún diputado. Digo, para venir así. Pero
8: me sorprendió la entrevista del bombero.
7: del cure.
8: Ay. Es una anécdota.
7: Es que la verdad, cada que hay una manifestación, es más, yo creo que ni se espera que le hablen, ya se encamina. Ya voy en camino.
8: Sí, bueno, pues es la ruta.
7: Pero bueno, vámonos con la información.
8: Vámonos con la información deportiva, Gonzalo, auditorio, porque bueno, pues ya estamos, pero con grandes resultados, la selección mexicana de atletismo, bueno, liderada ya por la velocista, por corredoras como Cecilia Tamaño, busca, bueno, cronometrar marcas debajo de los 11.20 segundos en los 100 metros planos, bueno, para asegurar el metal dorado en las finales de este espectacular bloque de clausura. La pista y las albercas caribeñas se están encendiendo, pues México cierra con disciplinas clave como el atletismo, la gimnasia artística y la esgrima, donde, bueno, figuras consagradas ya están denominados en el podio, tales como Natalia Escalera y la gimnasta artística de Eduardo Herrera. Bueno, pues esta es la demandante prueba que se está viviendo allá a los 5000 metros y que sin duda alguna, bueno, pues está dando mucho, mucho de qué hablar en este tema. Y Gonzalo, pues bueno, parte de lo que se está viviendo en lo que se refiere al deporte también, porque estamos hablando que ya México se une a los Estados Unidos, Costa Rica y Canadá como los cuatro clasificatorios de la zona. Pero bueno, pues hay más detalles rumbo a mundial, este olímpico que se está viviendo en su pase con esta sub-20 dirigida por Alex Diego. Bueno, que pues ha sacado la casta, la autoridad y la contundencia. Le metieron, bueno, nada más 4-1 a Panamá en los cuartos de final. Así que bueno, pues eso es la búsqueda del campeonato con CONCACAF. Por lo pronto ya tienen allá su pase a los Juegos Olímpicos y al Mundial. México, pues sin duda alguna, bueno, pues estará enfrentando a Canadá. Canadá que le pegó a Jamaica 3-1. Y ojo, porque aquí pues no solo se juega el pase a la CONCACAF, sino también pues la siguiente ruta a los Juegos Olímpicos. Decíamos que eso será allá en Los Ángeles en el 2028. En otro bloque deportivo, pasando hasta Santo Domingo 26, en los Juegos Centroamericanos y del Caribe, la delegación mexicana sigue dando de qué hablar y cosechando metal. La selección femenil de fútbol avanzó a la final por el oro tras rescatar un contundente 4-1 a quien goleó nada más y nada menos que a El Salvador, así que las chicas jugarán el día de mañana a 18 horas ante la escuadra de Colombia. Y hablando del mismo tenor, en la gimnasia Natalia Escalera y Victoria Mata hicieron el 1-2 soñado en el High Rom, mientras que el velocista Guillermo Campos amarró el bronce en los 400 metros con vallas. Ahora sí que puro orgullo azteca, puro orgullo mexicano. Pero bueno, no todo es miel sobre hojuelas. Bueno, pues crucemos a la frontera para hablar de la Liga Cup en el 2026. Bueno, pues ya arrancó la fase de grupos y entre 4 y el 5 de agosto vimos de todo. Por un lado, el Toluca sacó la garra de la Liga MX con una victoria importante, pero ay, mis Chivas Rayadas de Guadalajara de plano dan una, y pues la nota amarga, quedaron eliminadas, muerte súbita ante la LAFC tras un intenso empate, y bueno, ahora sí que armar maletas porque la serie de penales no nos fue tan bien. Y hoy, bueno, 6 de agosto, agárrense porque la cartelera viene pues ahora sí sellado entre el América, que chocará ante el San Diego FC, y el Cruz Azul. Tu Cruz Azul, mi estimado Gonzalo, se mide ante Filadelfia, así que pues ya veremos qué pasará en la Liga MX, si estos rescatarán algo de nuestro fútbol, porque la MLS nos sigue pasando por encima. En más deportes, y ahora sí, vámonos directo a nuestra casa, lo que pasa en Quintana Roo, en el rincón de la canasta de la Liga Nacional de Básquetbol, el calor de Cancún. Bueno, pues anduvo de viaje en tierras potosinas para enfrentar a los Santos de Potosí en una serie doble jugada de 5 y 6 de agosto. Bueno, ayer el auditorio Miguel Barragán buscando desesperadamente escalar posiciones en la tabla, así que esperemos que traigan buenas noticias a casa. Por otra parte, no tan buenas noticias están en los Tigres de Quintana Roo, que cerraron su participación en la temporada regular en la Liga Mexicana de Béisbol, nada más y nada menos, con una durísima serie en casa enfrentando a los terribles Diablos Rojos de México, un cierre de juego para la garra felina. Cabe hacer mención que bueno, que la directiva ya de Tigres en la temporada, pues ya la tiene perdida, ya tendrá que hacer una evaluación a fondo, un desarrollo en prospectos, el desempeño de lanzadores estelares como el zurro Alexis Delgado, el cubano Julio Robaina, además de Trevor Keyler y Melvin Acosta, y claro, el brazo joven de Cancún, Pedro Periche, así que buscarán reestructurar este equipo que de plano no han dado una en las siguientes temporadas. Han promediado 5.02 carreras limpias permitidas. Y bueno, recordando que hoy en las secciones del fútbol de la Master, Pero antes de decirte, Gonzalo, que ayer se jugó el primer cuadro. Churgá goleó 6-1 a Churgá, allá con el francés Abdala Pascal, que anotó un hat-trick, que por cierto es el campeón goleador de esa liga y que juega con los Diablos Rojos de Churgá. Y Tosimaya, que hizo la labor 4-2 ante Las Palmas. Pero decíamos que el día de hoy, bueno, ya será la siguiente faceta. Así que a las 7:30 los Potros de Guaypís estarán enfrentando Servicio Chetumal. 9:15 Clochifero Valdés ante Cuervos de Payo Obispo. Esto allá en el estadio 10 de abril. En la Liga Municipal de Softbol Femenil, bueno, pues hoy comentarte, mi estimado Gonzalo, que los roles para este día sábado 8 de agosto a las 11 de la mañana, los encuentros serán simultáneos, así que los guerreros de forma se enfrentarán a las Sultanas de Lázaro Cárdenas. Por su parte, las Panteras reciben a las Laguneras de Chacsoben, así que va a haber prueba de fuego para las Panteras. Las Estrellas de Jerusalén estarán recibiendo a las Novatas de Buena Fe, mientras que el conjunto de Manuel Ávila Camacho, las Naranjeras, visitarán a las Capibaras de San Fernando. Las Leonas de Blanca Flor en su cueva se verán ante las Lobas de Buena Esperanza, mientras que las Chireras se enfrentarán ante San Román. El líder busca extender su dominio en la Liga Municipal de Béisbol. Pues vamos a comentarte que el análisis de la tabla de posiciones y liderazgo está rojo vivo. Los guerreros de Manuel Ávila Camacho van en el liderato y Nativos de Novec comparten la cima en la tabla con el récord de 3-1 y una impresionante diferencia de carreras a favor de 3-4. Los roles de juegos para este domingo, así que los felinos de Pantera se enfrentan a los Tigres de Divorciados, Astro de Nueva Gloria ante los Azulejos de Nuevo Jerusalén, Guerreros de Manuel Ávila Camacho ante los Halcones de Reforma, Félix ante San Fernando ante el Catito de Chacsoben y los Cardenales de Guadalupe Victoria ante los Nativos de Novegua, ese choque de colosos. Y la siguen las emociones en la Liga de Softbol Nocturna de Bacalar. La jornada 13 continúa con grandes enfrentamientos allá en el Estadio 20 de Noviembre. Y bueno, comentarte, mi estimado Gonzalo, ayer nadie lo mencionó, ayer fue el aniversario número 34 de los Tigrillos de Chetumal, estos que militan en la tercera división profesional, estos que, bueno, fueron iniciados el 5 de agosto de 1992, con sede en el estadio 10 de abril y en López Portillo, un equipo de tercera división que ni siquiera su directiva se acordó de darles sus propias felicitaciones. Mi estimado Gonzalo.
7: ¿Nadie se acordó del equipo?
8: Así.
7: No, pero cuando, espérame, cuando Tigrillos estaba.
8: No hay identidad.
7: Cuando estaba el hijo del exgobernador Félix Arturo González. No, hombre, a cada rato sacaban ese equipo para arriba y para abajo porque lo patrocinaban más que bien. Y hoy no se acordaron ni siquiera que era el aniversario. Bueno, fue ayer, ¿no?
8: Sí, precisamente fue el día de ayer. Y fíjate, Gonzalo, para rescatar algo de los Tigrillos, para que digamos algo muy bonito, hay que rescatar, bueno, que ellos fueron campeones nacionales juveniles, la sub-17, la Liga Nacional Juvenil de Scotiabank. Sí, sí, sí. Eso ya hace muchos ayer. Estaba Felipe Camelo, estaba Miguel Ávila, estaba Saturnino Jara, La Tripa,
7: Pues es que Ávila. Fue escuela para muchos.
8: Había mucha escuela, y de hecho, muchos de ellos, bueno, ya profesionistas, que el fútbol les dio esa carrera, les dio esas oportunidades, esas becas, y otros tantos, bueno, pues ya se metieron de lleno como promotores deportivos, entrenadores de algunas escuelas deportivas, otros trabajando, simplemente, pues bueno, es lo que es el deporte. Tigrillos de Chetumal, 34 años, feliz cumpleaños atrasado, y más atrasado para la directiva.
7: Que no ni siquiera se acordó. Qué bárbaros, pero bueno. Gracias, Julio, por la sección deportiva.
8: Ya se va deportes.
7: Ya se va deportes. Que no les grites, ya te digo que lo
8: tengo. Entonces la poción, hombre.
7: Ahí la poción.
8: Es jueves, imagínate.
7: Mañana es viernes.
8: Vamos a sacarte globitos y petardos.
7: No. Gracias, Julio.
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9: Por primera vez en su historia, el ejército alemán va a desplegar de forma permanente una brigada de combate en el extranjero. Se prevé que para finales de 2027, unos 5.000 soldados alemanes presten servicio en Lituania. Para este Estado miembro de la OTAN, que limita con Bielorrusia y con el enclave ruso de Kaliningrado, la brigada supone una garantía de seguridad fundamental. Las expectativas en Vilna son, por tanto, muy altas. Para Lituania, la brigada cumple así dos funciones a la vez. Su objetivo es garantizar la seguridad, pero también actuar como elemento disuasorio.
10: Hiroshima conmemoró el jueves el aniversario del bombardeo atómico lanzado por Estados Unidos sobre la ciudad el 6 de agosto de 1945. Durante la ceremonia, el alcalde de la ciudad criticó a las grandes potencias por seguir recurriendo a las amenazas nucleares. La primera ministra japonesa asistió por primera vez al acto conmemorativo como jefa de gobierno y aseguró que trabajará para lograr un mundo en el que las armas nucleares nunca vuelvan a utilizarse. El bombardeo atómico de Hiroshima causó la muerte de unas 140.000 personas. 3 días después, una segunda bomba lanzada sobre Nagasaki mató a otras 70.000. Japón anunció su rendición el 15 de agosto de 1945.
11: El ex jefe de la Junta Militar de Myanmar, Min Aung Hlaing, llegó el jueves a Bangkok en su primera visita a Tailandia desde que asumió el cargo de líder civil. Su visita forma parte de un esfuerzo por mejorar la posición diplomática del país y ganar legitimidad política tras años de aislamiento. Como general, Hlaing lideró un golpe militar en 2021 que derrocó a la líder democrática Aung San Suu Kyi. La acción desencadenó una guerra civil en la que se estima que han muerto más de 100.000 personas de todos los bandos. Hlaing se convirtió en presidente de Myanmar en abril tras unas elecciones orquestadas por el Estado. Desde entonces, Myanmar ha estado intentando reincorporarse a la escena diplomática. Aunque la Unión Europea ha excluido a los dirigentes de Myanmar de las cumbres de alto nivel desde el golpe militar, Tailandia y otros países de la región han intentado normalizar las relaciones con Myanmar.
12: Tras el hallazgo de un dron cargado de explosivos en el aeropuerto de Leipzig-Halle, el ministro federal de Interior, Alexander Drobind, habló de un escenario de ataque híbrido. Según informan los medios de comunicación, el dron, que puso a las autoridades de seguridad en máxima alerta a primera hora del miércoles por la mañana, estaba equipado con una mezcla altamente explosiva. Tras una reunión informativa con las autoridades encargadas de la investigación, Drobind dejó claro que el caso actual difiere de incidentes anteriores relacionados con drones. El Ministerio del Interior da por hecho que por detrás del incidente no se encuentran aficionados. También podrían estar implicadas potencias extranjeras, aunque aún no se ha señalado a ningún país concreto. Por ello, Drobind anunció nuevas medidas. Sería demasiado simplista creer que esta amenaza que existe objetivamente puede contrarrestarse con una única medida. Leipzig es uno de los aeropuertos con mayor número de incidentes relacionados con drones en Alemania. En los últimos años ya se han producido varios presuntos actos de sabotaje en este aeropuerto.
7: Bien, con eso hemos llegado al final de esta emisión. Yo le agradezco el que nos haya sintonizado. Nos vamos a escuchar primeramente Dios el día de mañana. Y no me resta más que decirle que de las noticias más relevantes usted ha sido enterado. Lo demás ya es historia. Y agradecerle a mi amigo en los controles, Héctor Valdés, quien esta tarde me acompañó. Muchísimas gracias, Héctor. Pues si dices que gracias, pues te van a escuchar, ¿no?
8: A la orden, Gonzalo.
7: Gracias. ¿Y hoy con qué nos vamos? ¿Con los bravos?
8: Con los bravos. Black is black.
7: Ándale.
8: Vámonos con esto.

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0: 18 horas, 6 de la tarde con 13 minutos, 6:13 es la hora exacta.
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1: Como un homenaje al príncipe de la canción, José José, Los Bunkers, Almohada.

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1: Miguel Bosé y Shakira, si tú no vuelves. 6 de la tarde, 26 minutos.
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